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0: En Kiss FM son las 6 con 15 minutos.
1: 6:15.
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0: en Kiss FM. Son las 6:30.
1: 6:30.
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0: En Kiss FM son las 6:47.
1: 6:47.
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0: En Kiss FM son las 7 en punto.
1: 7 o'clock.
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2: Vivimos en un entorno cambiante. No adaptarse puede ser una decisión fatal. Ignorar la tendencia del mercado, no implementar tecnologías que optimicen los procesos o no actualizar el modelo de negocio pueden hacer que las empresas se vuelvan irrelevantes. Los empresarios que se aferran a formas antiguas de hacer negocios sin estar dispuestos a innovar corren un alto riesgo de fracasar. La innovación debe ser una filosofía de las empresas que quieren mantenerse en el gusto del mercado. Todo es muy cambiante. Las redes sociales hacen que todo se comunique muy rápidamente y todo se modifique con esa misma velocidad. Y si uno no tiene los reflejos adecuados para adaptarse a las nuevas necesidades, batallará y podrá ser desplazado fácilmente. Hoy la regla de oro es cambiar o morir.
3: Si tienes alguna duda o algún tema de interés, contáctame a través de mis redes sociales: Instagram, Facebook y LinkedIn. Jaime Robledo MX.
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6: Hola, hola, ¿cómo estás? Excelente tarde de lunes, ya es lunes. Lunes 4 de mayo del año 2026. Qué gusto de verdad saludarte, qué gusto que estés con nosotros en este espacio noticioso que se llama Hola de la Tarde. Hola de la Tarde, que se transmite a través de XFM 89.1 en Grupo Horizonte Lagunero. Te saludan con mucho gusto y con mucho ánimo tu servidor, Roberto Iturriaga. Yo soy titular de este espacio, además jefe de información de esta estación radiofónica, además corresponsal de Telesaltillo y periódico Zócalo. Y en esta edición de lunes 4 de mayo, el primer programa de Hola de la Tarde de mayo, ¿sí? Ya estamos... Muy cerca del Día de las Madres, ya estamos muy cerca de las utilidades, ojalá caigan, Mariana, pero estamos muy cerca de muchas cosas.
7: Ya cada vez cuesta menos.
6: Ya huele a éxito económico. Oye, te presento al equipo que me acompaña en este programa. En primer término, las damas, está aquí la licenciada Mariana Mejía, la roja de las noticias. ¿Cómo estás, Mariana? Muy buenas tardes.
7: Hola, Roberto, buenas tardes para ti y también para todo nuestro auditorio. Con el gusto de saludarte, así es, en este lunes 4 de mayo, regresando del puente. Algunos hasta mañana regresan.
6: Hasta mañana.
7: Bendita escuela, escuelas de por sí están bien burros, ¿verdad? Pero bueno, esa es otra historia. Con el gusto de saludarlos, esperando que hayan descansado también de su puentecito, que estén con las pilas recargadas y... que además también estén listos porque tenemos muchas cosas de qué platicar y de qué actualizar.
6: Sí, una jornada realmente importante en temas noticiosos. Mucho que platicar, Mariana, porque estamos prácticamente a horas de que arranquen las campañas políticas.
7: Prepárense para ver bardas, puentes, spots.
6: Nos van a llenar la...
7: calle.
6: Sí, todo.
7: Sí, la verdad es que hoy en punto de las 00:01 horas.
6: Con un segundo.
7: Así estarán arrancando campaña, así está, previsto, los candidatos del PRI, de la Alianza Ciudadana por la Seguridad, también el PAN, el Partido Acción Nacional está llamando al arranque de campaña, se espera que mañana Morena haga lo propio en un evento multitudinario en Torreón, pero hablamos de los candidatos y candidatas a nivel local, pero sí, hoy en la madrugada, arrancan campañas en Coahuila.
6: Sí, arrancan campañas en Coahuila. Estaremos muy pendientes de toda la información. Y, por supuesto, le estaremos llevando la mejor cobertura. La mejor cobertura estará aquí en Grupo Horizonte Lagunero. Propuestas. Créame que nuestro compromiso va a ser, Mariana, no preguntarle a los candidatos y las candidatas, oye, ¿cuáles son tus denuncias? Ya no nos interesan, ya, bye, voló, ¿sí? Aquí les interesa, oye, tus propuestas, ¿qué propones? ¿Cuál es lo que,
7: la idea que tú tienes? ¿Qué hay que hacer?
6: La idea que tú tienes para mejorar esto, que estás diciendo que no funciona, a ver, ¿pero qué es lo que quieres decir con ello? Hoy, y por eso, pues tenemos mucha cobertura, tenemos una amplia cobertura que ya te estamos preparando para el tema electoral. Te presento también, antes de que se me achicopale, antes de que se me entristezca este muchacho.
7: Antes que de que llore porque, ya como está. Aquella vez que no lo llevaste, ¿sí?, por un helado. Sí.
6: Que me dijo, ¿por qué no me dijiste que ibas a ir? Yo también quería uno. Oye, está aquí, a nuestra cabina, está al frente, el buen Jojo Elizalde. Ahí está. Muy reflexivo, me lo andan distrayendo ahí en cabina, pero ahí anda siempre listo. El Jojo Elizalde para ayudarnos con el área de producción. Mariana, y si te lo parece, nos vamos con los titulares de este noticiero. Porque mira, Morena se está contradiciendo al mantener en la candidatura de Tony Flores del PT aquí en Coahuila. Dicen que no quieren corruptos, pero tiene una denuncia por abuso sexual. Así lo afirma PAN Coahuila.
7: Y hablando de temas electorales, los obispos de Coahuila llaman a participar en la jornada del próximo 7 de junio.
6: Avanzan investigaciones por un presunto fraude inmobiliario, hay órdenes de aprehensión y apoyos a los afectados, esto es lo que afirman las autoridades.
7: Y se anuncia la reapertura del módulo del Registro Agrario Nacional en Torreón, aquí le platicamos en dónde se ubica.
6: También se anunció la primera edición de las Olimpiadas, pero de las Olimpiadas de la Construcción, aquí en el municipio de Torreón.
7: Concluye exposición La Gran Fuerza de México en Torreón, más de 500,000 visitantes.

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1: Esto es Hora de la Tarde a través de XFM 89.1. Te saludan con mucho gusto y con mucho ánimo tus servidores, Mariana Mejía, la Roja de las Noticias, y Roberto Iturriaga. Estamos aquí en Hora de la Tarde, Mariana, en este espacio ya iniciando una nueva semana. Estamos en 4 de mayo, ya muchas cosas están avanzando y avanza el reloj porque están por arrancar en unas horas más las campañas electorales para este comicio local en Coahuila. Es el único estado del país que tiene elecciones, se va a renovar el Congreso Estatal, pero hay muchas cosas que ya se están platicando, Mariana. Salió este tema del Rocha, del gobernador de Sinaloa, acusado en Estados Unidos de narcopolítico, de tener nexos con el cártel de Sinaloa. Ya la gente ya le había pedido su renuncia, en fin, una situación muy lamentable lo de este gobernador, ahora con licencia, Mariana, porque ya la Fiscalía General de la República también lo anda investigando. Y hubo un Congreso Nacional de Morena, de la 4T, el fin de semana.
2: Sí.
1: Lo principal que dijeron, Mariana, fue: aquí en la Cuarta Transformación no queremos corruptos, no queremos delincuentes. Todos los que sean delincuentes y corruptos van para afuera. Pero, oh sorpresa, Mariana, hay un personaje de la 4T en Coahuila que tiene una denuncia muy grave en su contra.
2: Sí, hablaremos más adelante un poquito más puntual, pero pues por ahí el Partido Acción Nacional, a través de su dirigente estatal, Elisa Maldonado, pues hacen este enérgico señalamiento contra la dirigencia a nivel nacional del Movimiento de Regeneración Nacional, porque se dio a conocer que el candidato Antonio, alias el Tony Flores, presuntamente, pues cuenta ya con una orden de aprehensión allá en Texas por abuso sexual, una acusación muy grave, la que se está, digamos, difundiendo y de la que platicaremos más adelante en medio de este contexto electoral, que decíamos ya en unas horas estarán arrancando campañas. Y también hablando de los obispos acá en Coahuila, de Piedras Negras, de Saltillo y de Torreón, se están uniendo para llamar a que participemos la ciudadanía activamente en la jornada electoral del próximo 7 de junio. También hoy tuvimos la oportunidad de platicar con el secretario de Gobierno, Óscar Pimentel, donde pues habló acerca de los avances derivados de todo este tema del cártel inmobiliario que bastante ha sacudido a la comarca lagunera, específicamente en Torreón, sobre los avances. En ese sentido, pues ya se giraron algunas órdenes de aprehensión, entre 3 y 4 son las que se han girado, y que además, dice, continúan con la evaluación de los predios para revisar cuáles se pudieran estar otorgando a los afectados bajo o con una módica cantidad, justo pues para que ellos no pierdan lo que querían, que era tener un patrimonio. También sí, hoy fue día de anuncios porque se anuncia la reapertura del módulo del Registro Agrario Nacional acá en Torreón. Estuvo varios meses sin tener uno acá en esta ciudad y por fin hoy fue anunciado, y más adelante les platicaremos en dónde se estará ubicando. Además de que también se anuncian la primera edición de las Olimpiadas de la Construcción. Esto se trata más allá de, digamos, honrar a los trabajadores, a los albañiles,
1: sí,
2: a los que...
1: Fue el Día de la Cruz, de la Santa Cruz.
2: Realmente se rifan, ¿no? Con esta actividad, y será el próximo 9 de mayo en las instalaciones del Centro de Convenciones de Torreón, que además están invitando a las familias, a los hijos de los albañiles, porque también para ellos habrá premios y para ellos habrá concursos de los cuales estarán participando. Y también hoy fue anunciado ahí mismo el Centro de Convenciones de Torreón, o más bien con una, digamos, con una ceremonia,
1: sí,
2: la conclusión ya de esta exposición, La Gran Fuerza de México, la exposición militar que estuvo del 8 de abril al 4 de mayo allá en este recinto de la zona norte de Torreón. Más de 500,000 visitantes se dieron cita. Importante la labor que se hizo para que acudieran sobre todo las escuelas, las escuelas de educación básica, tanto a nivel público como a nivel particular, tuvieron la oportunidad de llevar a los niños. Entonces eso es más importante aún. Y también vaya controversia o vaya sorpresa que ha causado el hecho de que no hay gasolina.

0: La estación del Costco acá en Torreón tiene aproximadamente ya una semana que se reporta este problema. Hoy tuvimos la oportunidad de hablar con el primer regidor Luis Cuerda Serna, que dice al parecer es un trámite que está por ahí atorado entre los directivos de esta empresa multinacional acá en Torreón con la Comisión Reguladora de Energía. Al parecer por ahí es un tema burocrático, pero que más adelante escucharemos de viva voz estas explicaciones. Y también en información de seguridad revisaremos la muerte de un ciclista que fue arrollado por un coche acá en la carretera Torreón-Matamoros, a la altura de este motel que está por ahí, por Ciudad Universitaria. A esta altura, desgraciadamente, pierde la vida. Y más adelante estaremos platicando la información más completa. Y ya para finalizar, en el último bloque, como cada lunes y cada viernes, revisaremos lo más relevante en el tema de los deportes, porque hay que platicar. A la Liguilla del Fútbol Mexicano se desarrollaron ya los juegos de ida de los cuartos de final. Hubo partidos muy interesantes, sobre todo con marcadores que dejan todo para la vuelta, y pues las Chivas tienen salud. También estaremos revisando la información en cuanto a los equipos locales, porque ya no hay fútbol, pero hay béisbol. ¿Pero qué creen? Son igual de malos. Y también hay básquetbol. ¿Y qué creen? Son igual de malos. Entonces, ya no haya ni a dónde ir uno.
1: ¿A quién?
0: Yo creo que vamos a tener que retomar las viejas costumbres, no sé, del crochet o algo así, porque pues los deportes nomás no dan una. Yo no sé qué está pasando. Digo, por ahí también, y más adelante lo platicaremos, hubo un conato de bronca, incluso con a un aficionado y el manager de Algodoneros, que también con algunos jugadores, y se encaró.
1: Tranquilos.
0: Híjole, la verdad, sí, tranquilos. Digo, ellos les van a seguir.
1: Nada.
0: A ellos les siguen pagando, ganen o pierdan. Entonces, por favor, tranquilos todos. ¿Qué es esto? O sea, el Santos Laguna.
1: Oye, pero como si estuvieran en semifinales, en la final de zona norte. Bueno, van empezando la temporada, Mariana. No entiendo cuál es la... pues ahora sí que el estrés, relájense, el deporte es para disfrutarse, es un espectáculo, la realidad es que no pasa nada.
0: Hay que exigir, pero...
1: Sí, o sea, y la verdad, a quienes les deben de exigir, no les exigen, ahí andan como si nada haciendo sus
0: cosas.
1: Fíjale
0: a nuestros gobernantes, sí. A los jugadores.
1: A los políticos, ahí andan apoyando a no sé quién, a los impresentables, y que no está solo, y que no sé qué cosa es eso, Mariana. Pero bueno, vamos a tener esta información y mucho más aquí en Hola de la Tarde a través de XFM 89.1. Extraño decir que vamos a tener algún evento especial en los próximos días. Tal vez luego.
0: Todo mayo será puras campañas. Sí.
1: Puras campañas.
0: Ahorita electorales. No andamos para andar con eventos, Roberto, por favor.
1: Pero un exitazo, la verdad, lo que vivimos la semana pasada con los eventos organizados por Grupo Horizonte Lagunero, tanto en el Teatro Isauro Martínez como en el Bosque Venustiano Carranza. Cientos, miles de personas asistieron a estos eventos. La verdad es que muy agradecidos con toda la ciudadanía, Mariana, que se dio cita, que nos dieron una palabra de aliento, que participaron en las actividades organizadas y que, por supuesto, nos dijeron, sí, la arman. Nos vemos en el próximo evento que organicen ustedes aquí en Grupo Horizonte Lagunero. Mariana, 7:17, la temperatura, me da miedo preguntarte.
0: 30 grados centígrados.
1: Calorón.
0: Está todavía un poco nublado.
1: Calorón.
0: Y con bochorno.
1: Dijo la esposa de Tavo Zarco, está nubladito, pero se siente sofocante.
0: Sí.
1: Sofocante, la verdad. Bueno, vámonos a una pausa, Mariana. Regresamos a Hola de la Tarde. Ya regresamos. No te muevas. Llegamos con información.
2: 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En Kiss FM son las 7:18.
3: 7:18.
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5: Duda fastidiosa. Ni pío han dicho los morenistas de Coahuila sobre la caída de Rocha Moya, pues ni modo que tengan argumentos para defender el punto, ¿o sí?
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1: Ya estamos de regreso en Hola de la Tarde aquí a través de Kiss FM 89.1. Te saludan con mucho gusto la licenciada Mariana Mejía, la roja de las noticias, y tu servidor Roberto Iturriaga. Mariana, te platicaba en el primer bloque que Morena, bueno, la Cuarta Transformación, organizó un Congreso Nacional. Se reunieron así que pues para ver pues cómo le van a hacer, porque tienen una elección ya en camino, que es la de Coahuila, y tienen varias elecciones el próximo año, y pues digamos que como que en un super momento Morena no está, porque no se lo digo al tanteo, ni es una opinión política. El gobernador de Morena en Sinaloa, Rubén Rocha, está acusado por Estados Unidos en un hecho sin precedentes, Mariana, y en algo que es sumamente grave que te acusen a un gobernador de Estados Unidos por sus vínculos con el cártel de Sinaloa, por ser narcopolítico, así lo están acusando. Y pues evidentemente esto ha cimbrado al partido de la 4T, al partido Guinda, a sus aliados, y la nueva dirigente de Morena, pues que digamos relevó a Luis Alcalde, señaló en este congreso, en esta reunión nacional de morenistas, que pues no van a tolerar corruptos, que no van a tolerar delincuentes, criminales, ni mucho menos. Pero hay un pequeño problema, Mariana, aquí en Coahuila, y es que la presidenta del Comité Estatal del PAN, Elisa Maldonado, pues lanzó un enérgico señalamiento contra la dirigencia nacional de Morena porque están impulsando a Antonio Tony Flores, diputado del PT, quien se quiere reelegir, Mariana. Nada más que resulta que Tony Flores, el diputado, pues está denunciado por abuso sexual en Estados Unidos contra una menor de edad, Mariana.
0: Presuntamente cuenta con esta orden de aprehensión en Texas. La líder del Partido Acción Nacional calificó como grave que una persona que está siendo señalada por un delito de esta naturaleza pues continúe en la contienda electoral sin que, pues afirmara, exista un posicionamiento ya claro por parte de su partido. El pronunciamiento ocurre también días después de que trascendiera asimismo la denuncia, bien comentabas, contra el gobernador de Sinaloa, hoy digamos con licencia, Rubén Rocha Moya, quien ha sido señalado por estas por autoridades de Estados Unidos por presuntos vínculos con narcotráfico. La dirigente del PAN acá en Coahuila hizo referencia además a declaraciones recientes de la Secretaría de la Secretaría del Bienestar, que ahora es digamos la dirigente de Morena, Ariadna Montiel, quien aseguró que no habrá candidaturas para personas corruptas. Reiteró además el partido blanquiazul su llamado a que las autoridades correspondientes y los partidos políticos actúen con responsabilidad ante señalamientos de esta índole en el marco justo del actual proceso electoral. Sin duda, pues, un llamado, ¿no?, que hace por ahí la dirigente del partido blanquiazul a Morena, a que sean, digamos, congruentes con estas candidaturas que dan, pero que vayan justo con lo que están tratando de predicar, llamados justo a este tema. Y también, hablando de temas electorales, también por parte de la Iglesia, pues está haciendo un llamado para que la gente participe en la próxima jornada electoral del 7 de junio. Así, los obispos de las diócesis, tanto de Torreón como de Saltillo y de Piedras Negras, están emitiendo una guía para evaluar las propuestas de los candidatos y de las candidatas de todos los partidos y coaliciones en Coahuila. firmaron por ahí Monseñor Hilario González, obispo de Saltillo, Luis Martín Barraza de Torreón,
1: sí,
0: y Alfonso Gerardo Miranda acá en Piedras Negras. La carta dice que en vísperas de elegir a las y los diputados para iluminar el discernimiento ante el voto, se propone una serie de principios como guía para evaluar las propuestas de los candidatos. ¿Para qué? Digamos, para que además de evitarse las descalificaciones y la violencia política que ya estamos hasta acá, que el mal uso también de la inteligencia artificial, claro, justo para crear imágenes que están atentando contra la dignidad humana. Ellos lo que dicen es que este sea un proceso electoral, una oportunidad para que se fortalezca nuestra amistad social, pero a la vez que la unidad sea superior al conflicto. Por ahí dicen que en esta guía que ellos están por ahí promoviendo dentro de la iglesia, dice, es deber de nuestros servidores públicos, primero, buscar la unidad que permita ir más allá de las divisiones y construir algo nuevo, mientras que el conflicto, por el contrario, ellos dicen, alimenta la lucha de poder y conduce además a la destrucción.
1: Y es que sabes que, Mariana, luego es muy típico de estos tiempos que llega un político o una política de cierto partido, el que sea, no estoy diciendo nada, y dicen, es que si no estás con nosotros, estás en contra de México. ¡Ah, caray! Oye, ahora resulta que todos estamos... No. Podemos discernir, Mariana, podemos tener diferentes puntos de vista y todos somos mexicanas y mexicanos, O sea, no tenemos que estarnos divididos. El hecho de que tú pienses diferente a mí no quiere decir que yo sea mejor o peor que tú.
0: Claro, para nada.
1: Entonces es parte de lo que, digamos, está pidiendo la Iglesia Católica, específicamente aquí en Coahuila, a través de sus diócesis, Saltillo, Torreón y Piedras Negras. Además indican que el bien común ha de traducirse en leyes que emanen con miras al bien y beneficio de todos. Pues una mala decisión, Mariana, perjudica a los más débiles y por eso invitan a la comunidad a que se construya y se multiplique este oasis de paz, además de favorecer una propuesta que promueva la justicia social y la fraternidad al pueblo. Como actor responsable del proceso electoral, siempre se debe tener compromiso político favoreciendo el diálogo y la participación y la fidelidad a la verdad. Que suena muy padre, Mariana. Ojalá que nuestras candidatas y candidatos pues le den una, pues es un consejo, obviamente no se está metiendo la iglesia, no puede meterse la iglesia, es un consejo, ellos también son mexicanos, no pueden ser votados, pero Mariana,
0: también votan.
1: Ellos pueden votar, así es, ellos pueden votar y estaremos muy pendientes de este tema. Oye, Mariana, y fíjate que platicando también de temas relevantes, hace algunas semanas, durante el mes pasado, trascendió un caso muy lamentable de un presunto fraude inmobiliario en el cual pues evidentemente se dejaron afectadas a decenas, tal vez cientos de personas, sobre todo aquí en la comarca lagunera, y pues se interpusieron las denuncias correspondientes. En ese sentido, has estado muy pendiente tú, Mariana Mejía, de pues las opiniones de fiscalía, de las opiniones de las autoridades estatales, del propio gobernador, y el digamos el encargado de la Secretaría de Gobierno, Óscar Pimentel, anduvo hoy acá en la comarca lagunera y también se le preguntó de este tema, Mariana.
0: Sí, justo pues dándole seguimiento, ¿no?, a este presunto fraude inmobiliario y además millonario que alcanza cifras, digamos, altas. Sí. Un caso que ha generado inconformidad entre un grupo de personas que fueron afectadas por estos presuntos fraudes. Pues bueno, al respecto, el secretario de Gobierno, Óscar Pimentel, señaló que se ha mantenido un diálogo constante con los afectados, quienes denunciaron pues haber sido víctimas de este tema. El notario involucrado ya fue dado de baja y se han interpuesto además las denuncias correspondientes ante las autoridades competentes. Por parte de la fiscalía, dice, se han realizado las investigaciones que se tienen que realizar, derivado también en la emisión de al menos 3 órdenes de aprehensión contra los presuntos responsables, incluyendo el notario y colaboradores vinculados del caso. Ahorita claro, en lo que están es, digamos, revisando si hay más involucrados en áreas como catastro y como el registro público de la propiedad, que digamos son las instancias que están directamente involucradas o pudieron haber estado indirectamente involucradas, es lo que hasta ahorita dice se está investigando, recordando además que el presunto responsable, el presunto notario, ya cuenta con una ficha roja de Interpol, por la cual se le busca ya a nivel internacional y por supuesto el tema de los predios que también se está revisando para venderlos a un precio un poco más bajo de lo normal, justo para que ellos puedan tener su patrimonio, que es, digamos, lo que les dolió. A continuación escucharemos al secretario de Gobierno en Coahuila, Óscar Pimentel.
9: Sí, claro. Pero hemos mantenido siempre el diálogo, ¿eh? Uh-huh. La verdad es que tienen razón. Es un grupo de personas inconformes con una situación de un fraude que sufrieron de parte de una notaría pública. El notario fue dado de baja. Se extendieron las denuncias, se fincaron denuncias. La Fiscalía General del Estado ha hecho las investigaciones correspondientes. De hecho, ya hay órdenes de aprehensión contra los responsables. Incluso se ha expedido la ficha roja para que el Interpol a nivel internacional nos ayude a localizarlos. Y por otra parte, en lo que tiene que ver con La Laguna, con Torreón específicamente, seguimos investigando para determinar quiénes más pueden estar involucrados en este tipo de fraudes.
10: ¿Cuántas órdenes de aprehensión se han emitido?
9: Al menos 3 o 4. La principal pues es la del notario, pero había una serie de colaboradores, creo que son 3 más, a los que se les ha girado también órdenes de aprehensión.
0: ¿Y la revisión de los predios que había comentado con...?
9: Sí, bueno, es otro tema, ¿no? Yo ahorita hablaba más bien del tema de procuración de justicia, pero en lo que tiene que ver con la mitigación del daño que sufrieron, hemos estado platicando con ellos para determinar algunos terrenos municipales o estatales.
1: Oye, Mariana, y para cerrar este bloque, fíjate que se anunció la reapertura del módulo del Registro Agrario Nacional en Torreón. Anduvo por estos lares, por la ciudad de Torreón, Luis Cruz Nieva, quien es jefe del Registro Agrario Nacional, quien anunció precisamente esta situación acá en la comarca lagunera con el objetivo de restablecer los servicios dirigidos a ejidatarios, comuneros y sujetos agrarios en la región. ¿Qué dijo durante su visita de trabajo este funcionario federal?
0: Acá en Torreón informó que el módulo se estará ubicando en la calle Basolo número 567 en Torreón. Este módulo ya, digamos, estaba funcionando y debido a situaciones por ahí de otras índoles, de en la suspensión a temas administrativos, pues ya vuelve a operar. Calle Basolo número 567 en Torreón, de 9 de la mañana a 2 de la tarde. Se le dará atención tanto a usuarios de Coahuila como de Durango. Y escuchemos a continuación las palabras del titular del Registro Agrario Nacional.
11: Gracias. Sí, no, estamos muy contentos porque estamos reanudando el servicio que veníamos brindando aquí en el módulo de la Comarca Lagunera. Estamos el día de hoy precisamente abriendo las puertas para poner en funcionamiento el módulo de la comarca, que está precisamente en la calle de Abasolo 567 en Torreón, que ahí a partir de las 9 de la mañana hasta las 2 de la tarde se recibe a todos y cada uno de los sujetos agrarios de aquí de la comarca lagunera, sea de Durango, sea de Coahuila, no importa de dónde provengan, de qué entidad, sino se les atiende de manera por igual en el módulo. Y esto déjenme remarcarlo, porque es importante primero tener el contexto de...
12: ¿Qué fue lo que ocurrió?
11: ¿Por qué estamos operando así como Registro Agrario Nacional y qué fue lo que ocurrió a suspender un poco el servicio? Primero, destacar que pues la laguna, la comarca lagunera, para la historia del agrarismo en México, es un lugar de especial significación.
1: Bueno, pues sin duda interesante lo que comenta Luis Cruz Nieva, quien es jefe de Registro Agrario Nacional, Mariana. Oye, y siendo las 7:33, se nos está haciendo rápido,
0: sí,
1: pues cómo se va el tiempo en este programa. Y tenemos que regresar, pero con más información, Mariana, porque todavía hay mucho que platicar.
0: Así es, son las 7:33, temperatura en 29 grados centígrados. Ya regresamos.
2: 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En Kiss FM son las 7:33.
13: 7:33.
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14: Por si no lo sabías, al hervir el agua, se elimina el oxígeno disuelto en ella. Esto imposibilita la vida de los peces.
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1: Ya estamos de regreso aquí en Kiss FM 89.1. Te saludan Mariana Mejía y Roberto Iturriaga en este espacio y seguimos con la información porque con el objetivo de reconocer la labor de quienes forman parte del sector de la construcción, Ahí vienen las Olimpiadas, pero no los Juegos Olímpicos que preceden de Grecia, no, esos Juegos Deportivos no son. Son las Olimpiadas de la Construcción, Mariana, que se llevarán a cabo el próximo 9 de mayo, en donde más, en el Centro de Convenciones de Torreón.
0: Así es, hoy fue anunciada por parte de la empresa Maquirrent Laguna, también en coordinación con la Cámara Mexicana de la Industria de la Construcción y el Colegio de Ingenieros Civiles, quienes además estarán participando como jueces. ¿Qué se busca? Bueno, destacar primero que nada el trabajo de los albañiles, de los operadores, de los ayudantes, de supervisores, de todos los que diariamente contribuyen al desarrollo de la infraestructura. Ahí estarán participando 5 de las empresas más representativas de la región, los cuales estarán compitiendo en pruebas como, que son digamos propias de la construcción, ajá, manejo de maquinaria, fuerza, resistencia, precisión y trabajo en equipo. Escuchemos a continuación, justo más detalles de la primera edición de las Olimpiadas de la Construcción.
18: Invitamos a 5 de las empresas más importantes de la región. Muchas de ellas están haciendo obras aquí en nuestra comarca lagunera. Y les platicamos el proyecto y es reconocer la labor que hacen tanto los albañiles, ayudantes generales, supervisores, y que ellos pudieran reconocer el trabajo que están haciendo, ¿no? Entonces, vamos a hacer pruebas en donde nos van a demostrar sus habilidades en el manejo de maquinaria, resistencia, fuerza, habilidad para hacer actividades propias de la construcción. Y al final del evento vamos a hacer una premiación en donde a través de una metodología que ya desarrollamos y en donde nuestros jueces van a ser precisamente los organismos empresariales que se dedican a eso, la CEMIG, el Colegio de Arquitectos y el Colegio de Ingenieros, para que no vayan a, obviamente en toda competencia debe haber.
1: Oye Mariana, y fíjate que con gran, con gran éxito, concluyó la exposición La Gran Fuerza de México acá en Torreón, con más de 500,000 visitantes, estamos hablando más de 500,000 de visitantes, en esta exposición que se montó en el Centro de Convenciones. Durante 27 días, María, estuvo ahí este evento tan importante. ¿Recuerdas que fuimos a la inauguración? Sí. Estuvo por ahí el gobernador Manolo Jiménez Salinas, elementos de defensa, de la Secretaría de Defensa Nacional, un show aéreo. Estuvo padrísimo, la verdad, muchos grupos asistieron, pero Mariana, pues ya se llegó la hora, se llegó el momento.
0: Ya se acabó la expo.
1: Oye, y pues hoy concluyó precisamente esta situación.
0: Sí, por ahí se llevó a cabo la ceremonia de clausura encabezada por el comandante de la 11ª Región Militar, Fernando Colchado Gómez, también el secretario de Gobierno, Oscar Pimentel, la secretaria de Cultura, Esther Quintana Salinas, el primer regidor, Luis Cuerda, y también el director del Centro de Convenciones, Rodrigo González, fueron los que, digamos, participaron en la ceremonia de clausura en este presidium, una asistencia superior a los 500,000 visitantes, más de 33,000 estudiantes de 170 instituciones educativas estuvieron participando en las actividades, y por ahí el general de la 11ª Región Militar estaba destacando que más allá, pues, de la exhibición de equipo, del armamento, de la tecnología, Esta exposición permitió mostrar el compromiso, la disciplina y la vocación de servicio justo de nuestras Fuerzas Armadas, el Ejército Mexicano, la Fuerza Aérea y la Guardia Nacional, y es justo a quien a continuación escucharemos.
19: No solo desplegaron equipo, armamento, vehículos, aeronaves o sistemas de comunicación. Desplegaron también su esencia, su disciplina, su compromiso y un profundo amor por México. Cada minuto y canino, cada caballo, cada integrante del uniformado fue testimonio de una institución que no solo protege, sino que también acompaña, construye, se acerca y convive con la gente. El verdadero latido de esta exposición no es solo en el blindaje de los vehículos, en el volumen o capacidad de fuego del armamento, en la modernidad del equipo y habilidades del personal y ganado. Tampoco estuvo en la precisión de las aeronaves, sino en las miradas, en el asombro y en la admiración de los demás, más de 500,000 visitantes que la...
1: Oye, Mariana, fíjate que el pasado fin de semana me di la vuelta ya por el Costco, ahí andaba yo ahí haciendo unas gestiones, y voy entrando al acceso y me dice mi señora, mira, ya viste que no hay gasolina en el Costco. Yo pensé que era por un tema de los altos precios que hay últimamente, sí. Por un tema de desabasto.
0: De las crisis que hay a nivel global, que hay, ¿no?
1: Porque hay crisis tras crisis tras crisis. Pues no, Mariana, hoy nos traes una información muy relevante. Resulta que es por un tema aparentemente legal.
0: ¿Qué aparentemente pasó? Burocrático. Ajá. Es la información que dio el primer regidor del ayuntamiento, Luis Cuerda. Hoy platicamos con él al respecto y dice que no es un problema local ni estatal. Es un proceso de carácter federal que está relacionado con permisos. La situación deriva, dice, en un trámite ante la Comisión Reguladora de Energía, que es la instancia encargada justamente de autorizar la comercialización de combustibles en el país. Sí ha causado mucho revuelo, sí, por parte de los usuarios que llegan a la gasolinera de Costco y pues no hay nada y que siempre no y que váyase para allá y que total, de todos no se hace ni uno y pues parece que es un tema, digamos, a nivel federal. Pero no les platico más, escuchemos las palabras del primer regidor sobre este tema.
20: A ver, lo que tenemos poco conocimiento es un tema que no atribuye ni al Estado ni al municipio, es un tema de la Federación, es un tema de trámites de la misma empresa con la CRE, y en ese sentido hemos estado en comunicación con la empresa, sabedores de que no es un tema que podamos ayudar, traer un proceso jurídico que ellos están desarrollando y por eso el impedimento de surtir la gasolina.
21: ¿Qué tipo de problema político es el
20: que existe? Nos comunicaron que era un tema con la CRE única y exclusivamente, en ese sentido nada más. Comisión Reguladora de Energía. ¿Sí? Es quien expide precisamente los permisos para poder vender la gasolina. ¿No? Sé que tiene más o menos una semana, y en ese sentido, bueno, los procesos ahora con la nueva ley de amparo pues son un poquito más largos, esperemos que pronto pueda estar.
21: En el resto de las gasolineras, ¿ustedes tienen conocimiento de que están operando con mal? Pregunto porque ya ve que hay un temor por el tema nacional de las importaciones.
20: No, hasta el momento no tenemos ningún dato sobre las otras gasolineras, no nos han informado. Estaremos al pendiente del mismo, pero lo único que se ha comunicado es el tema de Costco, que ha generado expectación. No tengo yo el dato, no les pudiera yo ni asegurar ni negar el tema de una escasez, ¿no?
1: Bueno, pues así la información con este tema de la gasolina del Costco. Mientras, pues no va a haber gasolina, cargue usted pues en otra parte, ¿sí? Como dijo la presidenta, pues échele de la barata, bueno, échele ahí de donde usted considere. Y Mariana, pues con esto nos vamos a la información policiaca. Información policiaca que pues evidentemente nos trae nuestra compañera Samara. Justamente hace ratito, Mariana, una situación trágica, sí, trágica que ocurre allá en el rumbo de la carretera a Mieleras. Decías tú, cerca de un motel, pues ahí muy famoso, en una esquina de la carretera Torreón-Matamoros y Mieleras. Un ciclista muere luego de ser atropellado por el conductor de un automóvil. En esta zona que es extremadamente peligrosa para los ciclistas, mucho vehículo.
0: Para todos, ¿eh?
1: Sí, mucho vehículo de carga, mucho vehículo de pasajeros, mucho carro a alta velocidad. Desgraciadamente fue lo que ocurrió hoy, pasadita a las 4 de la tarde.
0: Lauro Antonio Ramírez Rodríguez, de 45 años, presuntamente estaba intentando cruzar esta vialidad a bordo de su bici y en un momento, la verdad es que los accidentes pasan en un abrir y cerrar de ojos, El conductor de un auto de la marca Nissan en color gris lo arrolló y además lo proyectó hacia la cinta asfáltica. Evidentemente, después de estos hechos, se realizaron múltiples llamadas a las líneas de emergencia. El automovilista involucrado, que fue identificado como Jesús N., fue detenido en el lugar y fue puesto además a disposición de la autoridad competente para la investigación del caso. El área fue acordonado por oficiales de la Dirección de Seguridad Pública Municipal y de peritos del Centro de Justicia Municipal. Posteriormente, su cuerpo fue trasladado hacia las instalaciones del Servicio Médico Forense para la práctica de la necropsia de ley. Descanse en paz, Lauro Antonio Ramírez Rodríguez.
1: Sí, descanse en paz. Oye, Mariana, y me llama mucho la atención la cantidad de personas fallecidas que ha habido en la comarca lagunera que manejan...
0: Por hechos viales, ¿eh?
1: Ajá, por hechos viales, que manejan o motocicletas, sobre todo motocicletas, o bicicletas. Desgraciadamente, este tipo de personas son las más expuestas a la hora de un percance vial. No llevan láminas, no llevan cinturones. Vaya, aunque lleven casco, Mariana, y coderas y lo que tú quieres, pues el impacto de un vehículo de 200, 300... una tonelada, dos toneladas, la verdad es que no es comparable, sí. No es comparable, y desgraciadamente pues este tipo de situaciones se están registrando. Pues mucha precaución, Mariana, mucha precaución a la hora de manejar.
0: Sí, mucha precaución, tanto, o sea, para todos los que estamos involucrados, ¿no? En el en la convivencia, ¿no? Uh-huh. Tanto automovilistas, peatones, ciclistas, motociclistas, la gente que se desplaza también a través de las unidades de transporte público, los taxis, los camiones, cuidado porque luego andamos un poco acelerados.
1: Oye, ¿sabes qué? Y también la gente que a veces o anda a pie, o trae las bicicletas, o trae las motocicletas, también un poquito de cuidado. Me ha tocado ver gente que tú dices, ay, Dios mío, van con cuatro personas arriba de la moto, o andan con el scooter eléctrico arriba de un puente vehicular, que dices, ¿qué tienes que andar haciendo aquí, ingrato? La verdad es que es una situación que, bueno, pues depende de todos, Mariana, depende de todos tener cuidado y pues evitar tragedias. Oye, son las 7:45 ya. 7:45, nos tenemos que ir a nuestra última pausa comercial, pero regresar también con nuestro último bloque.
0: Sí.
1: Ya está muy emocionado Javier Chavero por dar
0: ¿será?
1: Su bloque. Sí, es muy evidente que está muy emocionado por dar su información deportiva, pero regresamos rápido, ¿no, Mariana?
0: Sí, nos damos rápidamente a un corte comercial. Nosotros regresamos de lleno con toda la información deportiva.
2: 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En Kiss FM son las 7:46.
4: 7:46.
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1: Ya estamos de regreso en los deportes, aquí en Ola de la Tarde, con el buen Javier Chavero. Se integra acá a la mesa donde estamos la licenciada Mariana Mejía y tu servidor Roberto Iturriaga. Javier Chavero, ¿cómo estás? Muy buenas tardes. Excelente lunes, excelente inicio de semana. Excelente inicio de semana para nosotros, más o menos, pero terrible para los equipos profesionales que quedan, digamos, en disputa en algún torneo en la comarca lagunera.
7: Me quiero Roberto, Marian, saludarlos. Espero que estén muy bien. Buenas tardes, soy Javier Chavero. Fíjate que sí, la verdad, este fin de semana estuvo muy complicado en el tema deportivo aquí en la comarca lagunera.
0: Primera, de capa caída, ¿no?
7: De capa caída, de tristeza larga y sumida. ¿Por qué? Porque perdieron los algodoneros, perdieron los toros. Santos pues, tiene mucho tiempo perdido. Ya lo anuncian en Canal 5 de Servicio de la Comunidad.
1: Sí,
7: pero hablemos por partes, diré, ya que el destripador. Y es que los mismísimos toros, los algodoneros, perdón. Los algodoneros Unión Laguna.
1: Más o menos es lo mismo.
0: Toros de la Unión Laguna.
7: Los toros de algodoneros de Laguna. El viernes arrancaron serie contra el equipo de Dorados, que se esperaba que ganaran. No se da la victoria. Pero el sábado salen, ahora sí que con el arma desenvainada. Y terminan por ahí sacando buenos batazos, se llevan el segundo de la serie, empatan este business, vamos a decirlo así. Y ayer, que se esperaba que el equipo de los algodoneros, que además recibían una de las visitas gratas, como lo era Braden Webb, andaba aquí en la comarca lagunera, pues no salieron bien. De hecho, hubo un rally donde les metieron 7 carreras.
1: Ah, caray.
7: Y terminaron cayendo el día de ayer domingo 19 carreras por 3.
1: Muy descompuesta la novena guinda ese. Sí. No se veía picheo, inoperante la ofensiva, desconcentrados, cometiendo errores, Javier. Híjole, ya es una serie más consecutiva que se pierde.
7: Sí, exactamente. Digo, ponle que por fortuna ganaron de visitante contra Saltillo, pero desgraciadamente no ha sido la temporada de algodoneros, además de que los están desmantelando poco a poco. Arranca la temporada.
1: Está yendo todo el mundo.
7: Todo el mundo está. Es que si te ofrece, es lo que decíamos otra vez.
0: ¿Qué está pasando?
7: Te ofrecen esta opción de poderte ir a los Estados Unidos, yo creo que te vas a jugar allá a la liga, a la MLB, ¿no? Así que de cierta forma están aprovechando. En el caso de Unión Laguna, pues...
0: Pero tú haces tu temporada conforme a una planeación, ¿no? O sea, tú haces, digamos, la base del equipo donde tú estás, digamos, proyectando los logros o a lo que quieres aspirar, y que de repente te vas tú. O sea, ¿cómo? Digo, si esos que se van, ¿van a tener sus reemplazos?
7: Se supone que sí, o sea, han tenido...
0: ¿Pero llegadas a media temporada?
7: El problema es ese.
0: ¿O cómo?
7: O sea, te están llegando jugadores, ponle que la ventaja que tiene la Liga de Béisbol de los Estados Unidos es que te pueden llegar más jugadores en toda la temporada, quitando las últimas 2 semanas, pero...
0: Sí, pero ¿qué vas a esperar? ¿A que ya estés en la lona y ya ni siquiera puedas calificar?
7: Ese es el detalle, que al final de cuentas a Unión Laguna le está pesando que llegan algunos sin ritmo,
0: claro.
7: Llegan otros a tratar de adaptarse al ritmo de la Liga Mexicana de Béisbol.
0: Claro.
7: Y pues ahorita es lo que les está pesando, a final de cuentas... ayer hubo incluso por ahí un cuernato de bronca entre un jugador y un aficionado.
0: Sí, okay.
7: Se hicieron de palabras también, porque la afición también está cansada, ¿no? De ver malos resultados, de ver que las cosas no están funcionando. Pero pues bueno, es lo que tenemos con el equipo de los algodoneros Unión Laguna.
0: ¿Qué sigue?
7: Arrancan serie el día de mañana.
1: De visita.
7: De visita contra los Charros de Jalisco, que es el campeón de la zona norte.
1: ¡Carísimo!
7: Va a estar difícil, va a estar complicado para los algodoneros.
0: Ay,
7: la mejor de las suertes. La mejor de las suertes.
1: Digo mucho.
7: Sí, sí. Por otro lado, muchachos, hablar también del equipo astado, los Toros Laguna, que pues este fin de semana jugaron contra nada más y nada menos que uno de los complicados, que es los Pioneros de Delicias. Se les cerró la puerta a Toros.
1: No me digas.
0: Los 3 candados.
7: Los estocaron.
1: No encontraron el aro.
7: No encontraron el aro, los estocaron de cierta forma. Y se le complicó al equipo de los mismísimos Toros, que ahorita están en noveno general. Ahorita están batallando para pues de cierta forma arañar por ahí la calificación.
1: Fuera de zona de calificación.
7: Mañana,
0: se ve complicado.
7: Se ve difícil, pero yo creo que sí se puede. Mañana juegan contra el equipo de Los Ángeles de Ciudad de México.
0: ¿Dónde?
7: Es serie mañana y miércoles allá en el Juan de la Barrera, en el gimnasio Juan de la Barrera, gimnasio olímpico Juan de la Barrera, me aprendí el nombre.
1: Ay, qué niños héroes, ¿eh?
7: Sí, sí, sí. Allá en el mismísimo, en la capital de nuestro país. Y pues es lo que hay con el equipo de los Toros Laguna, que insisto, ahorita no les queda más que ganar. No tienen ya margen de error más que conseguir la victoria. Y hablando de victorias, fue lo que menos vimos en esta liguilla, vamos a decirlo así.
1: Qué tristeza.
7: Primeramente las Chivas no pudieron allá en el estadio de los Tigres. Sí,
1: se salió Mariana, fíjate.
7: Por otro lado, el equipo de los rojinegros del Atlas iban por ahí, de cierta forma acomodándose, pero ¿Tenemos algo, Roberto? A ver, ¿cómo están, chicos? Hola, ¿cómo están? Muy buenas tardes. ¡Qué bonita sorpresa! A ver, muchachos, échenle. Ahí está el micrófono. Sí, sí, sí.
6: ¿Quieres ser nuestro padrino de graduación?
7: Con mucho gusto, muchachos, con mucho gusto. Mucho gusto, bienvenidos, pásenle, ¿qué es esto? Aquí están mis alumnos de la Salle.
0: Estamos viendo sí. y escuchando en vivo esta petición de parte de los alumnos de Roberto de la Universidad La Salle, quienes llegaron hasta acá a pedirle que sea su padrino de generación. Qué bonito.
8: Digo, esto para que vean el radio en vivo.
0: Si supieran el tiro que nos tuvimos que aventar para que no se supiera, o sea, no sospecharan. Mira.
8: Oigan, ya les dijo que sí, ¿verdad? Ya les dijo que sí a todo. Ya confirmó.
0: Oye, esos sí son maestros. Estos sí son maestros.
7: Muchas gracias por el detalle, muchachos. No me lo esperaba, la verdad. Aquí andaba con la licenciada Mejía medio adormilado. Yo dije, ¿por qué se salió? Estamos hablando de las Chivas, ya está enojada. Pero no, muchísimas gracias. Qué
8: tranquilo, las tranquilo, cosas. Tranquilo.
7: Es un gusto, es un honor ser su maestro, haber sido su maestro en la Universidad La Salle, en la carrera de Ciencias de la Comunicación. Tuve la oportunidad de conocerlos ya prácticamente más de un añito, si no es que por ahí más o menos alrededor de un año. Y pues sí, por supuesto, nos vemos en su graduación. Un honor haberles enseñado lo máximo que pude. Y pues ahí estaremos.
0: Quiero llorar.
6: ¡Que viva el padrino!
7: Sí, ahí está el padrino. La imagen del padrino. Ahí luego en las transmisiones de... ¿Qué es esto? ¿Qué barbaridad? Me quedo luego sin palabras, pero muchísimas gracias a mis alumnos. Me hicieron la semana y ahí los voy a ver pues mañana tenemos actividad ahí en la escuela. Nos vemos, pues muchísimas gracias, muchachos. Oye, perdóname.
0: Ven, no, tómate una foto, de hecho, hombre. Sí, acércate yo con ellos.
8: Sí, no te preocupes. De hecho, lo planeamos para que fuera en esta zona de deportes. Ya estaba todo acomodado.
0: Ve, no tómate una foto y ya despedimos nosotros. Bueno, ándale.
7: Un gusto.
0: Ándale, ven. Ve, siéntate a tus alumnos.
7: Los dejo en buenas manos.
0: Estos sí son maestros. Ojalá me hubiera tocado uno así a mí en la universidad.
8: ¿Verdad? Ojalá yo hubiera estudiado yo también, ¿verdad? Pero pues sí, ahí están todos los muchachos.
0: Seguimos platicando el tema deportivo, Javier. Pues ahí, gracias. Después de esta agradable sorpresa.
8: Sí.
0: Déjame
8: sí.
0: cambio.
8: Deja, yo también apago la cámara porque me puse a grabar ahorita. Pero decías, Mariana.
0: Platicábamos del tema de deportes, el tema de Toros Laguna, que pues está complicado que avancen a instancias finales.
8: Sí.
0: Pero... Sí. Ahora sí platicamos de temas tristes, la liguilla del fútbol mexicano.
8: Sí, hombre, pues fíjate que arrancamos esta liguilla con primeramente uno de los partidos que yo esperaba cerrados. No voy a hablar de las Chivas porque sé que te duele, diría por ahí Morat. Pero, por ejemplo, en el caso de los rojinegros del Atlas que iban perdiendo, empatan a los Atlas y de último minuto un penal termina dejándolos ahora sí que con medio pie fuera de las semifinales del fútbol mexicano. Por otro lado... ¿Qué juego nos entregaron las Águilas del América y los Pumas de la UNAM? Jordan Carrillo, ¿por qué nunca hiciste eso aquí? Es lo que primero me pregunté.
0: De hecho, como que todo mundo se lo pregunta, ¿no? Sí, ¿Qué faltó aquí para que Jordan brillara de esa manera? Pero parece ser que, pues, de las figuras de Pumas, en todo el torneo tuvo una actuación, creo que yo, bastante digna,
8: sí,
0: ¿no?
8: Claro.
0: Muy, muy destacable. Y ahora en instancias finales, con la ausencia del Memote Martínez, que fue llamado a la concentración de 90 días de Javier Aguirre, lo suple y hace las cosas de muy buena manera y juegazo que tuvimos la oportunidad de ver a través de plataformas América Pumas.
8: Exactamente, digo, Pumas se va al frente, qué buena forma de irse al frente por parte de los universitarios. Que te meta gol Uriel Antuna es, híjole, complicado.
0: Es de preocuparte, sí, también sí. A nosotros nos metió gol, pero a nosotros sí nos pide perdón.
8: Sí, ya a la América, pues, ¿cómo le pide perdón, no? Y, pues, de cierta forma va a ser un tema difícil para ambos equipos. Ahorita está esta polémica de que si entró el jugador de América después de que había sido sustituido. El cambio se consumó,
0: Sí.
8: O sea, el cambio se hizo, el jugador fue anunciado que salió de cambio.
0: Hubo confusión ahí por el tema de la conmoción, ¿no? Sí, de Sebastián Cáceres. Pero creo yo que no va a pasar nada. Digo, es el América, hay que... Ay, pues hay que ponerlo sobre la mesa. Es el América, sí. Y no creo que vaya a suceder nada, pero creo yo que nos brindaron una muy buena ida. Y falta, pues dejan todo para la vuelta.
9: Sí,
0: sin duda Pumas es favorito, pero creo yo que el América también sabe jugar muy bien las liguillas.
9: Rey de copas.
0: No sé si vaya a ya contar con la ausencia de Brian Rodríguez, de este jugador que parece ser que tiene ahí una lesión de consideración, Israel Reyes, por
9: el
0: supuesto,
9: Puma también por el tema. Fue baja para los americanistas.
0: Y que bueno, ya la vuelta, pues ahí quedará todo definido. Faltan otras.
9: Exactamente.
0: Habla de las Chivas, no importa, digo, perdimos 3-1.
9: Sí, o iban ganando con gol de
0: sí, pero,
9: Ricardo, mira, Marín.
0: Yo, ya se me acabaron los adjetivos calificativos, pero creo yo que ahí falta mucho temple y que además, pues, te desmantelaron el equipo.
9: Sí.
0: Pero con 5 bajas es muy complicado y sin una banca, digamos, competitiva, es muy complicado que tú puedas avanzar. A lo que yo voy es que a mí no me gusta cuando toda tu, digamos, tu discurso se basa en hay que creer, hay que tener fe.
9: No, pues.
0: Porque si el fútbol no te alcanza, no puedes recurrir nada más a la fe.
9: Esto siempre es de trabajo. Digo, también ahí es un tema de planeación, sabiendo las Chivas que pues iban a ceder jugadores a la Copa del Mundo, era desde un principio buscar jugadores que sabías que no iban a ir al Mundial, pero que te podían servir
0: de
9: para...
0: No, de ponerte y decirle a la federación, ¿sabes qué? Sí te los voy a prestar, pero no seas maldito.
9: No,
0: déjame que jueguen la liguilla. La verdad es que yo no entiendo luego, para unas cosas sí son muy bravos los directivos y para otras son achicados.
9: Sí, digo, a final de cuentas es cuando a veces, o bueno, casi siempre se agachan cuando pues tiene que ver otros intereses, ¿no? En este caso el interés mayor es la Selección Mexicana de Fútbol. Y pues Chivas se vio diezmado contra Tigres que no tuvo ninguna baja para esta convocatoria, este encuentro. Qué gran gol les mete Juan Bruneta, una jugada por ahí en el gol de Jesús Angulo que lo hace perfecto de cabeza. Y por otro lado, pues el Chicha Sánchez, que pues joven todo, pero
0: ahí
9: pues
0: está.
9: Contundente, ¿no?
0: No, y con una defensa así de endeble.
9: Sí, o sea, es un tema difícil, pero pues es lo que tuvimos, además del triunfo del Pachuca 1-0 con gol por
0: el
9: ahí.
0: El peor partido, ¿eh?
9: Sí.
0: Para mí el más flojo, sí, pero sí, yo sí. Que... ¿Sabes qué? Creo que Toluca está más enfocado en el tema de la Conca Champions.
9: Sí.
0: No
9: sí.
0: Sé si Tigres, pero creo que puede llegar a afectarle el cansancio, porque también en el partido contra Chivas, en el segundo tiempo, o ya casi por finalizar los últimos minutos del segundo tiempo, sí se vieron bastante cansados. Creo yo que sí les puede afectar, pero no que sea algo definitorio.
9: No, digo, a final de cuentas
0: porque
9: Toluca...
0: Porque tienen muy buen plantel y banca también Tigres, ¿no?
9: Sí, y Toluca no lo tiene también, digo. Hablando de los equipos que hay, Tigres tiene buena banca. Toluca, pues, también dejó ir a sus mejores hombres para la Copa del Mundo, quitando a Marcel Ruiz. El caso de Pachuca, pues, Pachuca no se dio absolutamente nada, por eso termina también ganando. Y, pues, Chivas no le queda otra más que salir a ganar este próximo fin de semana, que estaremos muy al pendiente y, pues...
0: Que con un 2-0 ganamos. Bueno, con el empate global pasamos, pero...
9: Pero...
0: Pon tú que Chivas se pueda ganar por una diferencia de 2. Pon tú que sí. El chiste es que Tigres no creo que se vayan.
9: Ese va a ser el tema, que Oscar Wally tenga una buena tarde, o que Oscar Wally salga perfecto y que la defensa de las Chivas
0: puedan
9: sellarlo, ¿no? Pero, pues, Mariana, pues con esto prácticamente cerramos la información de los deportes.
0: Así es, Javier. Muchas gracias por haber estado con nosotros. Nosotros mañana te esperamos en Hola del Mediodía y el viernes aquí nuevamente en este espacio.
9: Exactamente, cuídate mucho, que tengas excelente inicio de semana.
0: Igualmente para ti, también Jojo Elizalde, gracias por estar en los controles y ahí rifarte con todo este tema de la sorpresa para Roberto Iturriaga, a nombre justo del profesor que será padrino de esta generación de la Universidad La Salle, y también a nombre del contador Francisco Juaristi. Nosotros nos despedimos, les damos las gracias a todos por haber estado con nosotros, que tengan excelente noche de lunes, que descansen. Recuerden que vienen las campañas, así que no se me vayan a estresar. Mañana en punto de las 7 nos volvemos a escuchar. ¡Bye!
10: 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En Kiss FM son las 8 con 3 minutos. 8:03.
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0: En Kiss FM son las 8:17. 8:17.
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0: En Kiss FM son las 8:32.
1: 8:32. 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

0: En Kiss FM son las 8 con 50 minutos. 8:50.
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0: 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En Kiss FM son las 9 en punto. 9 o'clock.
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0: En Kiss FM son las 9:18.
1: 9:18.
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0: En Kiss FM son las 9:37.
1: 9:37.
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0: en Kiss FM. Son las 9:55.
1: 9:55.
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0: 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En Kiss FM son las 9:56.
1: 9:56.
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0: En Kiss FM son las 10 con 14 minutos. 10, 14.
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0: En Kiss FM son las 10:33.
1: 10:33. 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

0: En Kiss FM son las 10:52. 10:52.
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0: 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En Kiss FM son las 11 con 2 minutos. 11:02.
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0: En Kiss FM son las 11 con 19 minutos. 11:19.
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0: En Kiss FM son las 11:36.
1: 11:36.
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0: En Kiss FM son las 11:57.
1: 11:57.
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En Kiss FM son las 3 con 29 minutos. 3:29.

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0: En Kiss FM son las 5 con 11 minutos. 5:11.
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0: 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En Kiss FM son las 6:02. 6:02.
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0: En Kiss FM son las 6:20.
1: 6:20.
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0: En Kiss FM son las 6:34. 6:34.
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1: En Kiss FM son las 6:50.
2: 6:50.
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0: ¿Qué tal? Muy buenos días, un gusto estar con ustedes este 5 de mayo, martes 5 de mayo. Los saludamos con el gusto de todas las mañanas. La administración del presidente Trump publicó la Estrategia Nacional de Control de Drogas. Ahí se presenta el plan de gobierno de Estados Unidos para seguir desmantelando la entrada de drogas a aquel país. Se le pide a México que elimine la capacidad de los cárteles para amenazar el territorio y la seguridad de Estados Unidos. La principal exigencia que se le hace al gobierno mexicano es cooperar y mantener continuo y sosteniblemente con el fin de atacar y desmantelar a las organizaciones criminales transnacionales y terroristas, así las llama, que operan en México. Una cooperación que estará condicionada a resultados medibles, como a la adopción de medidas apropiadas para arrestar, procesar y extraditar a líderes de organizaciones terroristas extranjeras, así como para desmantelar laboratorios de drogas sintéticas. Parece, este es un documento elaborado pues hace algunas semanas, presentado ahora, pero que parecería diseñado como un mensaje directo al gobierno mexicano. Vamos a revisarlo, vamos a estar en Sinaloa. Ayer, de alguna manera, el ex gobernador o el gobernador con licencia, Rubén Rocha, recibió pues un cierto apoyo, abrigo por parte del gobierno federal. Vamos a tener la crónica y el seguimiento de lo que está ocurriendo allá. Fueron asesinadas ayer 48 personas en el país. Los estados más violentos fueron Chihuahua y Veracruz con 6. Guanajuato registró 5 homicidios dolosos. Ayer en la tarde, la presidenta Sheinbaum se reunió en Palacio Nacional, la puerta cerrada, con su gabinete, el gabinete legal, el gabinete ampliado, un encuentro que habría durado alrededor de hora y media, y hay pues muchas versiones ahí de lo que se dijo. Algunos funcionarios dijeron que el objetivo fue revisar avances en las dependencias, pero pues parece que se habló mucho más de política y del momento actual. Vamos a tener una reconstrucción de esos hechos. El Aeropuerto Internacional de la Ciudad de México compartió al equipo por la mañana imágenes de cómo está quedando los estacionamientos, los trabajos de estacionamiento en el aeropuerto de la Ciudad de México. Vamos a ver esas imágenes y vamos a continuar con el seguimiento de las obras que hemos hecho desde hace alrededor de un año. Esto es parte de lo que tendremos hoy, más las entrevistas con los personajes esenciales de la vida pública en México. Va a estar con nosotros en el estudio el alcalde de Ciudad Juárez, Cruz Pérez Cuellar. Mucho que platicar sobre Ciudad Juárez, sobre México, sobre el momento actual, sobre las candidaturas, sobre Morena. Estará con nosotros después de las 8. En fin, quédese con nosotros, estamos por la mañana, hacemos una pausa y al regresar con todo esto, comenzamos.
1: 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En Kiss FM son las 7:06. 7:06.
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1: Con 9, Manuel, buenos días.
2: Ciro, por la mañana, buenos días. Buenos días a todos en Grupo Fórmula. Bueno, pues hoy, Ciro, 5 de mayo, como ya se adelantaba desde ayer y ya se comentaba, pues no hay conferencia de prensa. La presidenta privilegia la ceremonia precisamente del 5 de mayo allá en Puebla y dice, mejor no hago conferencia de prensa, ¿para qué le damos más vueltas por lo pronto, a los temas nacionales, que son, yo te diría, uno, nada más, sigue siendo el tema Sinaloa, sigue siendo todo eso, y mejor lo guardamos para otro día. Y encima de todo, pues vienen desde los Estados Unidos con esa estrategia antidrogas 2026, que pues tiene como uno de los objetivos centrales, pues tratar de cerrar más esa frontera que ha funcionado, dice el presidente Donald Trump, y de la que México participa, Ciro, porque ni hablar, ahí México participa en el cierre de la frontera, uno, para que no pase la droga a los Estados Unidos y de paso los migrantes tengan también complicaciones muy fuertes para que puedan migrar de manera ilegal a los Estados Unidos. Digamos que de entrada el panorama, Ciro, de apertura de información, independientemente de la parte económica, que ya la vamos a ver por separado.
1: ¿Qué pasó con la parte económica? Hoy es nota principal en algunos diarios. Sí. En Excelsior, por ejemplo, Excelsior, sí, titula, agilizarán inversión para potenciar el Plan México. ¿No te da la impresión de que es como la vigésima vez que vemos esta nota en primera plana?
2: Ciro,
1: la trae el Excelsior, la trae el Financiero, el Financiero pone, pactan simplificar trámites para dar impulso a la inversión. ¿No te da la impresión de que esta nota la hemos leído este año como unas 4 o 5 veces, el año pasado como 10?
2: Es que tienes razón, Ciro. Debe ser la ocasión número 20 que estamos viendo un esfuerzo otra vez por parte del gobierno federal para que se incentive la iniciativa privada. Acaban de tener una reunión hace poco, no me acuerdo en dónde, ahí por la zona de la Alameda, con empresarios, y dijeron, vamos a fortalecer la inversión, va a llegar la inversión ahora sí de los empresarios mexicanos. No sé, Ciro, ya estaremos expulgando un poco esta información para ver si efectivamente parte de lo que se supone que se va a corregir, que son los tiempos de revisión administrativa de trámites, ¿no? Para que no sean excedentes a 90 días. Fíjate nada más, 3, 6, 9 trámites que pueden tardar hasta 3 meses, supuestamente con eso. Y hay una palabra que me llama la atención, cómo la utiliza ahí el periódico Excelsior, dice agilizar la inversión de los empresarios mexicanos, porque están hablando de eso, sino sustancialmente de los empresarios mexicanos, no de la inversión extranjera,
1: sí,
2: directa.
1: Pero con la incertidumbre que generan decisiones fiscales que ha tomado el gobierno, con la incertidumbre absoluta y la desconfianza que genera el nuevo Poder Judicial.
2: Pues sí.
1: ¿No? Y pues difícilmente la inversión va a llegar, lo que busque el capital internacional los tomadores.

0: Y entonces, con la frialdad de un estudio en sus máquinas, en sus cuartos de tomas de decisión, con el apoyo de la inteligencia artificial, de sus grandes especialistas, dicen, pues tenemos estas 5 opciones y México queda en cuarto lugar, punto. ¿Quién gobierna México? Pues no sabemos. Hay una presidenta ahí que parece que es muy popular y es buena persona, pero eso no nos importa. Porque tenemos este destino 1, este destino 2 y este destino 3 que nos ofrecen mejores condiciones para invertir en lo que nosotros queremos. Ese es el problema con México. No es que ahora van a agilizar algunos trámites. Plausible el esfuerzo del gabinete económico, del secretario de Hacienda, del secretario de Economía, de la directora de la Comisión Federal de Electricidad, de la Secretaría de Energía, plausible. Están haciendo un gran esfuerzo, desde luego, de la propia presidenta. Pero si al mismo tiempo pones una serie de condiciones, estableces normas, leyes, que son muy poco atractivas o que llevan a las grandes inversiones a decidir por otros lugares donde quizá la rentabilidad no vaya a ser tan alta como la que podrían obtener en México, pero que tienen un riesgo mucho, mucho menor que el de nuestro país, por no entrar al tema de la seguridad. Bueno, sobre Sinaloa, pues qué cosa, ¿no? La política del gobierno federal con el señor Rocha, en un primer momento con el gobernador Rocha, en un primer momento arropó, protegió, blindó, parecía que había blindado a Rubén Rocha después de que hace 8 días, el martes de la semana pasada, se conociera o hiciera público el gobierno de Estados Unidos esta acción del Departamento de Justicia y de un jurado de Nueva York en contra de 10 funcionarios de Sinaloa, el primero de ellos el gobernador Rocha. Parecía que el gobierno de la presidenta Sheinbaum lo blindaba, luego tomó distancia, seguramente le pidieron, acordaron, lo llevaron, qué sé yo, a la decisión de pedir licencia. El ministro Saldívar salió y dijo, y al pedir licencia pierde el fuero, y parecía que Rubén Rocha el fin de semana quedaba completamente a la deriva. Pero pues ayer va Omar García Harfuch, va el secretario de Economía, el almirante de Marina, el almirante Morales, el general Briceño, el general Trevilla, van todos ellos a escoltar a la nueva gobernadora, Geraldine se llama, Bonilla,
1: sí,
0: Geraldine Bonilla. ¿Y qué dijeron? ¿Qué dijo Omar García Harfuch del gobernador Rocha, Manuel?
1: Pues que contaba con un... Bueno, a ver, dos cosas, Ciro. Primero, que ellos no tenían indicios de que hubiese incurrido alguna actividad irregular. Que no lo tenían, ¿no? Ni modo. Pese a todo lo que se discutió en el pasado reciente, ellos no tenían
0: ninguna... No leen
1: ninguna,
0: la prensa, no ven reportajes, no leen nada, no escuchan informes privilegiados,
1: nada de eso, Ciro, ¿no?
0: Los de la señora Brenda en este programa y por muchos ejemplo, más. Pero bueno, no sí. Tenían indicios de Rubén Rocha. ¿Qué más dijo
1: eso, Omar García? Y lo segundo, Ciro, pues que goza de un dispositivo discreto de seguridad, ¿no? Simplemente, pues, y que estaba en el estado de Sinaloa, por lo que podían saber. Creo que son las tres cosas relevantes que dijo...
0: Escondido,
1: ¿no?
0: Escondido.
1: Sí, escondido y protegido, Ciro, escondido. Porque para acabarla de molar está escondido y está protegido por el gobierno federal, ¿no? Que no creo que vigilado, Ciro, sino protegido por el gobierno
0: como
1: federal.
0: Como el señor de Palenque también,
1: sí, escondido también, y con otro, ese sí, con un gran dispositivo.
0: En una circunstancia todavía diferente, la de López Obrador y la de Rocha, todavía. Que después de leer el informe que presentó hoy el gobierno de Estados Unidos, quién sabe qué venga. Bueno, eso por un lado. Y por el otro sale la Fiscalía General de la República, la que no encuentra nada contra Rocha, y dice que va a citar a 50 funcionarios del gobierno de Chihuahua para que informen sobre la participación de agentes de la CIA. Dijo, ya quiero ver que detengan, priven de su libertad a uno solo por haber... incurrido en traición a la patria o cosas así. Por un lado va el gabinete en pleno, el gabinete de seguridad, dice no, con Rocha no tenemos nada. Y por el otro sale la siempre fiel fiscalía, es

0: está siempre fiel Fiscalía General de la República, y dice, pero vamos a citar a 50 personas de Chihuahua para que nos cuenten lo de la CIA, Manuel.
1: Sí, correcto, Ciro, es exactamente lo que están diciendo, y por ahí pues lo que me da la impresión es de que a los únicos que van a llamar a declarar son a los elementos de la Agencia Estatal de Investigación, seguramente al fiscal en su momento, ¿no?, a César Jáuregui, y yo creo que no más, Ciro, porque pues hay un número muy importante
0: de militares, Ciro. Vamos a ver qué son esos citatorios, los van a llamar a declarar para decir ya cumplimos, no encontramos nada, adiós, o los van a mandar llamar para quedarse con algunos aquí, para detener, para encarcelar a algunos de ellos. Yo no dudaría, Ya convirtieron en gigante a un personaje que tenía trayectoria propia, como es la gobernadora de Chihuahua, Maru Campos. La elevaron su dimensión, no sé en qué tantos, pero lo hicieron. Y ahora van a seguir. Van a seguir hacer creciendo esta situación de Chihuahua. No sé, después de leer el documento que dio a conocer hoy el gobierno de Estados Unidos y que vamos a revisar ahora que regresemos de la pausa. Bueno, vamos a un corte y al regresar toda la información, los reportes, los documentos. Y más adelante va a estar allá en el estudio de la Ciudad de México, el alcalde de Ciudad Juárez, Cruz Pérez Cuellar Manuel.
1: Así es, señor, aquí lo vamos a recibir después de las 8 de la mañana, parte de lo que estaremos revisando justamente en esta mañana de este martes 5 de mayo. Hacemos un corte, volvemos.
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3: 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En Kiss FM son las 7 con 21 minutos. 7:21.
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0: 7:24, comentamos antes de ir a la pausa que hay una nota que parece que se publica cada mes como nota principal en varios diarios en México, que son los acuerdos entre el gobierno y la iniciativa privada para invertir en México, para atraer inversiones, para fortalecer procesos de capital y de inversión en México. Pero pues parece que cada mes se repite esta nota. Hoy, por ejemplo, es la nota principal en El Financiero. Dicen, pactan simplificar trámites para dar impulso a inversión. Reglas claras, firma la presidenta Sheinbaum, decretos para abreviar mecanismos y fortalecer certeza jurídica. Y ahí está la presidenta mostrando estos acuerdos con el presidente del Consejo Coordinador Empresarial, con el señor Medina Mora, a un lado el secretario de Hacienda, el secretario de Economía, la secretaria de Gobernación. Es también la nota principal en Excelsior, una nota de Miriam Paredes. Leo, bueno, la cabeza es: agilizarán inversión para potenciar el Plan México. Y dice la nota: con la firma de 4 decretos, el gobierno federal busca facilitar la inyección de capital en sectores estratégicos y así ayudar a cumplir con las metas del Plan México. El gobierno federal y empresarios se comprometieron a agilizar la inversión en el país con el objetivo de que se puedan generar más empleos y cumplir con las leyes. No sé cómo lo lees, Mari Carmen. Mari Carmen Cortés, buenos días. Pero nosotros decimos que pues es como la misma nota mes con mes.
1: Hola, pero Ciro, bueno, Ramón.
0: Seguramente sí. No tenemos la profundidad de la información y el análisis en estos temas. Buen día, Mari Carmen.
1: Buen día, Ciro. Buen día, Manuel. Sí, mira, aquí efectivamente la presidenta Sheinbaum, esto hay que reconocérselo, se reúne con el sector privado entonces, constantemente. Con diferentes grupos, o sea, muy, muy abierto. Y aquí pasa, todos se quejan, y que, o sea, eso ha trascendido, y le dicen cosas como, por ejemplo, todos los problemas que tienen con el SAT. Eso es muy importante lo que está pasando. Fue llevado al banquillo de los acusados. De los 4 acuerdos, uno tiene que ver con materias fiscales. Y hay una serie de cambios que se están aplicando para amarrarle las manos al SAT. Yo no entiendo por qué sigue ahí Martínez Daniño al frente del SAT, pero fue llevado al banquillo de los acusados. De los 4 acuerdos que se publicaron ayer en el Diario Oficial, que sí van a agilizar las inversiones, o por lo menos los trámites. No sé si efectivamente con esto Ciro se venga en la luz de inversiones, porque falta todo el tema de inseguridad, falta la guerra en el Medio Oriente, falta que se aterrice el Tratado de Libre Comercio, todo esto genera incertidumbre. Pero una queja recurrente era el SAT, tan así es que, por ejemplo...
0: ¿Y en qué le amarra uno de los 4 decretos, en qué le amarra las manos al SAT?
1: Por ejemplo, ahí te va... cosa simple, ya no puede hacer auditorías. Por ejemplo, tú tienes un consorcio, FEMSA, y le hace auditoría a cada empresa. Ahora tienes que hacer una auditoría por empresa, una auditoría por persona física. Lo está amarrando ya por decreto, ¿eh? Esto ya está al SAT. Debe cumplir.
0: A ver, ¿ya no puedes hacer qué?
1: Una auditoría, y tú hacías auditorías a una empresa y le hacías a cada una de las empresas de las razones sociales de la misma empresa. Y entonces tú ya habías hecho...
0: Y a los socios y a los dueños. Y es cuando te decían, es que traemos 36 auditorías encima.
1: Sí, eso ya no. O sea, si tú vas a hacer el grupo FEMSA, se la hace el grupo FEMSA, completita, o como tú quieras. Pero no puedes hacer 36 a la misma empresa. O sea, ya no puedes hacer, por ejemplo, esas cosas, ¿no? El compromiso ya legal por parte del SAT, que dices tú, ¿cómo es posible que no lo sea? A cumplir con tratados internacionales, a evitar doble tributación. Muchas de las medidas que hacían eran retroactivas. Por ejemplo, a las aseguradoras. A las aseguradoras les aplicó la no acreditación del IVA en forma retroactiva. Esto ya, bueno, aparentemente están amarrando las manos al SAT, ya está el decreto legal, no puede haber medidas retroactivas. Todo esto te tiene muy contento el sector privado, ¿eh? Se cancelan registros que sean no se van a poder cancelar registros más que como última instancia registros fiscales. Tú llegabas y te cancelabas los registros. Por ejemplo, yo tengo un caso, A mí, al doctor hematólogo le cancelaron todas las facturas y por lo tanto a mí me llegó un aviso de que yo tenía una factura falsa, que era una factura del hematólogo que existe, que está en el Ángeles de Pedregal, por un problema. Ahora solamente se va a poder hacer eso como última instancia. Se van a optimizar los tiempos de devolución de saldos a favor. Todo esto está en el decreto. No se van a imponer sanciones cuando fallas en el sistema. Si falló el sistema del SAT y tú no pudiste cumplir con tus obligaciones, te multaban. Ahora no. Si se comprueba que es una falla del SAT, no te van a poder multar si tú no pudiste cumplir con tus obligaciones fiscales. Una serie de medidas que creo que son muy positivas para el SAT y que tú dices, ¿cómo es posible que no estaban? Pero las estaba haciendo el SAT, estaba incumpliendo. Canadian Pacific, Kansas City, es una nota que salió este fin de semana, fue un arbitraje internacional en el Banco Mundial por el SAT, en contra del SAT, porque el SAT no había manera de sentarse a hablar con él. Entonces, creo que estas medidas son buenas. Se agilizan todos los trámites que tendrían que haberse agilizado, como por ejemplo los de COFEPRIS. Espero que esto destrabe al sector, en teoría. Y también se crea una ventanilla única de comercio exterior porque los trámites se atoran en aduanas. Creo que son medidas positivas. Las del SAT me sorprendieron mucho. Creo que las que tienen más contento al sector privado son precisamente las que tienen que ver con el SAT. Se saca la PRODECON, la Procuraduría de Defensa del Contribuyente, la sacan de Hacienda, la pasan al buen gobierno porque no estaba funcionando con el SAT. O sea, no había manera, te supone que la defensa del contribuyente, la PRODECON, y no te defendía en nada. Entonces ahorita ya le están pasando a buen gobierno, espero que así funcione, eso habrá que verlo. Pero por lo pronto ahí están las medidas y en teoría esto
0: Entonces ya
1: sí va a
0: no
1: ayudar a
0: depende
1: destrabar.
0: de Hacienda la PRODECON.
1: Debería ser independiente, pero no lo es, estaba sectorizada en Hacienda y a
0: Para
1: partir de
0: mí
1: ahora se sec.
0: de triste recuerdo, Mari Carmen,
1: Sí.
0: hace ya varios años,
1: Ahora
0: la
1: se sectoriza,
0: PRODECON,
1: sí, ahora se
0: ¿no?
1: sectoriza efectivamente en el buen gobierno, con Raquel Buenrostro, que fue jefa del SAT en su momento. Esperemos que así funcione,
0: Híjoles.
1: porque la PRODECON no
0: Oye, a
1: estaba
0: mí me tocó
1: funcionando.
0: PRODECON cuando dependía de Hacienda con Raquel Buenrostro en el SAT y ahora se la devuelven a Raquel Buenrostro en buen gobierno, no, hombre.
1: Pues
0: Bueno.
1: vamos a ver si el chiste es que funcione. La idea sería que fuera independiente. ¿Cómo tienes una Procuraduría de Defensa del contribuyente contra el gobierno dentro del gobierno? Eso a mí me parece un absurdo, pero bueno, tendría, así como yo también creo que nunca se había perdido la autonomía
0: Muy
1: de todas,
0: sencillo, con
1: ¿no?
0: un sentido ético, si
1: Sí.
0: funcionara como el VAR en el fútbol, ¿qué importa quién la maneje? Pero pues no funcionaba así.
1: Pero
0: Si
1: sí,
0: se
1: pero bueno.
0: veía claramente una falta, un error en una auditoría, pues bueno, la argumentas, la presentas, la discutes y la resuelves. No siempre va a ser a tu favor. Pero
1: Pues
0: pues
1: mira,
0: en
1: antes de
0: automático
1: López
0: había
1: Obrador
0: línea y había
1: funcionaba mejor,
0: consigna
1: ¿eh?
0: de
1: Sí.
0: Acaben con ese tipo, con ese deudor, con esa persona, con ese empresario, con ese periodista, pues da lo mismo, ¿no? En manos de quien esté la PRODECON. Pero bueno, te veo muy optimista esta mañana, Mari
1: Mira,
0: Carmen.
1: más que muy optimista, creo
0: Pues
1: que son
0: ¿cómo
1: medidas.
0: no?
1: No, no, es que yo creo que, a ver, falta la otra parte de lo que te decía. ¿Qué pasa con las extorsiones? ¿Qué pasa con? De eso ni se menciona, ¿no? O sea, la inseguridad, las extorsiones son factores que están limitando la inversión en México. ¿Qué pasa con el T-MEC? Eso no depende ahorita de estos acuerdos. Lo que yo
0: Pero
1: creo
0: ¿qué
1: es que
0: pasa con
1: sí.
0: la WIF?
1: ¿Qué
0: ¿Qué pasa
1: pasa?
0: con la
1: Exacto.
0: WIF?
1: ¿Qué
0: ¿Qué pasa
1: hay
0: con el
1: muchas.
0: congelamiento de cuentas? Con todas esas cosas.
1: Sí, todo esto sigue siendo, es más que una empresa, por eso tomé el caso de Canadian Pacific, que es una empresa ferroviaria más grande, una de las más grandes del mundo y la más grande de América del Norte, recurra al Banco Mundial, a un arbitraje internacional en contra del SAT y de México porque no confía en defenderse aquí. O sea, todo lo que tú decías al principio del programa, la reforma judicial, esa sigue ahí. O sea, ese problema sigue estando. Esto va a reactivar las inversiones, no sé qué tanto la reactive, lo que sí creo, y en eso soy optimista, de que la presidenta se sentó, los escuchó, ellos dijeron, oiga, el SAT me está haciendo esto y esto y esto, y ya los corrigieron. Y eso me parece positivo. Ciro, esto va a reactivar la economía, no estoy segura. Hoy bajaron también ayer las expectativas económicas a 1.2% para este año del PIB por parte de los analistas de Citi. Esto va a generar que ya mañana, el próximo trimestre crezcamos, no creo, Ciro, no lo creo. Creo que vamos a, si esto funciona, será el año próximo.
0: Bueno, pues con ese semi-optimismo, dejamos. Mari Carmen, sí. Muchas gracias.
1: Gracias a ustedes.
0: Muchas gracias. ¿Agilizarán inversión para potenciar el Plan México? Pues ojalá, ojalá. Tocamos madera. Gracias, Mari Carmen Cortés.
1: Gracias,
0: Manuel.
1: A todos.
2: Gracias, Mari. Buenos días. Bueno,
0: ¿tú también
2: vámonos.
0: Estás muy optimista?
2: No, Ciro, la verdad yo me espero, ¿no? Yo me espero. Entiendo muy bien el sentido de todo lo que te dice Mari Carmen. Pareciera que el gobierno federal está poniendo de su parte para que esto efectivamente se redistribuya la manera en la que están obstaculizando la llegada de la inversión. Lo vamos a ver. Aquí sí que lo vamos a ver, Ciro. Vamos a pausa. Por lo pronto estamos por la mañana. Volvemos.
3: 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En Kiss FM son las 7:36.
4: 7:36.
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7: Vivimos en un entorno cambiante. No adaptarse puede ser una decisión fatal. Ignorar la tendencia del mercado, no implementar tecnologías que optimicen los procesos o no actualizar el modelo de negocio pueden hacer que las empresas se vuelvan irrelevantes. Los empresarios que se aferran a formas antiguas de hacer negocios sin estar dispuestos a innovar corren un alto riesgo de fracasar. La innovación debe ser una filosofía de las empresas que quieren mantenerse en el gusto del mercado. Todo es muy cambiante. Las redes sociales hacen que todo se comunique muy rápidamente y todo se modifique con esa misma velocidad. Y si uno no tiene los reflejos adecuados para adaptarse a las nuevas necesidades, batallará y podrá ser desplazado fácilmente. Hoy la regla de oro es cambiar o morir.
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1: Bueno, Moisés, buenos días. Como cada dos años, el gobierno de Estados Unidos difundió su Estrategia Nacional de Control de Drogas. Moisés, buen día.
2: Así es, Ciro, buenos días. Se publica la Estrategia Nacional de Control de Drogas. Es la primera vez, y hay que destacarlo, que se maneja el término de organizaciones terroristas extranjeras para referirse a organizaciones del crimen organizado. México es mencionado en múltiples ocasiones, Ciro, a lo largo de este documento. Lo vamos a ir desglosando. Primero, Ciro, empieza con la carta de la directora de la Oficina de Política Nacional de Control de Drogas, la SAR, le llama Trump, que es una de sus ares. Sara Carter dice que esta Estrategia Nacional de Control de Drogas es, ante todo, una promesa para que las familias que tienen un asiento vacío en la mesa, para las comunidades marcadas por la pérdida y para la memoria de cada vida estadounidense arrebatada por el flagelo de la adicción y el envenenamiento de las drogas. La página que sigue representa nuestro compromiso inquebrantable de honrar su memoria, recuperando el futuro de nuestra nación frente a esta crisis. Y automáticamente, Ciro, pasa lo siguiente. Durante años fui testigo de esta crisis, no desde una oficina en Washington, sino desde la primera línea, en lo más profundo del territorio de los cárteles. Rastré las líneas de suministro de los campos de droga que financiaban a los terroristas que casi mataron a mi esposo, un veterano del ejército de Estados Unidos, hasta los campos de batalla en México, donde imperios criminales planeaban el ataque químico contra nuestro país. Esta lucha es profundamente personal para mí. Soy hija de un orgullo marine que combatió en dos guerras y de una madre inmigrante que huyó de Cuba comunista en busca de la promesa de la América segura y libre. Es la misma promesa para la que estamos luchando hoy. Ciro, pasa de esto a la introducción. Dice que la administración aprovechará sus compromisos bilaterales, regionales y multilaterales para exigir que países de origen y tránsito de drogas como China, India, México, Canadá y Colombia amplíen sus marcos de incentivos similares y compatibles para empresas de transporte químicas, farmacéuticas y de logística. Dice también que la administración de Donald Trump liderará los esfuerzos globales de clasificación y control y exigirá que los países adopten medidas agresivas de aplicación de ley contra entidades e individuos que trafiquen drogas ilícitas, tanto cultivadas como sintéticas, junto con sus precursores, sustancias relacionadas y equipo. Ciro, después de esto pasa a una subcategoría que se llama puntos de acción, y dentro de puntos de acción destaca los avances estratégicos en iniciativas bilaterales contra la droga. Ya se mete más a profundidad el tema de México. Empieza así: México incautará precursores y reducirá la producción. México eliminará la capacidad de los cárteles para amenazar el territorio, la seguridad y la protección de Estados Unidos mediante sus estructuras extraterritoriales de mando y control. Este objetivo se enfoca en apoyar los esfuerzos para erradicar las fuentes de droga de origen vegetal, como las plantas de coca destinadas a su posterior procesamiento en cocaína en Colombia. Al mismo tiempo, se desmantelan los laboratorios clandestinos de droga que producen drogas sintéticas como fentanilo y metanfetamina en México y Canadá. Un componente crítico de este esfuerzo es apoyar a nuestros socios extranjeros mientras atacan el equipo esencial para la fabricación de droga que permite estas operaciones dentro de sus países. Desde el equipo de laboratorio para procesar cocaína hasta las prensas para pastillas y los moldes utilizados por los cárteles para producir tabletas mortales de fentanilo. Ciro, después de esto nos brincamos al capítulo 3, que se titula Detener el flujo de drogas ilícitas hacia las comunidades estadounidenses. De aquí destaca el objetivo 3.1, que es atacar la producción extranjera de drogas en su origen, y dice así: aumentar el número anual combinado de acciones relacionadas con precursores y sustancias químicas relacionadas, junto con incautaciones de equipo relacionado reportadas de incidentes de precursores. Y también destaca liderar el compromiso diplomático y la construcción de capacidades con México en coordinación con el Departamento de Justicia. Se necesitará personal para llevar a cabo operaciones diplomáticas. Ahí habla de la colaboración que se planea tener con México. Y luego, Ciro, pasa a una subcategoría donde se desarrolla mucho más el tema de la relación bilateral con México y lo que espera Estados Unidos de México para cumplir justamente con estas incautaciones de droga.
1: ¿Qué dicen ahí?
2: Dice, la Estrategia Nacional, se titula la Estrategia Nacional Antinarcóticos para la Frontera Sur. Y el objetivo 1.1, que se titula la frontera sureste como epicentro de la amenaza de drogas sintéticas, dice: la frontera terrestre de casi 2.000 millas con México sigue siendo el principal corredor para las drogas ilícitas, que representa la amenaza más grave para la vida de los estadounidenses. La evaluación La Evaluación Nacional de la Amenaza de Drogas 2025 identifica de manera definitiva la producción masiva y el tráfico de drogas sintéticas, principalmente fentanilo y metanfetamina, por parte de los cárteles mexicanos como la amenaza relacionada con drogas más significativa para Estados Unidos. Las drogas de origen vegetal, principalmente el tráfico masivo de drogas sintéticas de México, altera fundamentalmente el panorama y amenaza y provoca la crisis de droga más peligrosa y mortal que Estados Unidos haya enfrentado. Los cárteles aprovechan la relativa facilidad de producción de drogas sintéticas en sus territorios, que no está limitada por las restricciones geográficas y ambientales de las drogas de origen vegetal, para generar enormes ingresos e inundar a las comunidades estadounidenses con estos venenos. Ciro, de aquí se pasa al objetivo número 2, que son los objetivos estratégicos y líneas de acción integradas. Dice la línea de esfuerzo 1.4, es decir, los esfuerzos que implementará Estados Unidos o que está implementando, dice interrumpir el tráfico de armas hacia el sur. Esta estrategia reconoce explícitamente que interrumpir el flujo de armas proveniente de Estados Unidos hacia organizaciones criminales transnacionales de México es un elemento crítico del control fronterizo. Ahí se adjudica un poco de responsabilidad de Estados Unidos. Dice las dependencias del Departamento de Seguridad Nacional, con una sólida participación de la Oficina de Alcohol, Tabaco, Armas de Fuego y Explosivos del Departamento de Justicia, liderarán investigaciones para desmantelar redes ilegales de contrabando de armas. Y si de ahí se pasa al objetivo número 3, que es emplear todas las capacidades del gobierno de Estados Unidos, con la línea de esfuerzo 3.1, que dice el compromiso diplomático y construcción de capacidades con México. Y esto es lo más importante. Ciro dice, el Departamento de Estado, a través de la Oficina de Asuntos Internacionales de Narcóticos y aplicación de ley, en coordinación con el Departamento de Justicia y con apoyo del Departamento de Guerra, liderará los esfuerzos diplomáticos y del sector judicial para asegurar una cooperación sólida, sostenida y medible por parte del gobierno de México, con el fin de atacar y desmantelar a las organizaciones criminales transnacionales y a las organizaciones terroristas extranjeras que operan dentro de su territorio. Esto incluye fortalecer la coordinación entre Estados Unidos y México contra amenazas transnacionales mediante programas de construcción de capacidades para funcionarios mexicanos de seguridad pública y del sector judicial, intercambio de inteligencia, seguridad fronteriza y apoyo a operaciones conjuntas. Esta asistencia estará condicionada a resultados tangibles, incluyendo la adopción de medidas apropiadas para arrestar, procesar y extraditar a líderes de organizaciones terroristas extranjeras, así como para desmantelar laboratorios de la droga sintética.
1: Y con otra vez ese párrafo.
2: Esta asistencia estará condicionada a resultados tangibles, incluyendo la adopción de medidas apropiadas para arrestar, procesar y extraditar a líderes de organizaciones terroristas extranjeras, así como para desmantelar laboratorios de la droga sintética.
1: Pues parece, Manuel, nada más este párrafo, parece un mensaje del día de hoy, como si fuera un...
3: Del día de hoy, sí, para el día de hoy, para el tema de ahorita.
1: Para el gobierno mexicano. Extraditar, o sea, procesar y extraditar a líderes de cárteles o personas que han tenido que ver con el tráfico de drogas de Estados Unidos. Y dos, desmantelar la producción y los laboratorios, ¿no? Parecería, uno, Sinaloa, dos... Chihuahua,
3: sí, ¿no?
1: Manuel.
3: Claro, sí, es lo que parecería, que es justamente, creo que lo que se puede interpretar como un llamado de atención de parte de los Estados Unidos para decir, este es mi documento actualizado, esto es lo que yo quiero, esto es lo que necesito, y para que trabajemos juntos, vamos a trabajar así. Estas son las condiciones, ¿no? Digo, ya veremos qué dice la presidenta, si es que toca el tema, si es que no se lo dejan por ahí alguien del gabinete de seguridad, pero son las condiciones que pone Estados Unidos para seguir trabajando a las de por sí ya duras condiciones que se han estado elaborando entre los dos países y que México ha colaborado, por ejemplo, con el envío de 93 personas peligrosas en cárceles mexicanas, ¿no? Pero pues para Estados Unidos pareciera que nada de esto es suficiente, nada de
1: pero
3: esto es suficiente,
1: Unidos,
3: ¿no?
1: Quiere al 94 y al 95
3: y al 96, efectivamente, Ciro, sí.
1: Por lo pronto va 93 y ahora el 94 que quiere se llama Rubén Rocha.
3: Rubén Rocha,
1: vamos,
3: claro.
1: A ver. Ahí que hace el gobierno mexicano. Bueno, conclusión, Moisés, con este documento, la Estrategia Nacional de Control de Drogas del gobierno de Estados Unidos, que publica cada dos años. ¿Conclusión?
2: A mí me deja la duda, Ciro, de, dice, la asistencia estará condicionada por los resultados tangibles, es decir, que la colaboración está condicionada, y esto a mí me genera la pregunta de si Estados Unidos, si no recibe estos resultados tangibles, podría empezar a actuar solo en territorio mexicano, como lo hemos escuchado todo el primer año del mandato de Donald Trump. Conclusión, decía, Ciro, es un golpe para...
1: sobre el documento.
2: Para gobierno mexicano,
1: exigencias
2: para gobierno mexicano.
1: Vamos a mandar a mesas de debate a otros programas, ¿eh? ¿Manuel?
3: Sí, claro. Sí. De esas de Conagua.
1: Le digo, conclusión del documento, dice, no, pues a ver si no nos invaden. No, eso...
3: y a ver si no nos invaden.
1: Bueno, en fin, conclusión del documento.
2: Una fuerte exigencia, Ciro, para
3: no
2: el gobierno
3: su interpretación,
2: mexicano,
3: compañero.
2: Sumándose a lo que hemos vivido esta semana con todo lo del gobernador de Sinaloa, Rubén Rocha Moya, solo abona a toda esa situación, Ciro, y la exigencia justamente en el control de drogas. También habla, Ciro, de los ataques que hubo en aguas del Caribe y demás, pero para México es la exigencia explícita de detener el tráfico de drogas hacia Estados Unidos para proteger a la población estadounidense.
1: Una vez más, y ahora en un documento de estrategia nacional.
2: Sí, claro. Se publica cada 2 años.
1: De drogas ya en tiempos de Donald Trump, y como bien dijiste al inicio, ya en un documento así, en un documento de estrategia, llamando cárteles terroristas de las drogas a las organizaciones mexicanas. Gracias, Moisés. Al bueno, nos vemos al rato con la guerra en Oriente Medio.
2: Por supuesto.
1: Gracias, Moisés.
2: Al contrario.
1: Bueno. Vania, buenos días.
4: Hola, Ciro. Buenos días. Buenos días, Manuel. Pues la...
1: ¿Cómo le va en México a la presidenta de la Comunidad de Madrid, Isabel Díaz Ayuso, que anunció hace unos días que iría 10 días a México? Aquí en Madrid y en España se preguntan, ¿y qué va a hacer la señora Díaz Ayuso 10 días a México? Pues ya lleva 2 o 3, ¿no? Hoy
3: domingo,
1: va a ser su
3: lunes,
1: tercero,
3: sería su tercer día.
1: Vania, buen día.
3: Sería su tercer día.
4: Buen día, así es.
1: Tercer día.
4: Sería, hoy es el tercer día, llegó la mañana del domingo aquí a la Ciudad de México y como parte de su primera y única actividad de ese día fue recibida por el Cardenal Carlos Aguilar y parte de la Arquidiócesis Primada de México en la Basílica de Guadalupe, donde solo hubo una misa. El día de ayer por la mañana tuvo 2 reuniones, Ciro. La primera fue con la Cámara Española de Comercio en México y también sostuvo una reunión con la alcaldesa de Cuauhtémoc, Alessandra Rojo de la Vega, donde firmaron una carta de amistad e intercambiaron prácticas de gobierno. Después de esta reunión, Ciro, en la alcaldía Cuauhtémoc, la agenda de la presidenta de la Comunidad de Madrid, Isabel Díaz Ayuso, estaba programada una misa y un evento dentro de la Catedral Metropolitana en conmemoración, y cito, por el mestizaje, por los frutos de la evangelización en México y por la paz entre los pueblos, y también por las 300 funciones del musical Malinche, ambos organizados por la producción del musical Malinche, encabezadas por Nacho Cano. Sin embargo, tanto el productor del musical como la Arquidiócesis Primada de México emitieron un comunicado informando la cancelación tanto de la misa como del evento que se llevaría a cabo dentro de la capital de la Catedral Metropolitana, debido a que no tenían todos los permisos necesarios para llevar a cabo grabaciones dentro del recinto y que, por lo tanto, solo se llevaría a cabo una misa privada. Para las 4 de la tarde, Ciro, se tenía programada una conferencia de prensa en el Frontón México, donde también, por cierto, se presenta este musical. Y para esta conferencia también se convocó a la presidenta de la Comunidad de Madrid y ahí estuvimos. Más que una conferencia, Ciro, fue como una especie de presentación musical con posicionamientos respecto de la llegada de los españoles a América, el mestizaje entre España y México. Hicieron menciones reiteradas sobre la hispanidad e Iberoamérica. Reconocieron a personajes históricos como la Malinche, Isabel la Católica y Hernán Cortés. Dentro de estos discursos, Ciro, también hubieron algunos posicionamientos señalando la división de la opinión pública que se ha generado precisamente por el uso partidista de la historia. Y una de las de quienes emitió ahí un discurso fue la alcaldesa de Cuauhtémoc, Alessandra Rojo de la Vega, quien dijo lo siguiente.
5: México no es España. España no es México. Pero ninguno se entiende sin el otro. Seguir hablando del pasado no nos va a resolver el presente. Hace tiempo dejé de buscar villanos en la historia. Prefiero raíces, porque las raíces no dividen, sostienen. Iberoamérica tiene todo para crecer. Lo único que nos falta es dejar de enfrentarnos entre nosotros. Lo difícil es construir cuando otras apuestan por dividir. Ya estuvo de buscar culpables para todo. Ya estuvo estuvo de usar la historia para justificar el presente. México no necesita más discursos que nos enfrenten. México no es de quien todos los días lo divide. México no tiene dueño. México es de su gente, de quienes lo trabajan. Así que hoy no venimos a pelear por lo que fuimos. Venimos a decir...
1: Bueno, eso, Alessandra Rojo de la Vega. ¿Esto fue en el Frontón México?
4: Así es,
1: ayer en la tarde.
4: Sí, sí, sí, sí.
1: Y habló, ahí habló Isabel Díaz Ayuso.
4: Sí, también tenemos listo un bite.
1: Bueno, vamos a ver, vamos a hacer una pausa y ¿sí? un poco más adelante retomamos el tema, ¿no? 10 días en México. Aquí están sorprendidos, ¿eh? No sé allá. Yo lo que he visto es ahí algunos de los gagás, ¿no, Manuel? De los, ya sabes, de los propagandistas.
3: Sí, Ciro, sí, ya los vi.
1: De López Obrador y que Hernán Cortés y que...
6: Sí, vamos a expulsar sus restos tan furiosos, de México. Yo, hermano, Isabel, compañero, te apoyo.
1: Y aquí se preguntan, ¿y cómo se va? ¿A qué va 10 días a México? Pues bueno, por lo pronto ayer, al pronto. Sí. Y a un evento, como dice Vania, más musical que otra cosa. Manuel.
3: Es correcto, Ciro. Ya fue a la Basílica, ya se reunió con empresarios, ofreció garantías para que puedan invertir en España. Ya fue este evento ahí con Alessandra Rojo de la Vega. Va a tener varias cosas más, pero como bien dice Ciro, regresamos un poquito más adelante
1: lo
3: con Vania
1: Pasarán
3: para el
1: más,
3: tema. Sí,
1: más
3: regresamos
1: adelante.
3: Un poquito.
1: Bueno, vámonos poquito. Vámonos a pausa. Van a ser segundos, las 7:56. Hacemos una pausa y continuamos.

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4: Se llevó a cabo la Asamblea de Dueños del Fútbol Mexicano y seguramente habrás escuchado por ahí los distintos acuerdos a los que se llegaron, como por ejemplo la aprobación del regreso del Atlante a la primera división del fútbol de nuestro país, la venta de Atlas de parte Grupo Orlegui a José Miguel Bejos, actual dueño de los Pericos de Puebla del béisbol mexicano, entre otros. Pero lo más interesante, o al menos lo que yo rescato, es la separación de la Liga MX de la Federación Mexicana de Fútbol en términos corporativos, legales, etc. Lo que será la primera vez que atienden en muchos años tres temas cruciales para el desarrollo de nuestro fútbol: gobierno corporativo, autonomía operativa y control de negocio. Este cambio, de darse como se plantea, podría amenazar la balanza de poder actual en el fútbol mexicano y apuntalarlo para que verdaderamente desarrolle su potencial.
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5: Las pistas de baile no se quedan quietas con esto que es Murder on the Dance Floor, que se convirtió en un ícono del pop europeo en 2001 y que además regresa de una forma muy contundente y viral en 2023 gracias a la película The Saltburn.

donde podemos ver a Jacob Elordi y a algunos otros personajes muy sexys. Y esta canción se vuelve a poner en la mira de nuevas generaciones. Es Sophie Alice Baxter con Murder on the Dance Floor en Sonido Brown.

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3: El colibrí es el ave más pequeña del mundo. Mide solo 5 centímetros y pesa a lo mucho unos 20 gramos. Su peculiar forma de volar y su lengua en forma de tubo lo hace un animal único. Puede mover sus alas 60 veces por segundo en un patrón circular, además de volar de un lado a otro, hacia atrás, e incluso quedarse suspendido en un punto, y puede alcanzar una velocidad de 90 kilómetros por hora a pesar de su diminuto cuerpo. Se alimenta de néctar de las flores y es capaz de visitar miles de flores diariamente para encontrar alimento.
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0: 8 de la mañana saludamos a todas las personas que a partir de este momento se suman a nuestro programa a través de Telefórmula. Muy buenos días a ustedes y a quienes han estado con nosotros en Radio Fórmula desde las 7, que han estado con nosotros en la plataforma digital de Radio Fórmula y de Grupo Fórmula, o en YouTube o en nuestras redes sociales, de nueva cuenta y por segunda ocasión. Muy buenos días. Lourdes, buen día.
1: Ciro Manuel, buenos días. Esta es la información. La administración del presidente Trump publicó la Estrategia Nacional de Control de Drogas. Ahí se presenta el plan del gobierno de Estados Unidos para seguir desmantelando la entrada de drogas a su país. La principal exigencia que se le hace al gobierno mexicano es cooperar con el fin de atacar y desmantelar a las organizaciones criminales que operan dentro de su territorio. Una cooperación que estará condicionada a resultados como la adopción de medidas apropiadas para arrestar, procesar y extraditar a líderes de organizaciones terroristas extranjeras, así como para desmantelar laboratorios de drogas sintéticas. La presidenta Sheinbaum se reunió ayer en la tarde en Palacio Nacional a puerta cerrada con su gabinete legal y ampliado. El encuentro duró poco más de hora y media. Hoy no habrá conferencia mañanera porque la presidenta encabezará a las 9 de la mañana el desfile del 5 de mayo conmemorando la Batalla de Puebla. Ayer fueron asesinadas 48 personas en México, de acuerdo con cifras preliminares publicadas esta madrugada por la Secretaría de Seguridad y Protección Ciudadana. Los estados más violentos fueron Chihuahua y Veracruz, donde se registraron 6 homicidios dolosos, y Guanajuato, donde las autoridades reportaron 5 asesinatos. En estos momentos, el dólar interbancario se cotiza en 17 pesos con 40 centavos.
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0: Manuel.
3: Bueno, Ciro, se mueve en las redes sociales con cierta intensidad un texto que advierte que la gobernadora Marina del Pilar Ávila Olmeda, la gobernadora de Baja California, pedirá licencia esta tarde. Tiene como objetivo, Ciro, o tiene como fundamento, mejor dicho, una convocatoria que hizo precisamente la gobernadora a diputados, senadores, alcaldes morenistas a una reunión urgente. Por instrucciones de la gobernadora constitucional del estado de Baja California, Marina del Pilar Ávila, se les convoca de manera atenta y formal a una reunión de carácter presencial con el objetivo de abordar temas de relevancia estratégica para la entidad. Tentativamente, Ciro, tentativamente para las 6 de la tarde de hoy, 5 de mayo. Hablamos con el vocero, pues Ciro, porque hemos estado checando esta información.
0: Sí, sí, sí.
3: ¿No? Y hablamos ya con el vocero del gobierno del estado, Jesús López Romandía. No, no habrá tal asunto de la licencia, es lo que nos dice el vocero. Es una reunión pactada hace tiempo, se hizo hace una semana, una específicamente con presidentes municipales, pero sí es una convocatoria que está hecha por parte de la gobernadora para temas locales y efectivamente ampliada para diputados, para senadores morenistas. Pero nos asegura su vocero que no tiene nada que ver con una licencia, como se comenta mucho en las redes sociales, Ciro.
0: Eso te lo acaba de decir.
3: Nos lo dijo a las 7:52 de la mañana, Ciro. Son las 7 de la mañana apenas allá en Baja California, tempranito.
0: Muy bien, pues vamos a pausa.
3: Vamos a pausa.
0: Vamos a pausa. Entonces, desmiente la autoridad del gobierno de California que por la tarde la gobernadora Marina del Pilar Álvarez
3: Ávila
0: pedirá licencia a su cargo.
3: Es correcto.
0: Otra gobernadora de la generación del 2021.
3: Otra gobernadora, efectivamente. Sí,
0: 2021-2022, luego habría que sumar Tamaulipas y otros. Bueno, pero pues dice su gente que no pedirá licencia. Vamos a pausa, 8:05, vuelve.
4: 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Son las 8:06.
5: 8:06.
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7: Blindaje roto. El tema no es Rubén Rocha Moya, hasta ayer gobernador de Sinaloa, sino lo que su caso deja al descubierto. El debate del fuero del gobernador que renunció al cargo el viernes por la noche se vuelve incómodo para el obradorismo porque toca la esencia del discurso que impulsó Andrés Manuel López Obrador, acabar con la corrupción. Durante años se insistió en que el fuero no protegía personas, sino funciones, pero ahora, con el caos en Sinaloa, los dichos dejan de sostenerse. El obradorismo al servicio del narco, según Estados Unidos.
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2: ¿Te cuesta trabajo recibir cumplidos o te quedas detenido por horas o días en algún comentario negativo o crítico? Los seres humanos nos vemos más afectados por una crítica que por un halago. Nos afectan más las malas noticias que las buenas. Nuestros antepasados necesitaban estar atentos a todas las situaciones de riesgo para sobrevivir. Por eso, nuestro cerebro se adaptó a notar más la información negativa que la positiva. Hoy también nos ayuda a detectar peligros y a responder a ellos. El problema es que este sesgo negativo muchas veces nos hace ver amenazas y peligros donde no hay. Como dice el neuropsicólogo Rick Hanson, la mente es como velcro para las cosas negativas y como teflón para las cosas positivas. Entrena tu cerebro a poner más atención en lo que tienes, en lo que sí está bien, en lugar de en lo que te falta. Enfócate en las cosas y experiencias positivas que ya están presentes. Trátate bien, sobre todo cuando la pases mal. Búscame en Instagram como elsanazar-mx.
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0: 8:09. Bueno, a ver, Vania, nada más para terminar el que fue segundo día de la presidenta de la Comunidad de Madrid en la Ciudad de México, la señora Isabel Díaz Ayuso. Nada más para ubicarnos, ¿qué es? La señora Díaz Ayuso es como si fuera la jefa de gobierno, digamos, de toda la gran Comunidad de Madrid, la gobernadora de Madrid.
1: De Madrid.
0: Madrid, la ciudad, es una de las, pues creo que son 170 y tantas comunidades o municipios de, más bien poblados o municipios de la gran Comunidad de Madrid. La ciudad de Madrid, el Ayuntamiento de Madrid, tiene su alcalde, que es un señor que se llama José Luis Martínez Almeida, y luego están pues los distintos poblados, Leganés, Getafe, varios, Alcalá, alrededor de Madrid. La gobernadora de todos esos lugares es Isabel Díaz Ayuso. Quizá, según los analistas, es el segundo personaje más relevante hoy del Partido Popular, que es el principal partido de la oposición, a pesar de que en las elecciones siempre es el que gana, el que obtiene el mayor número de votos, pero por el sistema electoral que tienen aquí, a la hora de ser las coaliciones, bueno, no les alcanzó para sacar del gobierno a Pedro Sánchez, por eso sigue gobernando Pedro Sánchez, pero en las elecciones quien obtuvo el mayor número de votos fue el Partido Popular, su gran líder y figura, el señor Núñez Feijóo, es el presidente del partido, y luego quizá la figura más sobresaliente, llamativa, famosa y quizá poderosa, es la señora Díaz Ayuso, y es mucho más dura en muchas posiciones respecto de el señor Núñez Feijóo, uno de ellos en el tema de la conquista y de la presencia y del enriquece de la forma en que cultural y en términos de identidad el mestizaje México-España ha enriquecido a los dos países. Esa es la señora Díaz Ayuso, la alucinan aquí los progresistas españoles, la gente del gobierno y por lo visto pues, también algunos ultras gagas allá en México, Manuel.
1: Sí, en eso están, Ciro, y bueno, pues ya sabes, primero me da la impresión de que se enteraron tarde de que andaba por acá la señora Isabel Díaz Ayuso, hayan querido reaccionar, pero bueno, pues ella se está moviendo pues en la agenda, Ciro, ella está cumpliendo sus eventos en la agenda, ya veíamos el de ayer precisamente ahí en el Frontón México, si quieres continuamos para poder escuchar qué es
0: a
1: lo
0: ver,
1: que dijo
0: Isabel. ¿En qué nos quedamos, Vania?
2: Precisamente nos quedamos cuando la presidenta de la Comunidad de Madrid, Isabel Díaz Ayuso, tomó la palabra, que habló sustancialmente sobre la división, el mestizaje como alianza y la importancia de la libertad. Así lo dijo.
3: De los discursos del odio, los discursos que dividen, los que vemos la vida en torno a estas alianzas y en todo lo bueno que hay en ella, tenemos que buscarnos las maneras para poder hablar en libertad, y nunca tengan que ser cambiados de sitio. Que nunca la libertad pida perdón por ser libertad. Habría que ser muy zotes para odiarnos y compartir los apellidos, ¿no?

0: y más tarde estará en la Universidad de la Libertad. No, perdóname, Ciro, primero va a estar en la Universidad de la Libertad en una reunión con estudiantes y después va a tener reunión con empresarios aquí en la Ciudad de México.
1: Perdón, la Universidad de la Libertad es ¿cuál?
2: La Universidad de la Libertad, Ciro, está sobre Constituyentes, si no me falla la memoria. Sí. Es la que pertenece a Ricardo Salinas Pliego, Ciro, a su familia, a él y a su familia. Okay. Un plantel muy grande, muy bonito que tienen allá cerca de la salida a Toluca.
1: Y no sabía que se llamaba Universidad de la Libertad. Y ahí va la señora Díaz Ayuso.
2: Ahí va, Ciro.
1: Uf, ya me imagino cómo le va. Bueno, ahí le va a ir muy bien, pero ya me imagino cómo le va a ir con los ultras y con los que están muy enojados porque fue la señora Díaz Ayuso a la Ciudad de México. ¿A qué hora es eso, Vania?
0: El encuentro con los estudiantes es a las 10 de la mañana y al mediodía la reunión con empresarios de Grupo Alsea.
1: ¿Vas a ir?
0: Sí, sí, Ciro.
2: Claro.
0: Bueno, pues solo a la reunión con estudiantes.
2: En Alsea te compras un
0: Starbucks. En Alsea no voy a poder.
2: ¿Por qué no? ¿Te compras un Starbucks y dices que vas a comprarte un café?
0: Bueno, tienes razón. Así le voy a aplicar ese truco.
2: A la Universidad de la Libertad.
1: Muy bien.
2: Sí va a ir,
1: bueno,
2: Ciro.
1: Mañana nos cuentas, Vania.
0: Claro que sí, Ciro.
1: ¿Qué más va a hacer hoy la señora Díaz Ayuso?
2: Dos cosas, Ciro.
0: Solamente tiene esas dos reuniones. Insisto, en la reunión con los estudiantes de
1: los
0: la
1: empresarios y así la es. Universidad.
0: Así es. Tiene agenda para ya definida
1: pues por
0: para
1: eso
0: el
1: aquí en Madrid dicen, y a eso se fue 10 días. Bueno, dicen sus críticos, por supuesto, ¿no? Que también los hay y son tan feroces como los nuestros. Bueno, ¿qué más, Manuel? Gracias, Vania. Suerte en la Universidad de la Libertad. ¿Qué más, Manuel?
2: Registrar, Ciro, simplemente las cartas que ayer hizo públicas Joaquín Guzmán Loera. Desde Brooklyn, y son tres cartas distintas, Ciro, que tienen más o menos el mismo sentido, que es pedir algo que él llama su extradición a México, ¿no? Dice, por ejemplo, hola, me dirijo al Tribunal de Distrito en Brooklyn, una carta fechada en 23 de abril, dada a conocer ayer. Mi nombre es Joaquín Guzmán y estoy luchando por una liberación de extradición para regresar a México. Hoy he escrito varias cartas sobre la justicia de mi apelación para que la próxima fecha se me dé un trato igualitario ante la ley. Es una carta respetuosa sobre la violación de mis derechos ante los tribunales respecto a la evidencia contundente que no fue probada para desestimar mi caso. Estoy pidiendo a los tribunales de distrito que respeten mis derechos para ser enviado de regreso a mi país y buscar cambios por la violación de mi veredicto en busca de justicia dentro de la ley federal. Durante la finalización de mi apelación, se ha cumplido con lo necesario para un nuevo juicio. Asimismo, las partes de ambos países pueden unir sus políticas para lograr que regrese a mi país. Gracias al Tribunal de Distrito de los Estados Unidos en Brooklyn por atender esta solicitud. Solicitud que ayer mismo, Ciro, pues fue finalmente rechazada por el juez Brian Cogan, sustancialmente porque decía el juez, o dijo el juez, carece de sentido y no tener fundamento legal alguno lo que ha estado pidiendo Joaquín Guzmán Loera, Ciro. Pero pues quedan ahí para el registro estas cartas.
1: Vamos a pausa.
2: Y regresamos, Ciro, estamos por la mañana. Gracias por todos sus comentarios. @ Ciro Gómez L en nuestra cuenta de X, Facebook, Instagram y Thread, Ciro Gómez Leiva por X y por TikTok, @ Radio Guión Bajo Fórmula, por Facebook, Radio Fórmula, por Instagram y Thread, Radio Fórmula MX. Nuestro sitio para que nos visite, radioformula.com.mx. Nuestros canales de YouTube, Ciro Gómez Leiva Oficial y Grupo Fórmula. También, si nos quiere llamar, disponible en la línea telefónica 55-5279-2291. 55-5279-2291. Hacemos una pausa, estamos por la mañana, volvemos.
3: 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Son las 8 con 19 minutos. 8:19.
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3: La ansiedad, la inseguridad y la depresión son muy comunes en nuestra sociedad. En gran parte se deben a los juicios negativos que hacemos hacia nosotros mismos. Cuando sentimos que no somos como deberíamos, tendemos a castigarnos con palabras hirientes. Esto repercute en todas las áreas de nuestra vida. Practicar autocompasión nos ayuda a silenciar al crítico interno y reemplazarlo por una voz de apoyo, comprensión y cuidado por uno mismo. Cuando estés pasando por una situación difícil, ofrécete las mismas palabras de amabilidad y cariño que le dirías a un ser querido pasando por la misma situación que tú. Trátate bien, sobre todo cuando la pases mal. Búscame en Instagram como elsanazar-mx.
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1: 24, muchas gracias por sus llamadas. Nos dice un buen amigo conocedor de la política aquí en Madrid. Nos recuerda que el PP, el Partido Popular, al que pertenece Isabel Díaz Ayuso, lleva gobernando 31 años consecutivos. Ojo, 31 años consecutivos la Comunidad de Madrid. Y que Isabel Díaz Ayuso, en su última elección, que fue una reelección, obtuvo la votación más alta de toda España con el 47% de los votos. Pues popular, famosa, poderosa, aceptada y controvertida es. Y bueno, va a estar 10 días en México, ya lleva 2, hoy tendrá el tercer día. Gracias a nuestros amigos que también nos escuchan aquí en España. Muchas, muchas gracias. Y bueno, nos vamos de Madrid, pasamos rápido por la Ciudad de México, llegamos a Ciudad Juárez y regresamos a la Ciudad de México, porque hoy está en el estudio el alcalde de Ciudad Juárez, Cruz Pérez Cuellar. Alcalde, gusto en saludarte. Nos hablábamos de tú, ¿no?
2: No, el gusto es mío, Ciro.
1: Nos saludamos hace unos bienvenido, meses alcalde, allá en Ciudad Juárez, en la gran Ciudad Juárez, en la siempre pujante Ciudad Juárez, por mí tan querida. Gracias por estar hoy con nosotros, Cruz, en la Ciudad de México. Buen día.
2: Buen día, ¿no? Al contrario, Ciro, muchas gracias. Saludar también a Manuel. Bienvenido. A todas las personas que les ven. Y sí, muy contentos de haberte tenido por allá y muy contentos de estar ahora aquí en la Ciudad de México.
1: Sí, estuvimos ahí en un evento que la gente empezó a discutir y nada, metieron otros temas, pero tú ahí mantuviste la ecuanimidad y bueno, todo terminó muy bien, fue una cena. Esto fue en noviembre y ahí tuve oportunidad de ver de cerca a Cruz Pérez Cuellar, alcalde de Ciudad Juárez. Me llamó mucho la atención el fin de semana, en medio de todo lo que pasó con la CIA, con la gobernadora Maru Campos, ya conociendo lo que había ocurrido en Sinaloa, sabiendo que el fin de semana era el cambio de presidencia en Morena. Vi una entrevista muy buena, por cierto, que diste ahí a un medio digital local, Café Ciudadano, donde dices con rotundidad: voy a ser gobernador de Chihuahua, Cruz Pérez Cuellar.
2: Bueno, yo estoy muy contento porque nos está yendo muy bien. La gente, en todas las encuestas que tenemos, estamos arriba. Hay una gran preferencia, no solamente en Ciudad Juárez, sino en todo el estado. Y yo estoy verdaderamente optimista, no confiado, pues, pero sí muy optimista. Estamos trabajando muy duro y estoy convencido de que va a haber alternancia en Chihuahua y de que yo voy a encabezar esta alternancia a través de Morena y de nuestros aliados.
1: En esa entrevista dices que no vas a hablar de otros candidatos para no crecerlos y todos, pero sabes que hay cuando menos una candidata de tu partido, de Morena, que dice exactamente lo mismo. Bueno, en todas las encuestas estoy arriba.
2: Bueno, es muy respetable, por supuesto. No, bueno, lo que digo es que no voy a hablar mal. Evidentemente yo respeto a la compañera, pero vamos caminando muy bien. Todos los datos que tenemos, y no solamente los que tenemos, muchos de los que se publican en los medios nacionales nos ponen a la cabeza. Todavía falta algún tramo que recorrer, y yo creo que en este tramo la brecha se va a ampliar por el trabajo que estamos haciendo. Pero yo tengo todo el respeto por la compañera, pero estamos optimistas, sabemos la estructura que traemos, sabemos el trabajo de territorio que tenemos nosotros, no solamente tu servidor, sino todo el equipo que nos está acompañando, y por eso estamos tan optimistas y tan confiados, y que además la gente quiere en Chihuahua que llegue la transformación, que haya un cambio. La gente no está contenta con lo que estamos viviendo en el estado, y eso también pues nos impulsa a tener esta confianza y el optimismo que tenemos.
1: Y también vimos unos promocionales por ahí, yo los vi en redes sociales, no sé si están en los medios de comunicación, donde dice: la transformación ya empezó y va para todo Chihuahua, acompañándote. Esos spots, no sé si están o esas producciones son nada más de redes sociales.
2: Son de redes.
1: Pues vas con todo.
2: Voy con todo, es de redes sociales. De hecho, algunos amigos organizaron un evento el 18 de abril en Juárez y tuvimos la presencia de más de 50 mil juarenses sumándose abiertamente, públicamente en la Plaza de la Mexicanidad. El 21 de marzo estuvimos en el Centro de Convenciones de Chihuahua, completamente abarrotado. Hay un ambiente, y a dónde vamos, la verdad es que a dónde vamos nos está yendo muy bien. Y es más, y si hablamos, por ejemplo, de Morena, de los órganos internos, el Consejo Estatal de Morena, somos 90 consejeros, y de los 90, 72, 73 están con tu servidor, la mayoría de los alcaldes, para casi toda la bancada, no toda, pero digamos el 90% de la bancada de Morena en el Congreso del Estado. Es decir, se está haciendo un movimiento desde abajo, en el Estado, con la gente que vota en Chihuahua, y que son los que van a mandar, son los que van a tomar o somos los que vamos a tomar la decisión. De ahí viene el optimismo, porque de los órganos internos, la mayoría con nosotros, de los presidentes municipales, la bancada de Morena en el Congreso del Estado, y el pueblo de Chihuahua. Ahí están esos dos eventos que nadie los puede refutar.
1: Ahora vamos a Ciudad Juárez. He leído en columnas nacionales, columnistas nacionales, que dicen ni la señora de la que hablábamos hace unos momentos, ni tú, Cruz Pérez Cuellar, alcalde de Ciudad Juárez, van a poder ser candidatos de Morena al gobierno de Chihuahua porque tienen problemas con Estados Unidos. ¿Tú tienes hoy, este martes 5 de mayo, algún problema con Estados Unidos?
2: No, ninguno. La verdad es que en los últimos meses he ido a Estados Unidos por cuestiones de trabajo y personales. Hace poco una graduación de un sobrino en Los Ángeles. Mi hijo, pues de aquí le mando un saludo a Cruz Pérez Jiménez, está estudiando medicina en Dallas y entró a una organización que le llaman ellos Great Honor Society, algo así. Y el 18 de marzo, me acuerdo de la fecha exacta, este pasado 18 de marzo, estuve con él en Dallas. Fui y vine el mismo día, pero pues obviamente era algo muy importante, había que acompañarlo.
1: El Congreso, tú puedes cruzar sin ningún problema.
2: Sin ningún problema, el Congreso de Nuevo México.
1: Y eso al paso, por ejemplo, hay necesidad.
2: No, ninguna. Te decía, el 18 de marzo estuve en Dallas. Hace
1: sí,
2: también.
1: 18 de marzo, pero ya viste todo lo que pasó del 18 de marzo a la fecha.
2: No, bueno. Pero yo puedo cruzar sin problema. El Congreso de Nuevo México me invitó al Día de México en Nuevo México. Una decisión que ellos tomaron. El Estado de Nuevo México es el que más mexicanos tiene de todos los estados de Estados Unidos, en proporción, obviamente, porcentualmente hablando. Me invitaron. No, la verdad es que hay una excelente relación con nuestros homólogos, el alcalde del Paso, Renard Johnson, el de Las Cruces. No, nosotros somos frontera, Juárez, con el Paso, Texas, y con Las Cruces, Nuevo México. Entonces, el Eric Enríquez es el... Entonces, hay una excelente relación y no tenemos ningún problema con Estados Unidos.
1: Ninguno. ¿Cuál es tu opinión ya una semana después de que explotó informativamente el caso? ¿Cuál es tu opinión de cómo manejó o está manejando el gobierno del estado de Chihuahua esta crisis de los agentes de la CIA?
2: Híjole, pues yo creo que es un manejo muy desasiado. Decir que no sabía nada, decir que la única persona que sabía de la presencia de agentes extranjeros es quien hoy lamentablemente ya falleció, creo que es muy delicado. Nadie más sabía, nada más él. Yo creo que está absolutamente mal lo que sucedió. Hay que preservar la soberanía de la nación. Yo soy un convencido de la cooperación, de la colaboración con nuestros vecinos. Yo mismo la practico prácticamente, o mi gobierno la practica prácticamente todos los días. Somos frontera y tenemos una excelente comunicación, pero los agentes de Estados Unidos no operan en Ciudad Juárez. Ellos, hay ejemplos de que a veces nos hablan y nos dicen, oye, un dron parece que salió de una propiedad ahí, hay que revisar. Nosotros vamos y revisamos con nuestra policía municipal y entiendo la colaboración. No solamente la entiendo, es absolutamente necesaria. Pero el gobierno de México es el que lleva la relación con Estados Unidos y la Constitución mexicana es muy clara, que no deben de operar agentes extranjeros en nuestro territorio. Creo que ha sido un mal manejo y que se ha querido distraer con, obviamente, lo que pasó en Sinaloa y lo que... Pero, independientemente de la opinión y de lo que haya pasado en Sinaloa, eso no quita que está mal que agentes extranjeros actúen en nuestro territorio, que no se le informe a la presidenta de México, al Gabinete Nacional de Seguridad. Eso no deja de estar mal, independientemente de lo que pueda pasar en cualquier otra parte de la República Mexicana.
1: Supongo que así como dices que tienes colaboración cooperación con las autoridades de Estados Unidos la tienes con el gobierno del estado.
2: Ah, sí, sí, por supuesto. Hay comunicación con
1: el gobierno. Con la Agencia Estatal de Investigación.
2: Así es, y con el gobierno de México, con la Guardia Nacional. Nosotros en Juárez estamos coordinados con el secretario Harfuch, con la Guardia Nacional, con el Ejército Mexicano, con el gobierno del estado, obviamente en materia de seguridad, y con las autoridades norteamericanas. Es absolutamente necesario en la frontera, pero de ninguna manera vamos por esa razón a traicionar la soberanía del país y a traicionar al gobierno de la República, que al final de cuentas hoy, a mí me gusta mucho eso, a otros quizá no, pero es quien representa al Estado mexicano.
1: Tenemos que hacer una pausa, Manuel, sí, vamos a hacer una pausa. Sé que tienes también muchas preguntas para el alcalde de Ciudad Juárez, Cruz Pérez Cuellar, quien está hoy con nosotros en el estudio de la Ciudad de México. Hacemos rápido una pausa y continuamos esta conversación, esta entrevista con el alcalde de Ciudad Juárez y claramente, y lo ha dicho en muchas ocasiones, quiere ser el próximo candidato de Morena y el próximo gobernador de Chihuahua. Volvemos.
0: 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En Kiss FM son las 8 con 36 minutos. 8:36.
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7: ¿Mito o realidad? ¿Tu cuerpo está hecho para curarte cualquier lesión? Verdadero. Estamos perfectamente diseñados y normalmente las lesiones vienen de una mala costumbre o de un mal hábito. Entonces, si tienes una lesión, busca el origen del problema porque este te llevará a una solución real. Recuerda, el dolor es un sistema de alarma. Dile no al dolor. Síguenos en @métodoyu en Facebook y verás muchísimos más tips.
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1: Seguimos conversando con el alcalde de Ciudad Juárez, con Cruz Pérez Cuellar, quien, repito, ha dicho abiertamente, y lo ha dicho en muchas ocasiones, que va a buscar ser el candidato de Morena al gobierno del estado y, por lo mismo, pues quiere ser el próximo gobernador de Chihuahua. Manuel.
2: A mí me tocó estar, Ciro, sí, me tocó estar hace que será como unos 2-3 años, yo creo, 3 años quizá, en alguno de los informes de Maru Campos, probablemente el primero, en un centro de convenciones ahí muy bonito en Chihuahua, donde yo lo vi a usted, yo no lo conocía, yo ahí lo vi. Muy bienvenido por la clase política de Chihuahua. Ella le dio la bienvenida, lo saludó, usted se levantó y recibió muchos aplausos. Me dio la impresión que ustedes tienen una muy buena relación.
3: Bueno, conozco a la gobernadora desde hace muchos años. He estado en la vida pública de mi estado durante muchos años. Sin embargo, la verdad es que, aunque la relación ha sido cordial, pues no hemos recibido el apoyo que nos hubiera gustado. Esto, como dice usted, pues seguramente fue el primer informe, pero en la reelección, por ejemplo, sí, yo recibí un golpeteo impresionante, la verdad, muy, muy fuerte.
2: ¿En la reelección municipal?
3: En la reelección municipal. Uh-huh. Nos fue muy bien, por cierto, fíjate, yo en 2021 saqué 213 mil votos que representaban el 48% del pastel electoral de los que fuimos a votar. Y en 2024 saqué 354 mil que representaron el 60%. Es decir, 142 mil juarenses que no votaron por mí en la primera, sí lo hicieron en la segunda. Uh-huh. Y del 48 nos fuimos al 60. Y aún así, sí hubo un golpeteo fuerte. La relación es cordial, pero sin embargo, pues ella defiende su partido. Claro. Y hasta ahí, ¿no? Pero sí hemos recibido algún ataque.
1: ¿Con qué te golpearon, Cruz?
3: ¿Mande?
1: ¿Con qué te golpearon en el 24? Recuérdanos, un hecho más simbólico de esto que llamas el golpeteo.
3: Bueno,
1: en el 24, que tú le atribuyes al gobierno de Chihuahua.
3: El golpeteo, yo, digamos, lo digo generalizado, ¿no? Es decir, si tú tenías un teléfono con la 656, recibías una llamada hablando pestes de tu servidor, volantes. Pero bueno, el más simbólico fue. Yo renté una casa en el Campestre de Ciudad Juárez y llegaron supuestamente por una investigación contra el dueño de la casa, porque así lo dijo la misma gobernadora, y me desalojaron la familia. Yo no estaba ahí, yo estaba en Parral, Chihuahua. Ese fue un tema que inclusive causó mucha indignación y yo diría que ese sería, digamos, como lo dice Ciro, cuál sería para mí el momento más contundente. Fue 2 días antes de que empezara la campaña. Yo acababa de pedir licencia como presidente municipal, me invitan a Parral, voy a Parral y en 2 días después empezaba ya la campaña. Y ahí estaba mi familia y ese creo que fue un acto muy, muy ruin. Pero yo lo menciono, digo, yo ya le di la vuelta, pero lo menciono porque la pregunta muy concreta es ¿cuál es un acto concreto?
2: Un, digamos, acto concreto, claro, de golpeteo.
3: El más representativo fue ese.
1: Oye, ¿y Fuego Amigo en este momento estás recibiendo?
3: No, yo había, digamos, antes del Consejo Nacional anterior, bueno, este fue Congreso. El Consejo.
1: El Congreso, sí.
3: Sí había un poco de jaloneo, pero el Consejo Nacional fue muy claro hace algunos meses en decir, a ver, una de las reglas es no estar golpeando a las compañeras, a los compañeros, si usted quiere registrarse para ser coordinador de la defensa de la Cuarta Transformación. No solamente estatal, que es el caso de lo que yo estoy buscando, sino municipal, distrital. Entonces sí, creo que sí ha logrado, ahí logró Morena y en ese momento Luisa María poner un freno al Fuego Amigo y eso nos ha estado llevando. Y ahora creo que el mensaje de Ariadna
1: se paró.
3: Y se paró y el mensaje de Ariadna hoy es muy claro también. Entonces, o lo entendemos todos que tenemos que trabajar en unidad o pues obviamente quien no lo entienda no va a poder representar.
1: Ahora vamos a esa parte del discurso, pero antes me llamó también la atención en esta entrevista que te decía que vi creo que fue el viernes, por ahí, el respeto y el cariño con el que hablas de Ariadna Montiel, diciendo que la conoces hace mucho tiempo, pero que no pasa por tu cabeza pensar que por esa buena relación ella va a actuar, va a favorecer indebidamente tu tu candidatura. Le llamó mucho la atención. ¿Es tan buena tu relación con ella?
3: Sí.
1: Con Ariadna Montiel. También hablas de una muy buena relación con Citlali Hernández, que ahora va a ser pues la encargada de elecciones del partido.
3: Sí, sí, es muy buena.
1: Ya es.
3: No, la relación con las dos es muy buena. Ariadna fue la delegada en el 2018 cuando fui candidato a senador. En ese momento yo iba en la segunda fórmula y nadie pensaba que fuéramos a ganar. Y hemos ido construyendo pues una relación, yo diría así, de amistad y de mucho respeto con Ariadna y con Citlali también. Ahora también trabajamos cuando ella estaba como secretaria de las mujeres. Nosotros colaboramos para que se abriera uno de estos puntos que ella ha impulsado o impulsó mucho pues desde la secretaría. Sin embargo, lo que tú dices, Ciro, yo lo digo con mucha contundencia. A ver, son dos mujeres de izquierda, fundadoras de Morena, que tienen una excelente trayectoria y con las que yo tengo una excelente relación. Lo tengo que decir así. Pero me queda clarísimo. Sí, pero me queda clarísimo que ellas de ninguna manera van a poner en su liderazgo al servicio de cualquier persona, llámese Cruz Pérez en Chihuahua o como se llame en cualquier estado de la República. Son dos mujeres intachables, con una trayectoria impecable. Entonces, entiendo, hay lecturas políticas. Oye, Cruz y Ariadna tienen una buena relación. Pues sí, sí la tenemos. Pero también yo tengo mucho respeto por ellas. Y hablo de Ariadna Montiel y hablo de Citlali Hernández. Y me queda claro que yo tengo que hacer mi trabajo y no voy a tenerme porque jamás ellas harían algo indebido, ¿no? Entonces, sí hay una excelente relación. ¿Cómo negarla? No tengo por qué hacerlo, pero también mucho respeto y yo sé que van a hacer las cosas bien.
2: O sea, algo indebido como favorecerlo, por ejemplo,
3: sí,
2: ¿no?
3: Que es un poco lo que se ha manejado allá, por la buena relación que hay con ella y con su equipo en el estado. Entonces, pues, me queda claro que es una falta de respeto a su trayectoria pensar que, y también a la de Citlali, que ellas pudieran hacer algo así, no solo en Chihuahua, en cualquier parte de la República.
2: Correcto.
1: Nadie con un pasado turbio será candidato en el 2027. Los corruptos ya no tienen cabida o no tendrán cabida en ese proceso electoral. La frase central, digamos, el domingo en el discurso inaugural de Ariadna Montiel como presidenta de Morena. ¿Cómo la lee? ¿Cómo la lee un precandidato, uno de los precandidatos más fuertes al gobierno de Chihuahua? ¿Cómo la lees, Cruz Pérez Cuellar?
3: Pues primero, a mí me dio mucho gusto ver que Ariadna diera un mensaje político profundo. Es decir, todo estaba planchado, como decimos. Se aprobó su nombramiento por unanimidad. Y lejos de verlo como un trámite, la presidenta Montiel manda un mensaje muy claro. Uno de estos temas central es el de la corrupción, pero hubo otros. Yo lo leo pues como una señal muy clara de que hay rumbo, de que hay liderazgo y de que se va a buscar a las y a los mejores que puedan encabezar el esfuerzo de la Cuarta Transformación y que obviamente no tengan ningún pendiente pues con la justicia o actos de corrupción o una fama pues de corrupción, que creo que eso es muy bueno para el movimiento, ¿no?
2: Ahora, cuando va uno a Chihuahua, pues estuve en esa época, estuve en otro momento en Chihuahua, a mí me da la impresión de que veo uno un Chihuahua. Había estado hacía tiempo en El Paso, tuve una... A ver, sí, pasé al revés del Paso para acá a Juárez, estuve en Juárez y a mí me gustó lo que vi. Me gustó lo que vi, Cruz. Me gustó esa parte céntrica de los dos lugares y con sentido tradicional. Me gustó ver construcción, me gustó ver obra, desarrollo, centros comerciales. Me da la impresión de que Chihuahua está creciendo, ¿no?
3: Sí.
2: Ahora, el punto es, entonces, ¿en qué tendría que cambiar para que la gente diga, no, pues ya ahora ya no quiero que lo haga la gente, o hasta aquí que lo haga Maru Campos, ya para acá en adelante quiero que lo haga Cruz Pérez Cuellar? ¿Qué tendría que ser o cómo convencer a la gente para decirles que esto que está haciendo a lo mejor no estaba bien hecho?
3: Mira, el tema central desde mi punto de vista en Chihuahua es que hemos tenido un divorcio del gobierno del estado con la Cuarta Transformación. Es decir, no de ahora, desde 2018 que llegó el presidente López Obrador a la fecha, el gobierno, aunque hoy ya quien ahora esté ahí de senador, es lo de menos, porque como gobierno siempre estuvo divorciado de la Cuarta Transformación, desde 2018 hasta el día de hoy. Y ahí se
1: pero
3: pierde
1: en 2018 gobernaba Tu paisano gobernaba Corral. Y compañero sí, ahora de causa, sí. Javier Corral.
2: Aún así estaba divorciado.
3: No, bueno, no es compañero de causa, porque hasta donde yo sé, pues, él ha dicho que no. No, no es militante. Eso lo dice él, no yo.
2: No, no es militante, pero ¿qué tal? ¿Cómo trabaja como militante?
3: A ver, por eso digo. Pero a ver, yo sé diciendo, ¿eh? O sea, no es un lapsus, no.
2: Sí, sí,
3: desde
2: sí.
3: Que ahora esté acá, esa es otra cosa. Desde que el licenciado Andrés Manuel López Obrador llegó a la presidencia de la República hasta el día de hoy, el gobierno del estado ha estado divorciado de la Cuarta Transformación. No ha habido una coordinación con la presidencia de la República y con el gobierno de México. Y eso perjudica al estado, estanca al estado. No ayuda, por ejemplo, el programa de vivienda para el bienestar, que es un gran programa de la presidenta. Hoy en todo el país hay construcciones de vivienda impresionantes, en Chihuahua no. Entonces, eso no nos conviene. Y sí, Chihuahua tiene una economía muy pujante porque es un pueblo muy trabajador que ha sabido aprovechar el tema de la industria, nuestra cercanía con Estados Unidos, pero no se ha aprovechado ni se ha coordinado con el gobierno de México. Y la gente ya quiere un cambio. Y además faltan muchas obras de infraestructura. Es decir, sí hay en Chihuahua esta sensación de que necesitamos un gobierno más cercano al centro del país, que se coordine con el gobierno de México y que no lo hemos tenido. Y el cambio y la transformación que queremos en Chihuahua pasa por las administraciones, esta y la anterior. Y lo digo así con plena franqueza y con plena honestidad. Eso creo que eso es lo que la gente quiere. Quiere un cambio. Y la otra cosa. A ver, Chihuahua tiene un potencial impresionante. Tenemos casi el territorio de España.
2: Claro.
3: Y tenemos una posibilidad de hacer planes de desarrollo regional. Pongo un ejemplo. Tenemos la frontera de Ojinaga con Texas y Camargo-Ojinaga, una carretera que no se le ha invertido. Ahí podemos detonar un desarrollo económico agroindustrial impresionante. De hecho, hace poco estuve en Ojinaga y me regresé. Por cuestiones de comunicación, me convenía regresarme manejando por el lado americano. Y me dijeron, oigan, el juez del condado de Presidio, Texas, y el mayor quieren hablar con usted. Hablé con ellos y me decían, oiga, pues Texas está desarrollando una serie de carreteras.
2: Pero esta no.
3: De Presidio, no, o sea, que comuniquen a Presidio
2: claro.
3: Con Austin.
2: Exacto. Ajá.
3: Pero si ustedes no hacen nada en Camargo, Ojinaga, pues de nada nos va a servir lo que se va a hacer. Así, y me lo plantearon así, y me dijeron, pues usted puede ser gobernador, pues le hacemos este planteamiento, ¿no? Entonces, eso también falta. No hay programas de desarrollo regional, quizá un poco centralizado todo en Chihuahua Capital y un poco en Juárez, cuando tenemos un potencial impresionante. Tenemos varias fronteras y del otro lado la gente pues gana dólares y nos conviene que vengan a gastarlos a claro, Chihuahua, al claro. Estado. Tienes la frontera del Berrendo. Sí.
1: Cruz, pero con todo respeto, en mi trayectoria profesional yo recuerdo desde el gobernador Baeza y Patricio y en fin, todos los gobernadores de Chihuahua de los últimos 30, 35 años. Todos dicen Chihuahua tiene un potencial gigantesco y tantos kilómetros de frontera con Estados Unidos y nuestra gente y el tamaño. ¿Verdad? Y seguimos hablando y seguimos escuchando del potencial de Chihuahua. Yo sigo escuchando el potencial de Chihuahua casi 4 décadas después.
3: Exacto.
1: Con todo el respeto y el cariño enorme por los queridos claro. Amigos chihuahuenses.
3: Por eso yo, enorme. Cuando me han preguntado a mí que cuál considero que es el principal, o cuál sería mi principal crítica a quienes han gobernado el estado durante muchos años, es esa la que yo he dicho. Y no lo estoy, yo tengo inclusive videos donde yo he dicho, a ver, el principal error es que no se ha aprovechado el enorme potencial económico. Por ejemplo, vuelvo a Ojinaga, somos frontera con Texas. Texas es la 10ª economía del mundo por sí sola, Texas. Y no lo estamos aprovechando. Nuevo México tenemos una comunidad mexicana que es casi la mitad de todo el estado de Nuevo México. Y tampoco lo hemos aprovechado. Entonces, que no lo hayan hecho en 40 años no quiere decir que no lo podamos hacer a partir del 2027.
1: Pues lo veremos. No sé si, supongo que no, pero si tuviste tiempo de echarle una revisada a la Estrategia Nacional de Control de Drogas que dio a conocer la Casa Blanca anoche.
2: Anoche, sí,
1: en realidad empezó a circular hoy en la mañana. Son durísimos en el tema de los laboratorios de droga en territorio mexicano. ¿Juárez está hoy al margen de laboratorios de drogas,
3: sí, alcalde? Hasta donde yo sé, sí. No, lo que yo sé que los criminales producen este tipo de drogas en lugares como lo vimos ahora en la Sierra de Chihuahua, en la Sierra de Sinaloa. Entiendo pues que no hay laboratorios en Ciudad Juárez, pero si los hubiera, los primeros en combatirlos vamos a ser nosotros. Y yo reitero lo que decía hace rato, a ver, tiene que haber comunicación y tenemos que ser capaces los mexicanos de que si nos dicen, oye, ahí tienes un laboratorio, nosotros con nuestras fuerzas armadas, con nuestras fuerzas de seguridad, bajo la comandante suprema que es la presidenta Claudia Sheinbaum, ir a destruirlos. Eso tenemos que hacerlo, no tengo ninguna duda, pero podemos hacerlo nosotros como mexicanos, tenemos la capacidad de hacerlo. Ahí está lo que pasó en Jalisco con el tema de, pues, de este narcotraficante muy conocido que fue abatido. Entonces sí se puede, sí lo podemos hacer y podemos hacerlo y vamos a respetarnos más como mexicanos y seguramente si lo hacemos así vamos a tener un mayor respeto de nuestros vecinos.
1: Te agradecemos mucho, suerte en lo que venga, pues ya vienen pronto, ya en unas semanas, meses, las encuestas. Suerte, gracias por haber venido ya a la Ciudad de México a hablar con nosotros. Ojalá mantengamos la comunicación. Y pues muchas gracias, Cruz Pérez Cuellar, alcalde de Ciudad Juárez y interesado, con gran interés en ser el próximo gobernador de Chihuahua. Gracias por estar con nosotros.
3: Gracias, Ciro, Manuel, muchas Cruz, gracias. Un saludo gusto a toda la gente.
1: Gracias, gracias a Cruz Pérez Cuellar. Pues ya no falta nada, Manuel, que es no, en sí, junio, ¿no?
2: Ya en junio, ya el mes que viene. Se supone que en el mes que viene son las encuestas, ¿no?
3: Al parecer, vamos a ver, con este nuevo liderazgo de la
2: presidenta. Ah, bueno, puede ser que se
3: pudiera haber algunos ajustes.
1: Son ya semanas, 5 semanas, 6 semanas, ya no falta nada.
3: Así
1: nada,
3: es.
1: Nada. Pero bueno, ojalá mantengamos comunicación. Gracias por estar hoy con nosotros, Cruz
3: gracias.
1: Pérez Cuellar, alcalde de Ciudad Juárez. Hacemos una pausa. Te iba a preguntar por la mañanera y por Sofía, pero no hay hoy no hay,
2: no hay ni mañanera ni Sofía, ni Sofía, Ciro. Algo pasó, algo se nos desajustó el día de hoy, pero a ver si mañana no retomamos una y otra.
1: Pero ya va a empezar la ceremonia allá en Puebla.
2: A las nueve, ¿no? Ciro, supuestamente el desfile a las 9.
1: Pues vamos, sí, vamos a ir para allá en un momento. Son las 8:56, volvemos.
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11: Motin presentó Essential Voice, su nueva herramienta de dictado con inteligencia artificial que convierte voz en texto y traduce a más de 100 idiomas. Y entra de lleno en la competencia con Super Whisper, recién lanzada para usuarios de iPhone. Essential Voice convierte el texto con formato y además cuenta con una programación que ayuda a eliminar muletillas con resultados más limpios para usarlos en notas, documentos o chats. Se caracteriza por ofrecer una integración de dictado a nivel de sistema y no solamente en aplicaciones independientes, marcando una ruta para el dictado con inteligencia artificial que podría llegar a ser una función estándar del smartphone moderno. 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Informo Aide Rivera, más detalles en radioformula.mx.
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10: una vuelta al mundo.
8: Tailandia es un país del sudeste asiático que cuenta con una superficie de 513.120 kilómetros cuadrados, donde habitan más de 71 millones de personas. Su moneda oficial es el baht tailandés. Este país es conocido por sus playas tropicales, ruinas y templos.
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1: 9 de la mañana, Deyanira, buenos días.
17: Buenos días, Ciro. Vamos con un resumen de la información. La administración del presidente Trump publicó la Estrategia Nacional de Control de Drogas. Ahí se presenta el plan del gobierno de Estados Unidos para seguir desmantelando la entrada de drogas a su país. La principal exigencia que se le hace al gobierno mexicano es cooperar con el fin de atacar y desmantelar a las organizaciones criminales que operan dentro de su territorio. Una cooperación que estará condicionada a resultados como la adopción de medidas apropiadas para arrestar, procesar y extraditar a líderes de organizaciones terroristas extranjeras, así como para desmantelar laboratorios de drogas sintéticas. La gobernadora de Baja California, Marina del Pilar Ávila, no pedirá licencia, aseguró su equipo de comunicación social A por la mañana, después de que en redes sociales comenzó a circular la versión de que esta tarde la gobernadora se separaría del cargo. Está por comenzar el desfile del 5 de mayo por la conmemoración de la Batalla de Puebla, que estará encabezado por la presidenta Sheinbaum.
1: Bueno, y justamente sobre ese desfile, ¿cómo están las cosas en Puebla? Maru Rojas, buen día.
18: ¿Qué tal, Ciro? Buenos días. 164 aniversario de la Batalla de Puebla, 5 de mayo, donde tampoco es casual que no haya mañanera y que venga la presidenta como comandanta suprema de las Fuerzas Armadas a convertir esta ceremonia conmemorativa en una tribuna de mensaje político, de soberanía, de independencia, de resistencia, como ejes en su discurso. Aquí desde Puebla el simbolismo tampoco es casual. Al evocar al general Ignacio Zaragoza se refuerza la narrativa de la unidad nacional frente a presiones externas. Hoy los que toman la palabra, además del gobernador Alejandro Armenta, también el general secretario de la Defensa Nacional, Ricardo Trevilla, y la presidenta va a pasar revista a los elementos del Servicio Militar Nacional, y en el momento en que ella lo realice, será simultáneo en todas las comandancias militares de todo el país. Será el pase de revista a los que hoy liberan su Servicio Militar Nacional, y después un magno desfile en este lugar que se conoce como la Plaza Puebla, que es como un marchódromo gigante y donde todas las escuelas de esta entidad se preparan todo el año para esta fecha, con trajes, con acrobacias, con todo para lucir a Puebla en el 5 de mayo y recordar esta fecha de 1862, Ciro, que vamos a estar pendientes de quién está acompañada. Por lo pronto ya vemos a gran parte de su gabinete, al secretario de Educación Pública, al secretario de Hacienda, al secretario de Economía. Hoy no viene la presidenta de la mesa directiva porque hay una reunión importante del Partido Acción Nacional donde le pidieron estuviera presente. No viene Kenia López Rabadán, pero estamos pendientes de ese discurso que pudiera dar la presidenta en un día sin mañanera.
1: Bueno. Muchas gracias, Maru. suerte, suerte por allá.
18: Estamos pendientes, Ciro, muy buenos días con las imágenes.
1: Antes de que termine el programa y si no, en los distintos espacios de Grupo Fórmula. Un abrazo. Gracias, Maru Rojas, como siempre.
18: Pendientes, gracias.
1: Como anillo al dedo para hablar de intervención extranjera y esos temas. Me imagino que por ahí ver el discurso de la presidenta Sheinbaum hoy. Nuestro 5 de mayo 1862, aquella batalla de Puebla que se le detuvo por algunas semanas al poderoso ejército francés, donde se los derrotó, se los hizo retroceder, se tuvieron que ir marchar hasta Veracruz. El problema, y eso ya no lo cuentan, o no lo contaban los libros de texto cuando yo los leía, me imagino que ahora menos lo cuentan, pues los franceses se reagruparon, regresaron, pasaron por Puebla, llegaron hasta el centro del país. Eso ya no lo contamos, pero nos quedamos con nuestra batalla del 5 de mayo con el general Zaragoza y con las armas nacionales se han cubierto de gloria. 5 de mayo 1862. Volvemos.
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32: El dar vueltas en la cama y mirar al techo puede empeorar el insomnio. Así es, quedarse en la cama dando vueltas, mirando al techo y tratando...
0: 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En Kiss FM son las 9:09.
2: 9:09.
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4: Mal parados. La caída del gobernador de Sinaloa, Rubén Rocha Moya, deja mal parados a los políticos de la Laguna que defienden a la ultranza del obradorismo, como la pareja integrada por Cintia Cuevas, diputada federal, y su esposo Fernando Hernández, encargado de la estructura territorial de Morena en el estado y candidato a diputado local. La figura de López Obrador, dibujada de pies a cabeza como protector del narco, los deja en evidencia.
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8: Me explicaron el porqué de este retraso y hacia la 1:00 p.m. más o menos nos compartieron imágenes exclusivas en las que se ve que pues por lo menos el piso 1 ya estaba funcionando, ahí también vemos algunas del piso 2, ya con coches, sí, y pues ya funcionando perfectamente y pues todas estas imágenes son exclusivas, no son las mismas que revisamos ayer, las que habían incluido en la publicación en donde anunciaban la apertura, y pues como lo estamos viendo en las pantallas de Telefórmula, cambiaron por completo el piso, pintaron con claridad los estacionamientos, los cajones, tanto para los coches normales como para personas discapacitadas, también para mujeres embarazadas, y habilitaron lugares específicos para coches eléctricos. Igualmente pintaron todo el techo de negro, cambiaron la luminaria, renovaron los baños e incluso implementaron un sistema para que los usuarios del estacionamiento puedan hacer su pago a través de la aplicación de la empresa que lleva este estacionamiento, el de la Terminal 2. Ahora, hay que hacer algunos apuntes importantes, algunos que ya adelantábamos ayer, y es que con la apertura de este estacionamiento son 1,377 cajones los que ya están en operación. Es decir, más o menos 2/3 del total de lugares en la Terminal 2, que son aproximadamente 2,400. También, por ahora, ha sido solo una renovación y no una ampliación. Pero, como aquí nos platicó el almirante Juan José Padilla Olmos, el director del Aeropuerto Internacional de la Ciudad de México, van a quedar pendientes por lo menos 2 obras en la Terminal 2 que sí pretenden ampliar el estacionamiento. Una de ellas es un estacionamiento adicional con capacidad para 1,200 coches y el otro es un estacionamiento de corta estancia, mucho más pequeño, con capacidad para 200 coches, que pretende ser una opción tanto para los taxis de aplicación como para las personas que vayan simplemente a recoger o a llevar a alguien al aeropuerto. Entonces, bueno, ya está prácticamente terminado, aún faltan unos detalles del estacionamiento, faltan algunos días para que abran los cajones.
1: A ver, espérame, ¿está prácticamente terminado esta remodelación?
8: Exactamente,
1: del
8: sí.
1: Viejo estacionamiento?
8: Sí, eso a lo que aquí el almirante Juan José Padilla Olmos pues llamó
1: el
8: la
1: nuevo
8: fase,
1: estacionamiento, la fase eso será 1. Más adelante.
8: Así es, el nuevo estacionamiento, el de los 1,200 cajones y el estacionamiento de corta
1: los
8: estancia.
1: 200 ambulatorios.
8: Van a quedar hasta después del Mundial para no interrumpir el flujo del aeropuerto durante la Copa del Mundo. Pero bueno, ya pisos 1, 2, 3 y 4 abiertos a falta de que abran más o menos un 30% de los cajones a los que todavía les están pues terminando de dar algunos detalles. Las obras fuertes de este estacionamiento empezaron...
1: Perdón que te interrumpa, Manuel, pero eso después del Mundial... Hijo, que podríamos poner DM después del Mundial, yo le pondría Dios mediante. Ya todo lo que sea después del Mundial, sí. Híjoles.
8: No, pues, y además es una construcción, híjoles, muy grande, son 1,200 cajones.
1: No, pero después del Mundial, pues ojalá se mantenga ese compromiso, como lo hemos visto, que sin duda han aplicado y así han trabajado en el Aeropuerto Internacional de la Ciudad de México. Pero después del Mundial, Manuel, después del Mundial, y...
9: Después del Mundial, muy complicado, Ciro, porque pues ahora sí que la presión por lo menos ha sido el Mundial de Fútbol, ¿no?

0: parece que es lo que se va a lograr, ¿no? Lo de después, pues como bien dices, ya veremos.
1: Bueno. ¿Qué más, Iñaki? ¿Algo más?
2: Nada, Ciro, simplemente adelantar que ahora me tengo que ir corriendo al aeropuerto como van y a la Universidad de la Libertad.
1: ¿Vas a tomar un avión?
2: No, voy a hacer un recorrido. Como aquí lo platicamos hace unos meses, hace tiempo no lo visito en calidad de viajero, pero bueno, voy a ir a reportear y aquí lo estamos platicando en la semana cómo es que van las obras. De nuevo, a 15 días de que se supone las entreguen.
1: No se supone, a 15 días de la fecha.
2: Bueno, de la fecha
1: la autoridad
2: de la que aquí habla el almirante.
1: Bueno, pues córrele.
2: Le corro como baña a la Universidad de la Libertad.
1: Ya. O como Sofía aquí por las calles de Madrid. Por ahí debe andar, Sofía. Bueno, pues gracias, nos vamos quedando solos esta mañana, Manuel.
0: No, bueno, pues ahora sí que está bien, Ciro, pues aquí podemos nosotros con esto, Ciro, y más, ¿cómo que no?
1: Sí, faltaba más. Bueno. ¿Qué más?
0: Podemos ir a Puebla, Ciro. Creo que ya tenemos la imagen. Si quieres, nada más para ahora sí que para hacer contacto con Puebla. Veamos la imagen que está transmitiendo la Presidencia de la República. Ya comenzó la ceremonia. Ha comenzado precisamente, si podemos escuchar, ahí vemos a la presidenta, al secretario de Defensa, al secretario de la Marina. Vamos a escuchar un poco de lo que es la ceremonia donde están haciendo pues labores los militares. Están tocando algo, Ciro. Vamos a ver. El himno nacional, ni más ni menos.

0: la ceremonia por el 164 aniversario, Ciro, allá de la Batalla de Puebla, precisamente, 164 aniversario.
1: Los aviones, oye, interesante en esa imagen, atrás de la presidenta.
0: Ahí se ve la consejera,
1: la consejera jurídica de la presidencia.
0: Sí, sí, sí.
1: Luisa María Alcalde, no estoy seguro que en una ceremonia así el consejero, la consejera jurídica fuera a los 5 de mayo, pero este creo que tiene todo un simbolismo.
0: Te la llevaron, Ciro.
1: Y ahí la tienen atrás, en esa imagen se veía atrás, que era del secretario...
0: Bonito lugar, Ciro. Ahora te digo exactamente cuál es. Justamente, según la agenda, es en el monumento a Ignacio Zaragoza, Ciro. En el monumento a Ignacio Zaragoza. Yo distingo por ahí, por supuesto, al secretario de Seguridad, Omar García Harfuch. Está el secretario de Salud.
1: Pero Luisa María Alcalde está atrás.
0: Está atrás del secretario de la Marina, ¿no? Atrás del secretario de la Marina.
1: Bueno, pues comenzarán los discursos y hoy, repito, pues ni mandado a hacer la fecha, ¿no? Para hablar de la defensa de la soberanía y de la derrota a los invasores, que, repito, una derrota. A ver si nos ayuda alguno de nuestros amigos historiadores que nos escucha. Una derrota de ¿cuántos días? ¿Cuántas semanas, meses duró antes de la contraofensiva? Y porque no fue una derrota que sacara a los franceses del país y terminara con ese conflicto, no. El 5 de mayo fue una gran victoria del entonces ejército o tropas mexicanas, pero se ganó. Ahí sí que se ganó una batalla y después pues regresaron y arrasaron. Pero bueno, Manuela, está la fiscal también.
0: Está la fiscal de la República, está el secretario. Sí, está el secretario de Hacienda.
1: Ya está a ver si le pueden tomar los zapatos.
0: El ministro de la Corte con su nata en los zapatos, ¿no?
1: Sí, sí. Está... Pues no veo quién se los vaya a limpiar.
0: No, pues no, ya no.
1: La presidenta del Senado.
0: Sí, te digo, el secretario de Salud, está el secretario de Economía, Marcelo Ebrard, el canciller. No, también está el canciller Roberto Velasco, el secretario de Hacienda, el de Educación.
1: En fin, está el gabinete. El gabinete y ahora se levanta el gobernador Armenta. Y mientras nosotros aprovechamos para hacer una pausa, la fiscal, mira, fue la fiscal y el presidente de la Corte. 9 con, no, lo que van a ser los discursos, 9, Omar.

0: Decía Harfuch. 9:20, hacemos pausa.
1: Y regresamos, Ciro, estamos por la mañana, hacemos un corte. Gracias por estar con nosotros, @ Ciro Gómez L, nuestra cuenta de X, por Facebook, Instagram.
2: 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En Kiss FM son las 9:20.
3: 9:20.
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15: Otro disco conceptual o álbum temático es de 1979 y es uno de los más famosos, The Wall, de Pink Floyd. Es un disco doble cuya portada es sumamente sencilla, en una simulación de una pared de ladrillos y un graffiti que dice Pink Floyd, The Wall. La historia habla acerca de Pink, un joven desadaptado y maltratado que se convierte en una mezcla de estrella de rock y dictador fascista.
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2: ...924, Manuel.
3: Bueno, pues ya hace uso de la palabra, Ciro, allá precisamente en el 164 aniversario de la Batalla de Puebla. En Puebla, Alejandro Armenta es el gobernador del estado de Puebla. Está recién iniciando el discurso, Ciro, así que si quieres, después de presentar a todos y cada uno de los integrantes del gabinete, pues regresamos un poquito más adelante, ¿no, Ciro? Y ya vemos, pero con bueno. Esto ha comenzado el tema de discursos.
2: Bueno, Moisés, que otra vez bombardeo sobre los Emiratos, parece que esta tregua de casi un mes en la guerra de Oriente Medio, pues está terminando. Moisés, buenos días. O ha terminado ya.
4: Ayer reportábamos en el programa que justamente se habían atacado a los Emiratos Árabes Unidos. Vamos a hacer la cronología de los hechos porque es bastante curiosa. Hoy en la mañana el Departamento de Guerra comandado por Pete Hegseth ofrece una conferencia de prensa en la que dice el cese al fuego con Irán se mantiene ante las disputas en el estrecho de Hormuz que estamos teniendo por el bloqueo estadounidense y por el bloqueo iraní, por el bloqueo mutuo que está viendo en el estrecho de Hormuz, y a pesar también de los ataques que reportábamos ayer sobre los Emiratos Árabes Unidos. Termina la conferencia, Ciro, y hoy, hace aproximadamente 45 minutos, se vuelve a registrar una ola de ataques otra vez contra el aeropuerto de los Emiratos Árabes Unidos. Estados Unidos no se ha posicionado al respecto. El único posicionamiento que tenemos de Estados Unidos de hoy es justamente lo que ofreció el Departamento de Guerra, que se mantiene el cese al fuego.
2: ¿Contra qué aeropuerto en concreto?
4: Ahorita te confirmo el nombre, Ciro, pero es contra uno de los aeropuertos principales.
2: ¿Y cuál es?
4: No, ahorita, en un segundito te confirmo el nombre, Ciro, pero es uno de los aeropuertos principales de los Emiratos Árabes Unidos, específicamente del país. Y lo que ha dicho hoy el Departamento de Guerra es lo que teníamos antes del ataque, que el cese al fuego se mantiene, por primera parte, y segundo, que Estados Unidos, que la decisión de reanudar los ataques contra Irán sería exclusivamente del presidente Donald Trump. El Departamento de Guerra se lava las manos un poco, dice, si se van a continuar las agresiones, si se van a continuar los ataques, es decisión del presidente Trump. Le estaremos informando en las siguientes horas sobre los acontecimientos que han estado ocurriendo, pero Estados Unidos dice estar listo para reanudar estos ataques, dice que hay 15,000 hombres en la zona listos para tener acción y además de varia infraestructura militar, específicamente marina, para contener las agresiones en el estrecho de Hormuz. Ciro, en un momento te confirmo específicamente el aeropuerto que se atacó de los Emiratos Árabes Unidos. Estoy justamente en eso, pero la información de hoy es el cese al fuego, si ya estaba frágil con los ataques de ayer a los Emiratos Árabes Unidos, hoy se vuelve todavía más frágil reanudando los ataques. Hay que recordar que el cese al fuego se mantenía desde el 8 de abril y ayer, más o menos a un mes, 4 de mayo y 5 de mayo, son las primeras violaciones que se dan entre el cese al fuego.
2: Bueno, a ver, revísalo y nos informas. Bueno, mil gracias a nuestro querido, tan querido amigo, al gran historiador Alejandro Rosas. Preguntaba Manuel antes del corte que si por ahí nos estaba escuchando uno de nuestros amigos historiadores, si nos podía dar, y le hice la pregunta, ¿cuánto tiempo pasó entre el triunfo de aquella batalla que comenzó un 5 de mayo, la batalla de los fuertes Loreto y Guadalupe, encabezada por el general Ignacio Zaragoza, en el que se repelió, se contuvo y se hizo retroceder a las tropas francesas? ¿Cuánto pasó entre ese 5 de mayo y el regreso de las tropas napoleónicas que finalmente pues pasaron por Puebla y siguieron hasta la Ciudad de México? Y el querido Alejandro Rosas nos manda este audio. ¿Lo podemos escuchar? ¿Lo tenemos? Vamos a escucharlo. Gracias, muchas gracias, Alejandro Rosas. Escuchamos.
5: Hola, buenos días. Zaragoza gana el 5 de mayo. En los siguientes días, los franceses, más o menos 5,000 hombres, se regresan a Orizaba y ahí se establecen. Zaragoza le pide a Juárez 17,000 veces que por favor mande dinero para seguir persiguiéndolos, para acabar con los franceses. No hay lana, no hay manera de juntar dinero. Y sin embargo, hay una posibilidad de derrotarlos. Zaragoza planea atacar más o menos, me parece que es en el mes de junio, o sea, un mes después, caerle a los franceses ahí en Orizaba. Pero el problema es que las envidias dentro del Ejército Nacional, sobre todo del general González Ortega, propiciaron que los franceses lograran derrotar al ejército de Zaragoza, al Ejército Nacional, en Orizaba. Y entonces ya después de ese momento, o sea, de junio, de esa derrota, ya no hubo manera de que los mexicanos obtuvieran recursos. Realmente estaba muy mal la hacienda pública. Y entonces, a partir más o menos como de, sería junio, en los siguientes meses empieza Napoleón III a enviar tropas a México, y de las 6,000 que originalmente eran, se llegaron a reunir más o menos 30,000, 35,000 franceses que fueron llegando, y ya otra vez fuertes, con pertrechos y todo, avanzaron sobre Puebla al año siguiente y le pusieron sitio a la ciudad. Ya no quisieron una batalla, sino mejor un sitio, y le pusieron sitio a la ciudad de Puebla el 16 de marzo de 1863, y la ciudad cayó en poder de Francia el 17 de mayo de 1863, o sea, más o menos 62 días. Así fue más o menos todo lo que ocurrió después del 5 de mayo.
2: O sea, fue una... Muchísimas gracias, Alejandro Rosas. Eso no lo contaban, Manuel, los libros de texto de, de los años, finales de los años 60, que fue cuando yo estudié primaria. Me imagino que ahora los que hizo el señor Lenin, ¿cómo se llama? Marx. El señor Marx, pues menos Arriaga. Lo contaban. La batalla del 5 de mayo es una batalla gloriosa, pero es una derrota absoluta de lo que en aquel entonces podríamos entender como ejército mexicano. Ganaron la batalla, pero pues no la pudieron terminar. Los franceses se reagruparon, regresaron, y en menos de un año, que en aquel entonces pues un año no era como hoy, ¿no? Un año en lo que van las tropas, llegan, se reabastecen y demás, pues no era tanto tiempo, y derrotan al ejército del general Zaragoza, que luego va a morir de tifus. Eso sí, no los enseñaban en la primaria, y sitiaron Puebla, un sitio terrible, y de ahí avanzaron, y ganaron esa guerra, la ganaron los franceses. Por eso... ¿Cuántas veces hemos dicho no convirtamos esto en nuestro 5 de mayo? ¿Te acuerdas cómo lo decíamos en los tiempos del Chiquihuite?
3: Del Chiquihuite, Ciro, una pequeña batalla simbólica.
2: Nuestra recuperación del Chiquihuite va a ser nuestro 5 de mayo, y vaya que fue como nuestro 5 de mayo. Pero ese 5 de mayo nadie nos lo quita.
3: Nadie nos lo quita, Ciro.
2: ¿Te acuerdas de eso?
3: No, pues cómo olvidarlo, Ciro. Ahora sí que cómo olvidarlo, por supuesto. La recuperación del Chiquihuite y después pues la congelación, ni modo. Hasta que ya vino juez y finalmente pues se regresó la señal, ¿no? Pero tardó. Ahora sí que tomó su tiempecito.
2: No, pero recuperamos el Chiquihuite, pero 2-3 años después, pues ya.
3: Ah, no, pues sí, después de 3 años, bye. En el 95, en el 2005,
2: algo
3: bye.
2: Algo así pasó con... Pero eso no se enseña en los libros de texto mexicano, y bueno, por eso sigue siendo la gran gesta militar del ejército mexicano, y finalmente la única, contra una fuerza extranjera. Finalmente la única victoriosa. No creo que cuenten también el triunfo de algunos días de los aztecas en la noche triste de Hernán Cortés. No creo que se cuente como triunfo la masacre del Álamo, Texas. Por eso, pues la única que tenemos es nuestro 5 de mayo, una gran batalla heroica. Pero a fin de cuentas, pues el triunfo de una batalla en una guerra que se perdió, y se perdió completamente. Ya, muchas gracias a Alejandro
3: Rosas,
2: al gran al querido, platícanos rápido de Alejandro Rosas.
3: Alejandro Rosas, pues un colaborador en este programa por muchos momentos, y era un historiador que tiene por objetivo, como bien lo acabamos de escuchar, que la historia sea asequible, que sea fácil, que sea sencilla, que se cuente bien y que se cuenten los momentos que sucedieron y que se quiten los momentos que no sucedieron de la historia, Ciro, y así nos ha contado pues todos los pasajes de la historia mexicana que nos ahora sí que podamos intentar recordar, contados, platicados por Alejandro Rosas, ¿no? El gran historiador.
2: En la historia oficial mexicana se cuenta mayo de 1862, pero no lo que pasó en el resto de 1862, 62. Y menos cómo terminaron las cosas en 1863. Pero le ganamos a los franceses, con el apoyo además de los indios acapuaxtlas, ¿te acuerdas?
3: Eso, ¿no? Claro, por supuesto, pues tiene que ser.
2: Y tienden una emboscada a la retaguardia francesa. Yo me acuerdo, salían, me imagino que seguirán saliendo al final, cuando yo era niño.
3: Sí, claro, de la representación, Ciro.
2: Del 5 de mayo, al final de todos, marchaban con sus trajes con machetes los indios acapuaxtlas.
3: Pero por supuesto que sí.
2: Acapuaxtlas. No sé si lo sigan haciendo y si van a marchar hoy. Bueno.
3: Seguro que sí, Ciro.
2: Gracias, Alejandro Rosa. Son las 9:35. Hacemos una pausa y volvemos.
0: 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Son las 9:36. 9:36.
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0: Estamos escuchando al colombiano Maluma y lo escuchamos a él porque fue uno de los tres cantantes latinos que participaron ayer en esta alfombra roja de la Met Gala en Nueva York, esta recaudación de fondos que se hace cada año para el Instituto de la Moda del Museo Metropolitano de Arte allá en Nueva York, Ciro. Y bueno, destacan estos tres latinos, hubo otros latinos, pero no necesariamente cantantes que estaban participando en esta alfombra roja. Y de los tres, digamos, el que sorprendió un poco también fue Bad Bunny, el puertorriqueño, porque él dijo que le había tomado un poco de tiempo esta caracterización. Según él, es Bad Bunny a los 53 años. La verdad es que yo creo que se ve mucho más grande que una persona de 53 años, pero dijo que siempre aprovecha este evento de la Met para inspirarse, para pues pensar cómo es que va a llegar vestido. Así es que bueno, Maluma estuvo participando, estuvo también Rauw Alejandro, que estamos viendo ahora en este momento en la pantalla de Telefórmula, y Bad Bunny fueron unos de los 450.
1: Bad Bunny es el del bastón.
0: Es el del bastón, Ciro. Ah. Y te digo que él declaró ahí a la prensa y dijo que iba pues vestido como Bad Bunny de 53 años, pero la verdad te digo que no, pues se ve mucho
1: pues
0: más grande, ¿no?
1: Bad Bunny, pues. A los 53 todavía no se necesita el bastón.
0: Exactamente, sí, sí, sí. Pero
1: yo no, pero bueno, bien,
0: esa fue
1: bien
0: su caracterización.
1: Por Bad Bunny. Bueno, está esta información, Manuel, no sé si tengan algo más en la redacción.
2: ¿De qué sirve?
1: Detienen en Montreal a una operadora del cártel de Sinaloa, una señora Diana Toro Díaz. ¿Tienen información?
2: No, sí, no.
1: Detenida en el aeropuerto de Montreal. A ver si podemos dar algo más. Habría sido detenida hace
2: Diana unos... del Toro. A ver, tengo algo por aquí, Ciro. Dice Diana del Toro Díaz, dice Infobae, por ejemplo.
1: ¿Del Toro o Toro? Del
2: Día,
1: Toro.
2: Diana Toro Díaz. Diana Toro, Toro Díaz, identificada por autoridades de Estados Unidos como operadora financiera del cártel de Sinaloa, fue detenida en Montreal, Canadá, tras haber vivido durante años bajo una identidad falsa. La esposa de Alejandro Flores Cacho, señalado como principal coordinador de narcopilotos de dicho grupo criminal, quedó bajo custodia en Canadá a la espera de un proceso de extradición hacia los Estados Unidos. De acuerdo con información publicada por medios locales como The Suburban, TVA, Nouvelles, la mujer de 44 años fue detenida la semana pasada en el aeropuerto internacional Montreal-Trudeau cuando intentó ingresar a Canadá usando documentos falsos. Las autoridades canadienses informaron que Toro Díaz permanece detenida en el Centro de Detención de Inmigrantes de Laval en espera de una decisión de la Junta de Inmigración y Refugiados sobre su posible extradición a Estados Unidos. No se han confirmado fechas para las audiencias ni si se enfrentarán cargos en Canadá. La Agencia de Servicios Fronterizos mantiene abierta la investigación sobre métodos de ocultamiento y el uso de identidades falsas por parte de la detenida, Ciro.
1: Bueno. Muy bien, a ver si... Bueno, muy bien, gracias, Manuel. Llegó el señor Burak, aunque sea 5 de mayo.
3: Aunque sea 5 sí, claro. de mayo, ¿no? Que en Estados
1: aunque
3: Unidos
1: sea 5 de mayo, pues adelante.
2: Pues es la gran Burak. Fecha hoy, ¿no?
3: Es la gran,
2: es
3: fecha
2: la gran
3: Estados
2: celebración,
3: Unidos, ¿no?
2: Claro,
3: la gran
2: fecha.
3: Celebración que se adopta.
1: Ah, bueno, además, claro.
3: Sí, sí, sí.
1: Claro, claro, y también en el Peñón de los Baños, en la Ciudad
2: se
1: de México.
2: Se hace una gran celebración en el Peñón de los Baños, sí, sí.
1: El gran día latino en Estados Unidos, sí, sí, sí.
3: Exactamente, sí, como
1: no,
3: si fuera la independencia
1: No tanto
3: de
1: por
3: México.
1: La batalla, sino porque es allá el día, ¿cómo lo llaman allá, Enrique?
3: Pues 5 de mayo.
2: Así lo llaman, Ciro. Sí, sí, en español, no. Fíjate, ¿cómo se dice en español?
3: 5 de mayo.
2: ¿Y en inglés?
3: 5 de mayo.
2: Ah, que ya no sabías tú cómo dominamos los idiomas, Ciro. Sí, lo que pasa es que en España es distinto.
1: ¿Qué es exactamente lo que celebran? Pero bueno, en lo que trabaja la redacción, si es que queda alguien en la redacción.
2: Claro. ¿Qué quieres
1: adelante,
2: saber?
1: Adelante, señor Burak.
3: Aquí siempre hay alguien, Ciro. Buenos días.
2: Buenos días, Enrique.
3: Ciro Manuel y Lourdes también. Bueno, resulta que existió una polémica por los cambios que se presentaron en el partido de América en contra de Pumas el pasado domingo y se estaba culpando a la América de una posible alineación indebida. Ya existían algunos casos anteriormente en donde, bueno, pues sí se había procedido. El equipo de Pumas presenta una queja formal. Sin embargo, ya resolvió la comisión disciplinaria, dice que no hay alineación indebida del América. Se presenta una multa, por cierto, también para el equipo del América, y vendrá también por parte de la comisión de arbitraje una investigación para el árbitro Luis Enrique Santander. ¿Qué fue lo que sucedió? Bueno, es que se genera una confusión porque Miguel Vázquez saldría del partido al minuto 60 y volvió a ingresar al campo cuando habría sido sustituido por Thiago Espinoza. Y lo que sucede es que al mismo tiempo también se estaba presentando el protocolo de conmoción con Sebastián Cáceres, el defensa del América, que recibió un golpe durísimo en el rostro. Y bueno, finalmente lo que ocurre es que Espinoza ingresa en lugar de Sebastián Cáceres y Miguel Vázquez se queda en el terreno de juego. Entonces, pues finalmente no pasa nada, inclusive se hablaba de la posibilidad de que el América fuera eliminado de los cuartos de final por esta situación. Pero entonces, bueno, pues no hay alineación indebida, América será multado. Y también van a ver qué pasa con el árbitro del partido, Luis Enrique Santander. Que, por cierto, para el partido de vuelta del próximo domingo, que será a las 7 de la noche con 15 minutos en CU, anuncian que ya no hay boletos. Ya se acabaron los boletos para este partido, que está 3-3 en el global, y que por la mejor posición en la tabla de Pumas, América tiene que ir forzosamente a ganar, si no quedará eliminado. Por otro lado, el día de hoy hay actividad en la Champions, y será a las 9 de la noche, hora de España, a la 1 de la tarde de la Ciudad de México, cuando el Arsenal estará recibiendo al Atlético de Madrid después de haber empatado a 1 en el partido de ida. Hoy el partido de vuelta buscando el pase para la final dentro de la Champions. Desde luego este partido que tuvo la mala suerte de ser al día posterior del Paris Saint-Germain contra Bayern Múnich, que fue un partido realmente extraordinario, divertido, emocionante y dramático. Y este tuvo lo suyo, pero bueno, se quedó un poquito atrás. Hoy ellos van primero.
4: ¿Y vas a ir, Enrique?
3: No, Ciro, no. No encontré pasaje para ir a Inglaterra hoy.
4: Bueno.
3: ¿Y tú vas a ir? ¿A ti te queda más cerca?
4: Pues sí, sí me queda más cerca, pero al igual que tú, lo veremos en la tele.
3: Lo veremos en la tele. Y bueno, mañana es el de Bayern
4: Múnich. La Champions.
3: La Champions y el Liverpool y el Milan. Y bueno, mañana será el PSG, como le dicen también, que tiene ventaja 5-4 contra el Bayern Múnich. Aquí en la colonia Reforma Social decimos el PSG, o el Paris Saint-Germain. El día de hoy, dentro del capítulo de Aquí nos tocó vivir, o sea, estamos hablando de Champions y bueno, vamos a hablar de la CONCACAF. Tigres estará enfrentando a Nashville, esto es a las 7:30 de la noche. Tigres, que tiene ventaja de 1-0 en el marcador global, aquí sí cuenta el gol de visitante. Y mañana juega Toluca en contra del LAFC. Esto es interesante porque es por el pase a la final de ese torneo, quedó un boleto para el Mundial de Clubes. Los playoffs en el básquetbol de la NBA continúan. Ahora ya estamos en la ronda de semifinales. Son eternos los playoffs, pero bueno. Después del play-in, después de la primera ronda, todas las series son a ganar 4-7. Ayer los Knicks vencieron 137-98 a Filadelfia, en donde, por cierto, victoria 39 puntos para los Knicks, que se convierte en el primer equipo en la historia, con 3 triunfos consecutivos en postemporada de al menos 25 puntos. Jalen Brunson tiene 27 de sus 35 puntos en la primera mitad, y después de estar abajo el equipo de los Knicks 2-1 contra Atlanta en la primera ronda, ha ganado 4 partidos consecutivos, y además un total combinado es 135 puntos sobre sus rivales en esos encuentros. Que por cierto, ayer una buena cantidad de personas que habitualmente irían a la famosa gala del Met, bueno, pues decidieron irse al básquet y no estuvieron presentes en esta gala. Y por otro lado, en la semifinal de la conferencia del Oeste entre Minnesota y San Antonio, muy buen partido Víctor Wembanyama, el francés, sin embargo no les alcanza. Minnesota gana 104-102 este partido. Anthony Edwards estaba en duda para jugar este partido por una lesión en la rodilla izquierda, finalmente sí aparece, tiene 18 puntos. Y Wembanyama tiene 11 puntos, 15 rebotes y también un récord de 12 bloqueos, sin embargo no le alcanza el final al equipo de San Antonio. La gente que nos acompaña en Telefórmula, los últimos instantes fueron verdaderamente dramáticos con Minnesota arriba por 2 puntos. Tenía balón en su poder, el balón es robado por el equipo de San Antonio y entonces se iba a generar una oportunidad de triple para ganar el partido de Julian Champagne. Sin embargo, falla, el balón hace contacto con el aro y de esa manera se da la victoria para Minnesota 104-102 sobre el equipo de San Antonio en el arranque de esta serie. Aquí está justamente muy la parte bien. Final del partido en donde se iba a abrir la posibilidad para Champagne con su tiro de tres. Sin embargo, el balón hace contacto con el aro y se acabó la historia. El día de hoy hay 12 partidos más. Estará jugando Cleveland contra Detroit, iniciando la otra semifinal de la Conferencia del Este. Detroit, que vino de atrás para vencer a Orlando, fue el mejor equipo en la Conferencia del Este. Mientras que los Lakers van en contra de Oklahoma City. Lakers que de una sorpresa se impone a los Rockets de Houston, pero se ve muy complicado con Oklahoma City, que está buscando el bicampeonato, Ciro.
4: Bueno, muy bien con el básquetbol. ¿Algo más?
3: Pues Tyrod Taylor es el mariscal de campo suplente de los empacadores de Green Bay. Ocupa el sitio ahora de Malik Willis, que se va a hacer el quarterback titular de los Delfines de Miami y estará detrás de Jordan Love.
4: Muy bien. Gracias, Enrique.
3: Gracias, buen día. Ay, ¿sabes qué? Perdón.
4: Gracias.
3: Nuestro pésame porque falleció Eduardo Lamazón, este formidable comentarista de boxeo.
4: ¿Murió?
3: Que llegara a México. Ayer, ¿sí? Murió ayer, llegó a México pues muy joven, todavía no tenía 30 años, secretario del Consejo Mundial de Boxeo, un brazo derecho de don José Soleimán durante muchísimos años, y pues prácticamente un cuarto de siglo de ser comentarista de boxeo en Televisión Azteca.
4: Maravilloso, ¿eh? Sé que trabajaba en la competencia de ustedes, pero qué emoción le metía cuando narraba sus comentarios en las peleas de boxeo.
3: Por supuesto.
4: A mí me encantaba.
3: Y además un gran, gran conocedor. Y bueno, sabes que sobre todo también una gran elegancia, un hombre muy correcto. Tuve la oportunidad de conocerlo hace varios años. Y pues la verdad es que se le va a extrañar a Eduardo Lamazón, insisto, un gran, gran comentarista de boxeo. Descansa en paz.
4: ¿Qué edad tenía Enrique? No, no tienen ahí.
3: 69 años.
4: 69, híjoles. Pues descanse en paz. Yo no lo conocí, pero sí, las pocas veces que veía el box, con todo respeto, bueno, las pocas veces que veía el box le cambiaba y me tocaba ver a Lamazón. Para que no se nos enojen los amigos de otras televisoras. Qué comentarista, qué emocionante y qué conocedor, y como dices tú, qué elegante, qué dominio de la lengua. Pues descansa en paz.
3: Así es.
4: El jefe Lama, le decían sus compañeros en las transmisiones.
3: Así es, Ciro.
4: Descansa en paz. Gracias, Enrique.
3: Gracias,
4: Lourdes. María.
0: 9:52 por la mañana. La administración del presidente Trump publicó la Estrategia Nacional de Control de Drogas. La principal exigencia que se le hace al gobierno mexicano es cooperar con el fin de desmantelar a las organizaciones criminales que operan en México, además de la adopción de medidas apropiadas para arrestar, procesar y extraditar a líderes de organizaciones terroristas. La gobernadora de Baja California, Marina del Pilar, no pedirá licencia, aseguró su equipo de comunicación social a por la mañana, después de que en redes sociales comenzó a circular la versión de que esta tarde la gobernadora se separaría del cargo. La información que se ha dado sobre la participación de los 4 agentes de la CIA en un operativo antidrogas en Chihuahua ha sido un manejo muy desaseado. Decir que la única persona que sabía de la participación de los extranjeros falleció es algo muy delicado, aseguró el alcalde de Ciudad Juárez y aspirante a la gubernatura de Chihuahua, Cruz Pérez Cuellar. En estos momentos el dólar interbancario se cotiza en 17.38 pesos.
4: ¿En qué van en Puebla, Manuel?
2: Está haciendo uso de la palabra. Si quieres, le escuchamos unos segundos la presidenta Sheinbaum, Ciro.
4: Vamos a escuchar.
5: Texas se separa de México. Sin embargo, Zaragoza continúa sintiéndose profundamente mexicano. Con ese sentido de identidad, en 1853 se inscribe en la Guardia Nacional e inicia su carrera militar. Durante la Guerra de Reforma, lucha del lado liberal contra los conservadores y participa en distintas batallas, entre ellas la de Calpulalpan, en el Estado de México, el 22 de diciembre de 1860, donde las fuerzas liberales triunfan y derrotan definitivamente al bando conservador. Gracias a su trayectoria, Zaragoza llega a ser, aunque por poco tiempo, secretario de Guerra y Marina del presidente Benito Juárez. Ante la inminente invasión francesa, Juárez lo nombra comandante del Ejército de Oriente, encargándole la defensa del país. Las palabras de Zaragoza a su ejército el 4 de mayo resuenan en este lugar histórico. Dice su escrito: soldados, os habéis portado como héroes combatiendo por la reforma. Vuestros esfuerzos han sido coronados siempre del mejor éxito, y no una, sino infinidad de veces. Habéis hecho doblar la cerfis a vuestros adversarios. Loma Alta, Silao, Guadalajara, Calpulalpan, son nombres que habéis eternizado con vuestros triunfos, decía Zaragoza un día antes de la batalla de Puebla a su ejército. Pues hoy, les dijo, vais a pelear por un objeto sagrado, vais a pelear por la patria.
2: Y pues por ahí, Ciro, por ahí está el discurso de la presidenta.
1: Que terminar, un gran reconocimiento, un gran elogio a ese héroe, sin duda, gran héroe de la patria, el general Ignacio Zaragoza. Y bueno, pues así, ahí tenemos que terminar el programa. Así las cosas en esta ceremonia del 5 de mayo en Puebla. Gracias al equipo por la mañana. Se quedan con Chumel Torres. Buen martes, buen 5 de mayo. Pásenla muy bien.
6: 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En Kiss FM son las 9:58.
7: 9:58.
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0: En Kiss FM son las 10 con 14 minutos. 10, 14. 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

0: En Kiss FM son las 10 con 30 minutos. 10:30.
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0: En Kiss FM son las 10 con 45 minutos. 10:45.
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0: 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En Kiss FM son las 11 con 3 minutos.
1: 11:03.
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0: En Kiss FM son las 11:19.
1: 11:19.
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0: En Kiss FM son las 11 con 35 minutos. 11:35.
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0: en Kiss FM. Son las 11 con 54 minutos. 11:54.
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0: 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En Kiss FM son las 12 con 3 minutos. 12:03.
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0: En Kiss FM son las 12 con 38 minutos.
1: 12:38. 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

0: En Kiss FM son las 12 con 55 minutos.
1: 12:55. 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
1: Muy buenas tardes, me da muchísimo gusto saludarlo en Hola del Mediodía, siendo la 1:06. Arrancamos este martes 5 de mayo, lleno de mucha información, a cargo de Samara Bustamante y mi compañero Javier Chavero. En nombre de Javier Garza y Katia Torres, estaremos estas 2 horas platicando sobre lo más relevante que acontece aquí en la Comarca Lagunera, también a nivel estado y también a nivel República Mexicana. Muy buenas tardes, Javier, ¿cómo estás?
2: Samara, buenas tardes. Nos regresamos al 2025 con esta...
1: Prácticamente.
2: Esta fórmula, nada más que este es programa de 2 horas con más información y más tiempo para alargar y darles a conocer a ustedes todas las noticias que hay. Bien lo mencionas, a través de nuestro país, en la Comarca Lagunera, por supuesto, a nivel estatal y a nivel internacional, además del tema deportivo, que tenemos muchísimo que hablar el día de hoy. 5 de mayo, hoy se conmemora un día más de la Batalla de Puebla. Pues históricamente será el puente para muchas personas, para otras no. A los niños creo que a muchos se les alargó hasta
1: el puente. Sí, a los niños se les alargó y llegan a clases hasta el día de mañana.
2: ¿Quién fuera
1: ellos? Desde el jueves. ¿Quién fuera ellos? La verdad, ¿quién fuera un niño de 8 años que su única preocupación es estudiar y aventarse un puente?
2: Ya ni eso. La única preocupación es tender bien la cama y cuidarse los dientes. Porque pues a final de cuentas así es el calendario que puso por ahí la SEP. Pero independientemente de eso, nosotros estamos completamente listos para arrancar esta edición de el noticiero Hola del Mediodía, como bien lo mencionas también, a nombre de Javier Garza, de Katia Torres, que ahí andan un poquito indispuestos en tema de salud, pero nosotros le entramos al quite para sacar la información.
1: Así es, Javier, ¿y qué te parece si comenzamos a leer los titulares de este martes 5 de mayo? Porque arrancaron las campañas del PRI en los 4 distritos electorales de Torreón.
2: Pagamos más y no hay servicio, dicen Antonio Atolini y Pili de Aguinaga, y critican al gobierno municipal de aquí de Torreón.
1: Además, llega a Noroña a Torreón para respaldar a candidatos de la 4T y defender a Rocha Moya.
2: Morena se contradice al mantener candidatura de Tony Flores tras denuncia de abuso sexual. Esto lo menciona la gente del PAN Coahuila.
1: Tenemos información de seguridad.
2: Además, tenemos entrevistas electorales en este inicio de campaña. Quédese porque tenemos más que escuchar acerca de este tema.
1: Platicaremos en el estudio con Héctor Manuel Estrada del AgroBest Fest, que se realizará del 22 al 24 de mayo en la UAT Unidad Laguna, en Torreón.
2: Y hoy tenemos información deportiva con su servidor. Hoy juegan los Toros, hoy juegan los Algodoneros, hoy arrancan la semifinal, los cuartos de final de vuelta, no, semifinales ya de la Champions League. Pero quédense porque tenemos más información.
1: Así es, de igual manera la mesa política con Lili Delgado y Roberto Iturriaga. Pero quédese porque ya arrancamos Hola del Mediodía. Javier, mucha información la que tenemos el día de hoy, sobre todo porque en las últimas horas, en los primeros minutos de este martes 5 de mayo, arrancaron las campañas para distritos electorales aquí en Torreón de los diversos partidos políticos, y estaremos platicándole sobre cómo se llevó a cabo los primeros minutos en este entorno político muy importante, y que pues estará dando pues mucho de qué hablar durante los próximos días, las próximas semanas, y usted sabe que a través de Horizonte Lagunero tendrá pues la información más completa.
2: Exactamente, aquí tenemos el micrófono abierto para todos y cada uno de los candidatos en estas elecciones que son el próximo 7 de junio, si no mal recuerdo, una fecha que pues está marcada en el calendario para llevarle, por supuesto, toda la información, pero ahorita que arrancan estas campañas electorales, pues habrá muchos dimes y diretes, Samara. Dirían algunos, comienza el espectáculo, otros, comienza el circo, Pero pues aquí lo importante es que usted, amigo radioescucha, primeramente salga a votar el próximo 7 de junio. Y segundo, escuche todas y cada una de las propuestas de los candidatos. Porque le van a llover propuestas por donde sea, de lo que sea. Pero lo primero que uno tiene que hacer con responsabilidad social es conocer al candidato que es de su distrito. Uno.
1: Así es.
2: Y dos, votar con inteligencia. Votar con mucho raciocinio, no con el estómago. Porque hemos visto que a veces uno vota con el estómago y se andan arrepintiendo. Así que lo ideal es analizar el voto, por quién va a hacerlo. Y segundo, hacerlo de una forma muy prudente.
1: Así es, y en otros temas también de tinte político, los candidatos a diputados locales por la coalición Morena PT, Antonio Atolini Murra y Pile de Aguinaga, enfocaron señalamientos en la administración municipal de Torreón, pues al cuestionar el aumento en impuestos y la falta de resultados en servicios públicos. Estaremos platicándole de esta información, Javier, pues prácticamente el primer bloque o una gran parte de nuestro bloque el día de hoy estaremos platicando de política. ¿Por qué? Sí. Porque el día de hoy Noroña visitó Torreón y dio algunas declaraciones un poco controversiales, ¿no? Sí. O incluso que se está manejando a nivel nacional por parte del Partido Morena.
2: Exacto. De hecho, hace unos minutos en un medio de comunicación que estaba ahí en entrevista también Gerardo Fernández Noroña, pues estábamos viendo ahí la entrevista que estaban realizando, insisto, unos colegas de otro medio de comunicación, y pues él a capa y espada defendiendo a Rubén Rocha, digo, de alguna otra forma, no sé si es una línea directa que seguir o cómo está el tema ahí, e insisto, pues es la ideología política que tiene cada persona, pero pues él salió a defender a Rubén Rocha, él dijo, el Rocha no tiene culpa, el Rocha no fue, así que pues estaremos escuchando más adelante lo que dijo Gerardo Fernández Noroña hoy por la mañana, que estuvo visitando la comarca lagunera. También, pues, la gente del PAN habló acerca de esta candidatura de Tony Flores, este, pues, peculiar y también llamativo político por parte del Partido del Trabajo, que está ahorita como candidato, pues, de cierta forma llama la atención. ¿Por qué? Porque tiene denuncias de abuso sexual y aún así, pues, siguen poniéndolo como candidato. Esto lo mencionó la gente del PAN Coahuila, Samara.
1: Así es, presuntamente cuenta con una orden de aprehensión en Texas por abuso sexual, y pues estaremos platicando de lo que comenta la presidenta justamente del Comité Directivo Estatal del Partido Acción Nacional en Coahuila, Elisa Maldonado. Conforme avance este espacio informativo, tenemos también información de seguridad, porque hubo movilización desde el día de ayer, Javier, porque lamentablemente falleció un ciclista luego de ser atropellado en inmediaciones de la carretera hacia Mieleras, aquí en el municipio de Torreón, al exterior de un motel conocido como Hacienda del Castilla. Lamentablemente la persona pues pierde la vida en el lugar, así como entrevistas electorales en este inicio de campaña.
2: Exactamente, de hecho ya nos está esperando allá afuera el buen Gerardo Calvillo del Partido Verde Ecologista de México, candidato a hacer, ahora sí que llevarse la curula en el distrito 11. Ahorita estaremos escuchando todo lo que viene a contar aquí a Grupo Horizonte Lagunero. Además, Amara, que también hay que resaltar en ese punto que tenemos otra entrevista de gente de la Universidad Agraria Antonio Narro. Vienen a hablar acerca del Agrobet Fest. Viene Héctor Manuel Estrada, que estaremos escuchando en un momento más qué nos tiene que decir.
1: Así es, estaremos dándole los detalles para que usted acuda del 22 al 24 de mayo a la Unidad Laguna aquí en Torreón. Y como ya le mencionábamos, el noticiero dura 2 horas y estaremos platicando de información deportiva con el buen Javier Chavero, quien es experto en los deportes, no nada más aquí en la región. Déjeme decirle que él conoce de la Champions, de pues muchas cuestiones.
2: Sí,
1: ¿no?
2: la Champions, que a nivel
1: internacional.
2: Oye, sí, ahorita está jugando la Champions League, ahorita le diremos cómo es que van estos partidos, este partido que está llevando a cabo de semifinales de la Champions, además de que, insisto, hoy juegan los Toros Laguna, hoy juegan los Algodoneros, Unión Laguna también. Hay mucho deporte aquí en la región. Hoy se da la clausura de la Copa Santos Peñoles, es otra de la información que tenemos al momento, pero lo importante es que se quede, porque también terminando el espacio deportivo, tenemos la mesa política con Lili Delgado y Roberto Iturriaga. Mira, no es por nada, pero le puedo asegurar desde ahorita que se va a entretener bastante con lo que dijeron, con lo que se menciona en esta mesa política, así que pues yo le recomiendo que se quede los próximos minutitos que tenemos de noticiero, porque hay mucho que llevarle a usted hasta sus oídos.
1: Así es, Javier, ¿y qué te parece si siendo la 1:14 de este martes 5 de mayo nos vamos al primer corte? Pero quédese, porque regresando estaremos platicando con Gerardo Calvillo, quien es candidato del Partido Verde al Distrito 11 aquí en el estado de Coahuila. Quédese porque tenemos mucha información.
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0: En Kiss FM es la 1:15. 1:15.
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21: Una con 19, estamos de regreso en Hola del Mediodía y como ya se lo adelantábamos hace algunos minutos, se encuentra con nosotros aquí en el estudio Gerardo Calvillo, quien es candidato del Partido Verde al Distrito 11 aquí en el estado de Coahuila. Platicábamos antes de iniciar, Gerardo, sobre este arranque durante el primer minuto de este martes 5 de mayo, el inicio de esta campaña en la colonia Fidel Velázquez. Muy buenas tardes, ¿cómo estuvo este movimiento?
22: ¿Qué tal? ¿Cómo estás, Amara? Javier, buenas tardes a tu audiencia. Sí, estuvimos en efecto a las 12 de la medianoche con uno en la colonia Fidel Velázquez, exactamente en la línea divisoria entre el Distrito 8 y el 11. Estuve compartiendo el evento ahí con mi compañera y amiga, también candidata del Distrito 8, Vanessa Herrera, y la verdad es que estuvo bien, tuvimos buena asistencia, fue un evento rápido, sencillo, muy popular. Nosotros es a lo que vamos a trabajar. No queremos que la gente siga viendo los candidatos o políticos que siempre llegan en sus trocotas y luego ya nada más dan su mensaje y se van, ¿no? Nosotros hicimos el acto protocolario, arrancamos la campaña, dimos un discurso, saludamos a la gente, después la convivencia, ¿no? Fue ahí una convivencia muy padre, muy sana y la verdad la gente muy receptiva.
21: Preguntarte, Gerardo, ¿qué ofrece el Partido Verde? Pero sobre todo, ¿qué es lo que le está pidiendo la ciudadanía a Gerardo?
22: Pues yo creo que eso es lo más importante, lo que pide la gente. Porque uno puede ofrecer en función a lo que la gente necesita. Y aquí lo que la gente necesita, ahorita hay un problema muy fuerte del agua. Aunque privilegien los derechos, el agua es un derecho fundamental. Y cada verano en Torreón es la misma problemática de la escasez de agua en sectores, sobre todo al oriente de Torreón, que casualmente pues, es el Distrito 11 en el que estoy contendiendo. Y es una problemática que tiene ya acentuada, muy fuerte, que es una crisis, ya es una crisis, evidentemente, institucional, es una crisis política y es una crisis de derechos. ¿Por qué? Porque la gente no tiene acceso a algo tan básico y tan fundamental como es el agua. Entonces, entre tantas cosas, el agua es lo que más la gente pide a gritos.
23: Okay. Gerardo, primeramente, bienvenido aquí al estudio de Hola del Mediodía.
22: Gracias.
23: Segundo, oye, pues viene una elección complicada, te toca competir contra uno de los candidatos fuertes, hablando específicamente de Hugo Dávila. ¿Cómo ves tú esa competencia que viene?
22: Mira, más que nada yo creo que en ese sentido, más que el personaje, es el partido. ¿No? Luego se dice que este tipo de elecciones, que son huérfanas, que luego es una estrategia del mismo sistema, del partido en el poder, hacer este tipo de procesos solos para que la gente tenga esa apatía que siempre se acentúa en este tipo de procesos electorales, ¿no? Entonces, le llaman malamente elección de estructura.

0: Y a eso a lo que ellos le apuestan, ¿no? No es el personaje en este caso, yo creo que es la estructura que tiene el PRI, que la verdad es una estructura pues amenazada, es una estructura sólida, sí, pero a fuerzas, que usan cualquier cosa, buena o mala, legal o no legal, para mantener su estructura. Y ante eso nos enfrentamos. Es un monstruo que vamos a ir a enfrentar con la misma receta. Estamos teniendo un buen trabajo en tema de estructura electoral. La verdad es que nos ha ido muy bien. Estamos creciendo muchísimo en todo Torreón y yo creo que podemos dar la batalla en ese sentido. No es el personaje, creo yo, que Hugo Dávila, digo, es un político ya de mucha trayectoria,
1: sí, claro,
0: pero pues del clásico político de sangre azul, ¿no? Es decir, un apellido compuesto, su papá siempre estuvo todo el tiempo metido en política, priista de muchos años, gente de dinero, es decir, tienen ya estas ventajas y nosotros nos enfrentamos con lo que sabemos hacer, trabajar con la gente y estar con el pueblo.
2: Okay. Ahorita que mencionas esta parte de los partidos, Gerardo, digo, hablando del Verde Ecologista, pues es un partido que está con los ideales, de cierta forma, de la 4T. ¿No?
0: Sí.
2: Pero en los últimos días, en las últimas horas también, pues ha habido mucha controversia con partidos aliados a la 4T, digo, principalmente en el caso de Morena con Rubén Rocha y en el caso por ahí del Partido del Trabajo con Tony Flores. Sí. Está de cierta forma este tipo de cosas. ¿Cómo un ciudadano saber, cómo se puede dar cuenta que el Partido Verde no tiene esos tintes de estar de ciertamente relacionados o manchados con este tipo de personajes? Digo, hablando específicamente de Rubén Rocha y de este caso de Tony Flores, que acaba de salir un tema de abuso sexual infantil.
0: Pues que revisen la plataforma política de cada partido, ¿no? Que revisen la plataforma política del Partido Verde, que es una plataforma que está enfocada 100% al tema ecológico. Y desde luego, eso a nivel federal, aquí en lo local, pues, ¿cómo podemos darnos cuenta? Por eso vamos solos, ¿no? O sea, nosotros apostamos a hacer esa coalición con la gente, hacer esa coalición con el pueblo, la verdad, que revisen también los perfiles que tenemos, ¿no? O sea, son perfiles frescos, son perfiles ciudadanos. Yo, pues, en mi caso, tengo ya alguna trayectoria dentro del tema político, más en el movimiento social, pero también en lo político. Y pueden revisar también la propuesta que yo encabezo, la propuesta que encabezan cada uno de los compañeros. Y desde luego que revisen el trabajo que ha hecho el Partido Verde. Es un partido que a nivel nacional es el segundo partido con más positivos. Primero es Morena, desde luego, porque es una marca que sigue posicionada más allá de todo lo que ha ocurrido con los temas que mencionas y otras cosas, pero sigue teniendo buena aceptación popular. Bueno, en segundo lugar está el Partido Verde, ¿no? Y eso no ha sido gratis. La verdad es que ha sido por el trabajo que ha hecho el partido a nivel nacional y eso se ve reflejado en este tipo de encuestas, digo, de percepciones.
3: Gerardo, mencionabas ahorita algo muy importante, que son las propuestas. Uh-huh. ¿Qué es lo que se le va a estar platicando a la gente ahora que continúen estos recorridos en las colonias o con las personas? Esta plática que se hace persona a persona,
0: claro.
3: ¿Qué es lo que se les va a proponer o qué es lo que se les va a presentar?
0: Mira, nosotros estamos revisando puntualmente los derechos colectivos ausentes. En Torreón, específicamente en mi distrito, pero es algo general, hay un tema muy fuerte con el agua, sí. Pero también hay un tema muy fuerte ambiental. No hay árboles en Torreón. Tenemos que impulsar una ley en donde promovamos que no nada más se planten árboles, sino se cuide y se procuren los árboles. Dicen que los árboles llaman a la lluvia, ¿verdad? Entonces, eso sería parte de la magia de la naturaleza, pero no tenemos esa cultura. Además de que tenemos muy evidentemente, y también en mi distrito se acentúa mucho el tema de la basura. Necesitamos tener políticas públicas enfocadas a la recolección de basura sustentable, no nada más recaudatoria. Se acaba de votar y acaban de meter en el cabildo la nueva empresa esta que va a darle el servicio, que la verdad es que no han cumplido absolutamente nada de lo que se estipuló. Y es un tema recaudatorio. Nunca el sistema político ve y garantiza los derechos de la gente, sino la pura recaudación, lo que va a entrar pues para poder hacer mil cosas, ¿no? Buenas y malas. Entonces ya tenemos que cambiar ese enfoque. O sea, tenemos que invitar a la gente a que tengan iniciativa cultural de la basura, del cuidado del medio ambiente, de protegerlos. Hay mucha gente que tiene negocios o en su casa, cuidan en el camellón arbolitos que siembran. O sea, eso está bien, pero no es un asunto personal. Tiene que ser un asunto cultural. Y nosotros, para eso, también es parte de nuestra función. Digo, hay que trabajar en el marco normativo en ese sentido y desde luego impulsarlo pues, para que sea una ley, ¿no?
2: Ahorita que mencionas esa parte, digo, es pregunta genérica. Ustedes, digo, en tu caso, dentro del Distrito 11, que es el cual busca representar, ¿ves viable hacer estas campañas de reforestación en ese sector? Digo, bien lo mencionas, a todo Torreón le hace falta árboles. Y eso es, digo, quitando el tema del agua, porque también hace falta árboles por un tema de contaminación, un tema también simplemente del calor, ¿cómo está? Claro. ¿Cuánto no se destruyó ahora por las obras que se están haciendo?
0: Es correcto.
2: Pero, por otro lado, tú, desde tu trinchera, desde este lado del Distrito 11, ¿planeas empezar con este tipo de campañas de reforestación para tratar de hacer de perdido una zona ecológica verde en la ciudad de Torreón?
0: Sí, hace falta, ¿eh? Hay algunos pulmones en la ciudad que se concentran todos hacia el poniente o al centro. Sí. Uno de ellos es de la empresa esta, bueno, pues, Peñoles.
2: Sí, claro. Sí.
0: El bosque, que luego también la administración actual se empecina en dejarlo pelón. Esa es una realidad. Pero hacia aquel sector hace falta un pulmón. Y hace falta este trabajo de reforestación. Claro que estamos contemplando, y lo hemos contemplado con el equipo, hacer este tipo de labores para reforestar plazas, para recuperar espacios públicos, que al final de cuentas pues también son un derecho de la gente, ¿no? O sea, ves tú para allá y te genera estrés el ver una plaza seca, con tierra, en mal estado, sin árboles, entonces todo esto la gente pues no sale, ¿no?
2: No te motiva a salir,
0: ¿no? Entonces por eso dicen, ¿por qué no hay niños en la calle? Pues porque no hay dónde, ¿no?
2: Porque está más a gusto con el internet en la casa, porque no hay dónde jugar.
0: Porque no hay dónde jugar y porque hace mucho calor.
2: Sí, sí.
0: Entonces, sí lo vamos a hacer, es parte de lo que queremos hacer durante la campaña, pero también cuando ya ganemos, porque vamos a ganar, vamos a impulsar que una ley de arbolado para que sea, pues no quiero decir obligatorio, pero sí promover la cultura de la siembra y el cuidado de los árboles.
2: Es que bien dijiste ahorita, es un tema cultural. Claro. O sea, no tenemos arraigado por nada del mundo el hecho de plantar árboles, de cuidar las plantas, claro, de nada de eso. Y es algo que, sea el partido que sea, sea sí, el que me digas, no se nos ha cultivado como tal el poder hacerlo. Y en este caso, ya con la urgencia que tenemos por las altas temperaturas, por el tema del cambio climático, ya sería una obligación, la cual pues desgraciadamente no se ha tomado como tal. Oye, Gerardo, y hablando de qué viene ahora para estos días de tus primeros días de campaña.
0: Trabajo intenso, en la calle, con la gente. No quiero el discurso de siempre de escuchar a la gente. Y lo hemos hecho siempre. Yo tengo 13 años en esto y la verdad es que no nada más es ir a escuchar a la gente en proceso electoral para que voten por ti o para que voten por el candidato que promueves o el partido. No es llegar a resolverle a la gente. La gente tiene problemas diarios. Entendemos que hay cosas personales que uno no puede asumir como tal, pero los problemas colectivos uno sí se puede sumar, ¿no? Pero hace falta voluntad y solidaridad para que esto ocurra, ¿no? Y la clase política no lo ve así, ¿no? Ellos ven con pragmatismo ir a sacar el voto y ya está. Nosotros vamos a seguir trabajando con nuestra política, que siempre ha sido así, caminar con la gente, si tienen alguna situación, algún problema que vulnere sus derechos, pues vamos a caminar con ellos, vamos a estar escuchándolos, sí, porque pues, tienes que escucharlos, decía el general Lázaro Cárdenas, escucha al pueblo, que es el sabio, ¿no? Entonces, los escuchamos, sí, pero nada más te escucho, me saco la foto y, ay, doña Chachita, pues gracias, no, hay que...
2: Con el bebé.
0: A ver, doña Chachita no tiene agua, a ver, doña Chachita no tiene pavimento en su calle, hay que ir a exigirle al gobierno que cumpla su función, ¿no?
3: Candidato, ya para finalizar, ¿algún mensaje a la ciudadanía en este pues inicio de campaña aquí en el municipio de Torreón?
0: Pues el mensaje más importante que debe de tener la ciudadanía para este proceso electoral es de participar. Participen, escuchen las propuestas de todos, las mías, sean del distrito que le toque, las de los compañeros de mi partido, de todas partes, escúchenlas y analícenlas, pero participen. Hay que salir a votar. Desde luego nosotros haremos nuestro trabajo para presentarnos como la mejor propuesta y con las mejores propuestas, pero lo más importante es que la gente salga y participe. Precisamente para mitigar esta parte que dicen que es una elección de estructuras, ¿no? Hay que salir a participar, hay que salir a ejercer ese derecho que tenemos de votar.
3: Pues muchísimas gracias, Gerardo Calvillo. Él es candidato del Partido Verde al Distrito 11 aquí en Coahuila. Y nosotros nos tenemos que ir a un segundo corte comercial porque ya es la 1:33 de este martes 5 de mayo, pero quédese porque ya regresamos.
1: 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Sin consultarlo en internet, ¿cuál es el nombre del baterista que, tras perder su brazo izquierdo en un accidente automovilístico, aprendió a tocar con un solo brazo y a qué banda pertenece? La respuesta, al terminar el corte comercial. 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
4: 1:33.
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0: ¿Cuál es el nombre del baterista que, tras perder su brazo izquierdo en un accidente automovilístico, aprendió a tocar con un solo brazo y a qué banda pertenece? El baterista que tuvo que aprender a tocar con un solo brazo tras perder el izquierdo en un accidente automovilístico es Rick Allen. Pertenece a la banda de rock Def Leppard. Allen adaptó su técnica utilizando un kit de batería electrónico diseñado especialmente para que pudiera seguir tocando. Su historia es una inspiración de resiliencia y dedicación en el mundo de la música.
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2: Estamos de regreso en Hola del Mediodía. Es la 1:37 minutos de este martes 5 de mayo y continuamos con mucha información porque hace algunos minutos le presentábamos una entrevista en torno al tema político, pero ahora vamos a platicar con personal de la Universidad de la UAN, aquí Unidad Laguna en Torreón, porque platicaremos con el ingeniero Héctor Manuel Estrada y la servidora Blanca Patricia Peña Revuelta para que nos comenten un poco sobre este Agrovet Fest que se realizará del 22 al 24 de mayo, como ya lo mencionaba, aquí en la Unidad Laguna de Torreón. Muy buenas tardes, ¿qué nos pueden platicar sobre pues este gran evento?
3: Hola, buenas tardes, servidora Blanca Patricia Peña Revuelta, y por aquí también nos acompaña el ingeniero Héctor Manuel Estrada Flores. Somos catedráticos de la Universidad Autónoma Agraria Antonio Narro, Unidad Laguna, y estamos muy contentos por aquí porque traemos un gran evento en la universidad. ¿En qué consta? Estamos nosotros por ahí festejando el 46 aniversario de la Unidad Laguna, que está programado por ahí el 6 de junio, y entre ellos tenemos una serie de festejos que vamos a iniciar a partir del 22 de mayo. ¿En qué consta por ahí? Sí, tenemos un gran evento que le llamamos nosotros Agrovet Fest, que por ahí tenemos englobados agronomía, veterinaria y toda la parte ambiental y agroecológica, que es a lo que por ahí nos debemos la universidad, como una universidad silvoagropecuaria. Y bueno, primeramente te comparto, ¿verdad? ¿Quiénes están invitados? Está invitados toda la comarca lagunera, ¿verdad? Va a ser una fiesta de la comarca lagunera. Nos interesa mucho que las familias lleguen con nosotros y sepan qué es lo que estamos haciendo los narros. Por aquí les voy a compartir un poco de qué vamos a tener el día 22, ¿sí? El día 22 tendremos, primeramente, nosotros iniciamos con un encuentro de egresados. Como ustedes saben, la Antonio Narro es una universidad federal, ¿verdad? Y tenemos nosotros, nuestros alumnos son de todo el país. Anteriormente teníamos una gran población del sureste, ahorita ha cambiado un poco los tiempos y tenemos una gran captación de alumnos coahuilenses, cerca del 30%. Pero la fiesta va a ser de egresados, de regreso a casa. Todo el viernes van a estar llegando los egresados con nosotros, tanto de la comarca lagunera como de todos los rincones del país. Estaremos trabajando ellos, pero también ese día inicia la exposición agrícola pecuaria, ¿verdad? Estaremos a partir de las 10 de la mañana. Todo ese día tendremos una exposición importante de animales. ¿Pero qué también tendremos por ahí? También tendremos un festival que le estamos llamando el Festival México de Fiesta, Color y Tradición. Vamos a tener de cerca de 30 grupos folclóricos de la región lagunera, de la comarca lagunera, Coahuila y Durango, así como participación seguramente de estados de Puebla. Por ahí también tenemos algunos estados participantes, Quintana Roo, Nuevo León, toda esta parte que tenemos de Chihuahua. Chihuahua, tenemos una gran participación de Chihuahua. Entonces va a ser una fiesta colorida, de tradición, de todas nuestras tradiciones riquísimas que son de nuestro México. Y el día 23 por ahí seguimos con nuestra exposición agrícola ganadera. Ya por aquí también tendremos una muestra gastronómica. Una parte de nuestros alumnos participaron en el tema de, perdón, se me va.
4: La discada más grande del mundo.
2: Era el centro de convenciones.
3: Cerca de 25 a 30 alumnos estuvieron por ahí de la mano del profesor César Cisneros, por ahí. Y vamos a hacer una réplica, por supuesto, más pequeña, ¿verdad? En un disco de un diámetro de 1.80 aproximadamente. Entonces, vamos a estar participando por ahí. Están invitadísimos para que participemos. Pero también tendremos una muestra gastronómica de todos los estados de la República que son nuestros alumnos, ¿sí? O sea, vamos a tener una riqueza gastronómica muy importante. Nos gustaría mucho que nos acompañaran. Pero aparte de ello, como ya les compartí, que tendremos un, maratón prácticamente de danza folclórica, vamos a tener la inauguración de una arena de rodeo. Sí. Va a ser la primera arena de rodeo completa en la comarca lagunera. Estamos muy contentos porque ha sido un trabajo titánico, ingeniero, para la construcción. ¿Sí? Va a estar alojada la arena de rodeo al fondo de la universidad. Como ustedes saben, nosotros tenemos gran población del norte y los muchachos están súper contentos. ¿Sí?
4: ¿Tiene algún costo?
3: Para todos nuestros alumnados, ¿verdad? Y para todos los alumnos que sean, ese día es 23 de mayo y es día del estudiante. Entonces, nosotros, la universidad decidió de que para todo el alumno es gratuito. Para la familia lagunera, como una situación de un donativo, el costo será de 100 pesos, ¿verdad? Que es un costo, la verdad, para una arena de rodeo completa.
5: Es muy simbólico, la verdad.
3: De hecho.
5: Bastante
3: simbólico. De hecho, solamente va a ser una parte simbólica, ¿verdad? Como una retribución hacia la universidad y por ahí van a tener la venta. Para todo el alumnado es gratuita, es prácticamente, estamos festejando el Día del Estudiante. Vamos a tener por ahí visitantes, ¿verdad? Productores agrícola pecuarios de la región. También tenemos por ahí gente interesada de Sonora, de Chihuahua, que nos van a acompañar. Porque ahorita, como ustedes lo saben, está retomando un auge todo el tema vaquero, ¿sí? Sí. Es parte de la identidad nuestra como coahuilenses. De la comarca.
5: Como norteños.
4: De la comarca, sí, claro. También.
3: Es correcto. Norteños. Así que vayan preparando sus botas y sus sombreros.
4: Uy, se escucha interesante.
5: Se escucha bueno. Entonces, ok, va a haber rodeo, sí. Va a haber comida, va a haber danza folclórica. ¿Qué más va a haber en este tipo de cosas? Rifas, me imagino que también puede haber, por favor.
3: Por favor, ingeniero.
5: Por favor, ingeniero. No lo hemos escuchado hoy, ingeniero.
3: Exacto.
6: Es que me estaba guardando para el final.
5: Por
6: es
5: favor.
3: Correcto. Lo mejor
4: para el final.
6: Te quiero decir que la arena de rodeo va a ser la primera arena con medidas profesionales en la comarca lagunera. Ya entramos, nuestra arena ya entró en el Tour Vaquero Coahuila. O sea, ya somos anfitriones del Tour Coahuila, vamos a tener la cuarta fecha de vaqueros, vamos a decir que vaqueros profesionales, ya vamos a estar ahí con nosotros. Pero aparte de eso, creo que el ánimo de la gente está muy entusiasta la gente. Y vamos a tener todas las suertes del rodeo, vamos a tener desde las niñas con lazo de la chiva, carrera de barriles, achatada de novillos.
5: Okay.
6: Y luego algo que le gusta mucho a la gente, pues es el jineteo de toros, ¿verdad?
5: Sí, claro.
6: Eso es
5: claro.
6: Lo que la gente va. Y bueno, pues vamos a decirle, a nosotros nos gusta ir a ver si se queda el jinete, pero a la gente le gusta ir a ver si el toro tumba al jinete, ¿verdad?
5: Sí, por supuesto. Digo, lo ideal es que se quede el jinete arriba del toro, ¿no?
6: Sí, pero a la gente le gusta ver que el jinete se cae.
5: Y si cae el payaso rodeo, pues también de una
6: buena manera. Vamos a tener un... qué bueno que me dices de los payasos de rodeo. Vamos a tener el campeón nacional payaso de rodeo. Lo vamos a tener con nosotros ahí. El valiente Macías va a estar con nosotros. Eso es el día 23. Pero el día 24 va a haber un evento también muy bonito. El día 24 vamos a volver a retomar después de muchos años, después de la pandemia, que lo dejamos de hacer, la cabalgata.
5: Ok.
6: Es una cabalgata. Las cabalgatas, ya sabes que son tradicionales en algunos lugares del estado de Coahuila. Es hasta la cabalgata arriando ganado. Aquí no, aquí nada más vamos a ir nosotros cabalgando, ¿va? Va a salir la cabalgata, bueno, para el público, le voy a decir que desde la partida.
5: Ok.
6: Un poquito más lejecitos de la partida y termina en la universidad. Vamos a pasar la partida a Santa Fe y vamos a atravesar ahí.
4: Esto es el domingo 24, ¿cierto?
6: Sí, el domingo 24. Sí, va a ser un evento que van a venir aproximadamente unos 300 cabalgantes, ya tenemos registrados. Antes, en ocasiones anteriores, habíamos tenido más o menos esa cantidad, pero la universidad siempre que ha llamado a los cabalgantes nos han correspondido. Ahí tenemos con nosotros al presidente de los cabalgantes de La Laguna, lo tenemos con nosotros, tenemos a la mesa directiva que fueron egresados de la universidad. Entonces, pues yo creo que va a ser, y estoy seguro y convencido que va a ser un evento muy bonito, un evento familiar, que me gustaría que la gente fuera, que viera la otra cara de la narro.
5: Sí.
6: La Narro es una institución excelente a nivel académico, pero hay veces que por X motivo ya la gente tiene otro concepto de las cosas.
5: Sí, es muy marcado ese tema de la perspectiva que la gente puede llegar a tener de la Narro, pero se sabe que, digo, a nivel local es de las más completas en muchos puntos, ¿no? Y en este caso, pues, ofreciendo todavía una fiesta como estas que viene, pues, ¿qué mejor forma de tratar de terminar de conocer lo que es la Narro, ¿no?
6: Somos, te voy a decir que académicamente tenemos rubros donde somos los mejores del mundo, ¿eh? La Unidad Laguna somos los mejores del mundo. Y en esta ocasión queremos que esta fiesta sea una fiesta del pueblo, que la gente vaya, que la gente disfrute, va a ser casi casi gratis, porque si alguien sabe del rodeo y cobrar a alguien…
2: Sí, es muchísimo mínimo más caro.
5: 600 pesos, sí, claro. El más baratito es lo que sale comúnmente, pero
6: pues
5: una cuota de 100 pesos, dígame, ¿quién no la quiere comprar?
3: Es un esfuerzo de muchos sectores, ingeniero.
6: Es un esfuerzo de muchos
3: sectores. Es un esfuerzo titánico que estamos haciendo varios sectores, académicos, de productores, de nos están acompañando, ¿verdad?, en este caminar por la parte de la arena de rodeo y estamos muy contentos. También les quiero comentar que vamos a manejar ahí stands para emprendedores, ¿verdad? Para quien se quiera sumar, que puede estar ahí, que lleve sus productos, va a haber familias que tienen interés. Algunos, no todos les nos gustaría el rodeo, pero si quisieran ir, vamos a tener por ahí exhibición de animales, ¿verdad? De becerro gordo, vamos a tener una exhibición de caballos, vamos a tener toda la parte de ovinos, caprinos, seguramente vamos a tener conejos, una tipo granjita para las familias, para los niños, ¿verdad? Seguramente vamos a hacer una fiesta lagunera. Entonces, sí nos gustaría que nos acompañaran. Para todos los emprendedores, por ahí todavía hay espacio que pudieran estar, se pueden comunicar. Tenemos las redes sociales ahorita, también por ahí unos espectaculares. Entonces, la intención es que la Comarca Lagunera haga suyo este evento, porque nosotros tenemos interés de que sea el primero, pero que llegue aquí a la Comarca Lagunera y que se quede por… Es correcto.
2: Chavero, no sé tú, ya. Pero, perdón que la interrumpa, pero yo ya estoy pensando hasta qué me voy a poner.
5: Sí, no,
2: ¿eh?
5: Ya no tengo botas.
2: Estoy recordando dónde tengo mis botas guardadas.
5: Bien, yo no tengo que ir a comprar unas porque sí.
6: Y las subimos a un toro.
2: Ah, me parece, a un caballo.
5: No,
2: nunca me he subido a un caballo,
5: Comprométete al toro.
2: No.
5: Ya te ofrecieron un toro, claro. Digo,
2: ahí vemos qué se puede hacer.
5: Samara, te pidieron el pase, aprovecha el gol. De una buena...
6: Sí, claro. Sabe que hay jinetes mujeres,
2: sí,
6: de toros,
2: sí.
6: Y buenas.
2: Ay, Dios mío, pues bueno, ni modo. Hacemos el reportaje arriba del toro.
5: Sí, lo vas a hacer, lo haces con miedo, pero lo haces, Amara, no pasa nada.
2: Sí, es correcto. Pues muchísimas gracias.
3: Muchas gracias.
2: Adobet Fest se escucha bastante interesante. Recordemos del 22 al 24 de mayo aquí en la Comarca Lagunera, en la Unidad Laguna, que se ubica aquí en el municipio de Torreón. Nada más para finalizar, redes sociales para que la gente pueda recordar o retomar esta información que estuvimos platicando en estos minutos.
3: Sí, tenemos tres redes sociales que están activas, que es Agrobet Fest, uh-huh. ¿Verdad? En Facebook. También tenemos la página de la dirección regional, que viene siendo dirección regional del Antonio Narro. Por ahí tenemos también trabajando una página de Radio Buitre, que es muy padre porque los muchachos están tan entusiasmados que ellos mismos tenemos una parte de Radio Buitre, ¿verdad? Estamos trabajando con ello y también tenemos unos espectaculares alrededor de la ciudad. Estaremos 22, 23 y 24 de mayo, prácticamente de las 9 de la mañana, ahora sí que hasta que el cuerpo aguante, a las 8 de la noche va a estar abierta la universidad. Insisto, es gratuito, acompáñenos a vivir esta fiesta lagunera, hagamos la nuestra, ¿verdad? Y que los que nos visiten de fuera sepa que de esta calidad somos los laguneros.
2: Muchísimas gracias a la servidora Blanca Patricia Peña Revuelta y al ingeniero Héctor Manuel Estrada, quien nos invita pues al Agrobet Fest aquí en la Comarca Lagunera, exactamente la unidad One de Torreón. Muchísimas gracias, estaremos
6: ahí presentes. Gracias a ustedes.
3: Gracias. Todos invitadísimos.
5: Ahí vamos a estar. Pues es momento de irnos a un corte, Samara, porque ya es la 1:51. Ahorita regresamos aquí a Hola del Mediodía.
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0: En el clásico de los 80s de Mecano, Me Cuesta Tanto Olvidarte, se menciona la frase: la cara vista es un anuncio de Signal. Sin consultarlo en internet, ¿qué es un anuncio de Signal? La respuesta al terminar el corte comercial.
7: La cara vista es un anuncio de Signal.
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8: 1:51.
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16: Vivimos en un entorno cambiante. No adaptarse puede ser una decisión fatal. Ignorar la tendencia del mercado, no implementar tecnologías que optimicen los procesos o no actualizar el modelo de negocio pueden hacer que las empresas se vuelvan irrelevantes. Los empresarios que se aferran a formas antiguas de hacer negocios sin estar dispuestos a innovar corren un alto riesgo de fracasar. La innovación debe ser una filosofía de las empresas que quieren mantenerse en el gusto del mercado. Todo es muy cambiante. Las redes sociales hacen que todo se comunique muy rápidamente y todo se modifique con esa misma velocidad. Y si uno no tiene los reflejos adecuados para adaptarse a las nuevas necesidades, batallará y podrá ser desplazado fácilmente. Hoy la regla de oro es cambiar o morir.
17: Si tienes alguna duda o algún tema de interés, contáctame a través de mis redes sociales, Instagram, Facebook y LinkedIn. Jaime Robledo, MX.
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En el clásico de los 80s de Mecano, Me cuesta tanto olvidarte, se menciona la frase: la cara vista es un anuncio de Signal. ¿Qué es un anuncio de Signal? Signal es una marca de pasta dental muy popular en España en los 80s, conocida por anuncios donde las personas mostraban grandes sonrisas y dientes blancos. En la canción Me cuesta tanto olvidarte, el protagonista usa esta referencia para expresar sus dos caras tras una ruptura amorosa. Por un lado, públicamente, muestra una cara que mantiene una sonrisa, como en un anuncio de pasta dental Signal, pero al mismo tiempo, oculta detrás de esa fachada su tristeza por haber decidido terminar la relación.

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1: 1:56, estamos de regreso en Hora del Mediodía con más información, porque ya le mencionábamos al inicio de este espacio informativo que el Partido Revolucionario Institucional PRI, aquí en el municipio de Torreón, inició formalmente su campaña electoral durante el primer minuto de este martes con un acto en el que participaron militantes, dirigencia y candidatas y candidatos a diputaciones locales, quienes se declararon listos para la contienda y confiaron en una participación ciudadana superior al 50%.
2: De hecho, fue Fernando Villarreal Cuellar quien actualmente ya es el presidente del PRI en Torreón en la rueda de prensa, que pues el arranque se realizó de manera simultánea, destacando la presencia de la estructura partidista y también el ánimo de unidad rumbo al proceso electoral.
1: En el evento fueron presentados los cuatro candidatos, quienes son Hugo Dávila Prado, Verónica Martínez García, Jimena Villarreal Blake y Felipe González Miranda, quienes coincidieron en que enfrentarán una campaña basada en el trabajo territorial, la cercanía con la ciudadanía y propuestas enfocadas en seguridad, salud, servicios públicos y desarrollo económico.
2: De hecho, tenemos las declaraciones por parte de Fernando Villarreal. ¿Qué les parece si las escuchamos?
3: Bueno, este es el equipo ganador. Como bien lo dice, lo dicen los candidatos, son gente probada, son gente, no son improvisados ninguno, son gente que conoce el territorio, que conoce las necesidades y que la gente los conoce y que van a luchar por las familias de todos nosotros, de todos los torreonenses. Este es el equipo ganador, este es el mejor equipo y los mejores candidatos, y estamos a la orden para preguntas.
4: Pues bueno, en el tema de la oferta política, nosotros no es la primera vez que estamos en el territorio, ya tenemos todo el año trabajando con la gente y hemos tenido la oportunidad de escuchar su sentir, de escuchar las inquietudes, sus necesidades, y en ese sentido, bueno, pues nosotros ya estamos listos con una oferta política. Parte de nuestra oferta política es precisamente el mantener a Coahuila seguro, que es algo de lo que la gente te pide todos los días en territorio. Otro tema importante dentro de la agenda, pues es la salud. La falta de medicamentos en el Seguro Social, en el ISSSTE, en los diferentes hospitales, que los adultos mayores hoy batallan para poder tener acceso a una salud digna y a que se garantice el derecho en el que se comprometió la Cuarta Transformación y que no ha cumplido.
2: Pues ahí escuchamos las declaraciones tanto de Fernando Villarreal Cuellar como también de Verónica Martínez, quienes estuvieron presentes ayer en esta rueda de prensa, en la presentación y el arranque de campaña del PRI para los cuatro distritos electorales aquí en Torreón. Y de hecho tenemos más información de carácter político, porque pues los candidatos a diputados locales por la coalición Morena PT, Antonio Tolini Murre y también Pili de Aguinaga, enfocaron sus señalamientos en la administración municipal de Torreón al cuestionar el aumento en impuestos, pero también la falta de resultados en los servicios públicos.
1: Así es, durante su intervención, Atolini Murra sostuvo que el incremento en el predial y otros cobros no se han traducido en mejoras para la ciudadanía. También el candidato señaló que el Congreso local ha aprobado cuentas públicas con observaciones sin resolver, lo que dijo impide que haya consecuencias ante posibles irregularidades en el manejo de recursos municipales.
2: Exactamente, y de hecho también Pili de Aguinaga criticó directamente el impacto del aumento al predial en las familias, y pues la candidata agregó que uno de los compromisos será no respaldar nuevos impuestos que afecten la economía familiar, así como también impulsar auditorías al municipio para revisar el destino del gasto público.
1: Así es, ¿y qué te parece si escuchamos las declaraciones de Atolini Murra?
5: Hoy compartan los mismos problemas: el drenaje sanitario, el drenaje pluvial, la falta de agua, el robo a despoblado que se ha hecho en Cimas. ¿Qué tiene que ver eso el Congreso? Ah, es que cada año se presenta un reporte de auditoría que llega, y Torreón es un ente fiscalizable. Y en los últimos 4 años, la auditoría ha encontrado que Torreón ha desviado, por lo menos en lo que ellos han llamado observaciones no solventadas, casi 1,000,000,000 de pesos, en donde está incluido el operador de agua, que también es un ente fiscalizado. Se aprueba todos los años, pese al rechazo que hace la bancada de Morena. ¿Por qué? Porque una observación no solventada, un desvío de recursos que no es acompañado por una denuncia, lo que hace el Congreso es tapar con el manto de la impunidad.
2: Pues ahí escuchamos las declaraciones por parte de Antonio Atolini Murra, y aprovechando en este evento, estuvo nada más y nada menos que el senador de la República, Gerardo Fernández Noroña, que pues obviamente aprovechó para hablar sobre las acusaciones contra el gobernador con licencia de Sinaloa, Rubén Rocha Moya, y pues dijo, afirmó tal cual, que hasta el momento no se han presentado pruebas en su contra.
1: Cuestionó la competencia de autoridades extranjeras en el caso, o en el sentido de que en sí los ilícitos se hubieran cometido aquí en México. ¿Qué jurisdicción tiene Estados Unidos en nuestro territorio? Ninguna, absolutamente ninguna, fueron las palabras que utilizó Noroña en este martes 5 de mayo. Respecto al tema de Rocha Moya, pues señaló que solicitó licencia a su cargo y actualmente se encuentra resguardado en tanto se desarrollan las investigaciones correspondientes.
2: También añadió que este proceso no se interrumpe con la licencia y que será la Fiscalía la instancia encargada de determinar si existen responsabilidades o no. De igual forma, contrastó este caso con el de la gobernadora de Chihuahua, Maru Campos, al mencionar que en ese caso sí existen investigaciones abiertas. Asimismo, hizo referencia a la CIA en el contexto de la relación bilateral y las tensiones señaladas durante su posicionamiento.
1: El senador reiteró que corresponde a las autoridades mexicanas llevar a cabo las indagatorias conforme al marco legal vigente y subrayó la importancia del respeto al debido proceso. Las declaraciones fueron realizadas en el marco de su visita a Torreón para respaldar a candidatas y candidatos a diputaciones locales de la coalición Morena-PT en el actual proceso electoral. Pero, Chavero, escuchemos la información.
2: A ver, ¿qué dijo Noroña?
6: Sí, a ver, ya pidió licencia, ni siquiera es funcionario en este momento. Está en su casa, resguardado, tanto para que no sea agredido como para que si se necesita que se presente a declarar, lo haga. En el caso de la gobernadora Campos, hay evidencias muy sólidas. En el caso de Rocha Moya, a esta hora no han presentado una sola prueba en su contra. Yo en lo personal, no solo lo conozco, él fue rector de la UAS, de la Universidad Autónoma de Sinaloa, conozco su casa, de hecho estuve hace 10 días ahí. Es la casa de un profesor universitario, pero no prejuzgo. Que la Fiscalía investigue, determine y en su caso sancione si fuese el caso.
2: Pues ahí están las declaraciones por parte del mismísimo Gerardo Fernández Noroña. Digo, pues está el tema complicado, siendo que es uno de los no referentes, Samara. No es uno de los referentes de Morena. ¿Por qué? Porque pues sabemos que cómo termina siendo repudiado tanto por gente de otros partidos, pero también por la gente del mismo partido, lo cual lo hacen siempre a un lado, es de los más criticados. No sé si sea positiva la visita de Fernández Noroña a la comarca lagunera para respaldar a Antonio Atolini y para respaldar en este caso también a Pili de Aguinaga. Eso es opinión personal, no es algo generalizado, pero pues a final de cuentas arrancan las campañas y pues ya se pronunció acerca del tema de Rubén Rocha Moya, el Rocha, como dirán por ahí. Pero pues a esperar también qué es lo que sucede en este caso, que está muy marcado.
1: Y es que cabe señalar que pues durante su visita a Torreón fue abuchado. Javier, porque pues a mucha gente no le gustó pues esta visita que tuvo aquí al municipio de Torreón. Incluso ya hay distintos videos a través de las redes sociales donde se ve y se escucha cómo Noroña pues es abuchado, pide que se vaya, la gente pide que se vaya pues de este lugar donde fue la rueda de prensa, y pues estaremos al pendiente de cómo se desarrolla esta situación, porque si bien es un tema nacional, pues el día de hoy las declaraciones se dieron desde aquí, en el municipio de Torreón.
2: Exactamente, ya es las 2:04 p.m, es momento de irnos una pausa más aquí en Hora del Mediodía, pero quédese, porque tenemos más que informarle.
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7: En el clásico de los 80s, Lobo Hombre en París, interpretado por La Unión, Denise es el protagonista de la historia, pero sin consultarlo en internet. ¿Denise es un hombre que se convierte en lobo o es un lobo que se convierte en hombre? ¿Tú qué opinas? La respuesta al terminar el corte comercial.
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0: 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En Kiss FM son las 2:05. 2:05.
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10: En la lista, sobre la aparición de Fernando Simón Gutiérrez Pérez en la lista de suplentes a candidatos plurinominales del PRI, no tardaron las especulaciones sobre el futuro político del todavía subsecretario de Transporte y delegado político del PRI en La Laguna. Hay quienes le ven gestos de candidato a la alcaldía de Torreón para las elecciones del próximo año. La respuesta es con una pregunta: ¿a poco no podría el Gutis aspirar a esa nominación?
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7: En el clásico de los 80s, Lobo Hombre en París, interpretado por La Unión, Denise es el protagonista de la historia. Pero, ¿Denise es un hombre que se convierte en lobo o es un lobo que se convierte en hombre? ¿Tú qué opinas? En la canción, Denise es un lobo que se transforma en hombre. La letra está inspirada en un cuento del escritor francés Boris Vian, que narra cómo un lobo, llamado Denise, obsesionado con la vida de los humanos, es sorprendido mientras espía a una pareja. Durante este momento, un mago, conocido como el mago del Siam, lo muerde, lanzándole una peculiar maldición: convertirse en humano durante las noches de luna llena. Una parte clave de la canción que ilustra este suceso dice: sorprendido espiando, el lobo escapa aullando y es mordido por el mago del Siam. La luna llena sobre París ha transformado en hombre a Denise. Como ya dijimos, Denise es el nombre del lobo.

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1: 2 de la tarde con 9 minutos, temperatura en la comarca lagunera, que la verdad está haciendo bastante calor. Fíjate, estamos aquí con clima y todo y sigue siendo calor. Sí, 36 grados centígrados son los
2: que hay. Y es que incluso la Conagua advirtió que hoy iba a ser uno de los días más calurosos, llegando hasta los 39.
1: Yo creo que es por el tema político, fíjate. La comarca va a estar muy, muy, muy caliente por el tema político, porque tenemos más información y es que la presidenta del Comité Directivo Estatal del Partido de Acción Nacional, mejor conocido como PAN, aquí en Coahuila, Elisa Maldonado, lanzó un enérgico señalamiento contra la dirigencia nacional de Morena luego de que se diera a conocer que el candidato Antonio Tony Flores presuntamente cuenta con una orden de aprehensión en Texas por abuso sexual.
2: La líder panista calificó como grave que una persona señalada por un delito de esta naturaleza continúe en la contienda electoral sin que, afirmara, existe un posicionamiento claro por parte de su partido. Dentro de las declaraciones comentó que como dirigente, pero sobre todo como mujer, le pareció gravísimo que un candidato acusado de abuso sexual a una menor esté contendiendo en el estado sin que nadie levante la voz. El pronunciamiento ocurre días después de que trascendiera la denuncia contra el gobernador de Sinaloa, Rubén Rocha Moya, quien ha sido señalado por autoridades de Estados Unidos por presuntos vínculos con el narcotráfico.
1: Asimismo, la dirigente del PAN aprovechó los micrófonos para hacer referencia a declaraciones recientes de la Secretaría del Bienestar, Ariadna Montiel, quien aseguró que no habría candidaturas para personas corruptas. En sus declaraciones dijo, justo el fin de semana Ariadna Montiel señaló que no habría candidaturas para corruptos. La pregunta que le lanzan por parte de la dirigencia del PAN es, ¿qué piensan hacer con quienes cuentan con este tipo de denuncias? ¿Esperan que desde Coahuila se dé el ejemplo de la palabra en brevedad? Y el PAN Coahuila ya reiteró su llamado a las autoridades correspondientes y a los partidos políticos que actúen con responsabilidad ante los señalamientos de esta índole, esto dentro del marco actual del proceso electoral. Sí, incongruencia a final de cuentas, ¿no? Dicen una cosa y pues ya con darle esta candidatura a Tony Flores, pues están diciendo absolutamente todo lo contrario.
2: Javier, y dejamos el tema político de un lado porque tenemos que pasar a temas de seguridad aquí en la comarca lagunera, porque le tenemos que platicar que un trabajador de la construcción resultó lesionado la mañana de este martes luego de sufrir una caída desde varios metros de altura en la colonia El Ranchito, aquí en el municipio de Torreón. De acuerdo con el reporte, el incidente ocurrió alrededor de las 10:30 horas en una obra ubicada sobre el Boulevard Centenario, a la altura de la calle Platino, donde se solicitó apoyo de cuerpos de emergencia tras informarse que un hombre había caído de un andamio de aproximadamente 5 metros de altura.
1: Al arribar al lugar se encontró el trabajador consciente, aunque en ese momento presentaba sangrado en la nariz. Es por ello que paramédicos de la Cruz Roja brindaron atención prehospitalaria al lesionado, identificado como Pedro Andrade, de 40 años, y posteriormente fue trasladado a un hospital de la localidad. Es por ello que las autoridades correspondientes ya levantaron el acta del incidente y dieron parte a Protección Civil, instancia que citó a los responsables de la obra a comparecer en el área jurídica este miércoles a las 12 del mediodía. Esto con el fin de presentar la documentación y también los permisos de la construcción.
2: Y en más información, pero ahora nos vamos al municipio de Gómez Palacio, porque Javier, ¿recuerdas esta tragedia que platicábamos en el mes de abril, donde un niño de 7 años falleció luego de recibir un impacto de bala? Déjame comentarte, claro, que las dos personas que ya habían sido detenidas hace algunos días ya fueron condenadas a 35 años de prisión por el presunto asesinato, ya se confirmó el asesinato de este niño de 7 años, y justamente esta información la da a conocer la Fiscalía General del Estado de Durango a través de la Vicefiscalía Zona 1, Región Laguna, donde pues se presentaron los elementos probatorios ante sede judicial y se obtuvo sentencia condenatoria para Carlos Eduardo Román Martínez y Axel Michel Vázquez Rodríguez por su responsabilidad penal en la comisión del delito de homicidio calificado en su hipótesis de ventaja cometido en agravio de un niño de 7 años de edad, así como de homicidio calificado en grado de tentativa en prejuicio de una mujer de identidad reservada.
1: Y es que de acuerdo con los hechos que se le imputan el día 8 de abril del 2026, cerca de las 10 de la noche con 35 minutos en las calles Eucaliptos, frente al número 238 del fraccionamiento Urbi Villas del Cedro, en el municipio de Gómez, Carlos Eduardo y Axel Michel, en compañía de diversos copartícipes, actuaron de manera conjunta y dolosa y con previo acuerdo, así como con división de funciones y dominio funcional del hecho, se constituyeron en el lugar a bordo de motocicletas, esto con el propósito de atentar contra la vida de las personas que se encontraban ahí en el mueble referido. Las investigaciones establecen que previamente realizaron labores de vigilancia, reconocimiento y ubicación del domicilio, el cual fue identificado como un presunto punto de venta de droga, coordinando posteriormente la ejecución del evento delictivo.
2: En ese contexto, uno de los copartícipes, portando un arma de fuego, realizó múltiples detonaciones hacia el exterior del inmueble, mientras otro permanecía en control de una motocicleta, facilitando la ejecución y la huida de los agresores. Como consecuencia de estos hechos, le comentábamos, resultaron lesionados por proyectil de arma de fuego una mujer de identidad reservada y un niño de tan solo 7 años, quien se encontraba al exterior del domicilio, mismo que recibió pues un impacto de bala que lamentablemente le provocó la muerte en el lugar. Tras la agresión, los ahora sentenciados se dieron a la fuga a bordo de motocicletas, evadiendo la acción de la justicia. Posteriormente se da a conocer que, le reitero, Carlos Eduardo Román Martínez y Axel Michel Vázquez Rodríguez estarán pasando 35 años de prisión, 35 años y 9 meses, 28 días, así como una multa de aproximadamente 300,000 pesos como reparación del daño. Y pues esto, pues lamentable, Javier, pero afortunadamente ya se dictó una sentencia de 35 años por este fallecimiento tan lamentable de un niño de 7 años que pues aún mantiene consternada la comarca lagunera. Un niño que se encontraba al exterior, un niño que no le tocaba pues este impacto de bala y lamentablemente fallece en el lugar.
1: Es que ese niño ya ninguno, ¿eh? Yo creo que en general no debería de pasar este tipo de situaciones. Digo, aquí le quitan la vida a un niño de apenas 7 años. Tú imagínese usted, amigo radioescucha, que por un ajuste de cuentas o algo así, como lo quieran manejar desde ese punto, ¿no? Le quita la vida a un inocente que nada más estaba ahí transitando en la calle, que podrán decir, no eran horas para que un niño de 7 años esté en la calle. Independientemente, tampoco es hora en ninguna de las 24 horas del día para que alguien decida quitar la vida a otra persona. Eso sí es un hecho también. Por fortuna, creo yo que pues ahorita ya hay una sentencia condenatoria sobre estas personas, pero independientemente la vida de este niño no va a volver. Por más dinero que haya en la mesa, por más situaciones que haya, esto no quite el hecho de violencia que está pasando del lado de Gómez Palacio, del lado de Durango, que esperemos vaya pues disminuyendo poco a poco, ¿no? Tenemos más información, Samara, porque autoridades estatales informaron que derivado del trabajo de inteligencia y la coordinación entre los estados de Durango y Sinaloa, se logró la detención de Oscar R., de 56 años de edad, también conocido como el Tyson, quien se presume es líder y actor intelectual de varios hechos delictuosos en Gómez Palacio, como el ataque perpetrado por policías municipales, el lanzamiento de artefactos explosivos, así como del atentado en contra de una mujer donde falleció un menor de edad.
2: Se detalló que gracias a los trabajos de investigación que se realizaron a consecuencia de diversos hechos violentos registrados en la comarca lagunera y de manera específica en el municipio de Gómez Palacio, se logró emitir una orden de aprehensión en contra del presunto responsable, lo ubicaron en el estado de Sinaloa. Posteriormente, elementos de la Policía Estatal y de la Policía Investigadora del Delito se trasladaron hasta el vecino puerto de Mazatlán, en Sinaloa, donde gracias a la colaboración entre ambas entidades se detuvo a este individuo apodado el Tyson, quien fue entregado a las autoridades de Durango para realizar su traslado vía aérea a esta ciudad, es decir, en la ciudad de Durango, siendo recluido en el Cerezo número 1.

0: se logra la detención de dos responsables materiales de dicho atentado. De igual forma, se le relaciona con los ataques con artefactos explosivos, así como el atentado en contra de una señora donde falleció un menor de 7 años.
1: Así es, pues así la información policiaca de este martes 5 de mayo. Pero nosotros nos tenemos que ir a un último corte comercial, porque regresando tenemos deportes con Javier Chavero, porque hay mucha información que hay que platicar respecto a este tema.
0: Así es, vamos a corte y te regresamos.
2: Vamos a un corte y regresamos. 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Sin consultarlo en internet, ¿qué agrupación famosa en los 80s y 90s interpretó una canción dedicada al pintor Salvador Dalí? La respuesta al terminar el corte comercial. En Kiss FM son las 2 con 19 minutos. 2:19.
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6: ¿Qué agrupación famosa en los 80s?

1890 interpretó una canción dedicada al pintor Salvador Dalí? La respuesta es Mecano. La agrupación española Mecano interpretó una canción dedicada al pintor Salvador Dalí, titulada Eugenio Salvador Dalí, tema que fue incluido en su álbum Entre el cielo y el suelo en el año de 1986.

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2: Estamos de regreso en Hola del Mediodía, son las 2:24 y pasamos a temas más agradables porque tenemos que platicar de deportes con Javier Chavero. Javier, ¿qué nos tienes para el día de hoy?
3: Fíjate que tengo mucha información y poco tiempo, así que vamos a arrancar de una buena vez. Y es que hoy los Toros Laguna van por el triunfo ante Los Ángeles de la Ciudad de México. Los Astados pues ya no tienen margen de error para el juego de esta noche. Técnicamente el equipo de los Toros Laguna se enfrentan, insisto, a uno de los equipos más complicados dentro de la Cibacopa, como lo es Los Ángeles de Ciudad de México. Se van a enfrentar hoy a las 8:15 de la noche en el gimnasio Juan de la Barrera. En punto de las 8:15 arranca o se da el salto inicial de este encuentro. Además de que pues ahorita los Toros andan de capa caída, porque uno, no les ha ido tan bien últimamente. Dos, a pesar de que tienen buenos jugadores, como es el caso de Gabriel Girón, como Avery Holmes y también Jaylan Washington, quienes son ahorita los líderes de encestes por parte de los Toros, está pegando la baja de Jordan Glenn, quien sigue con molestias físicas todavía. Se espera que para el fin de semana, cuando enfrenten a los Caballeros de Culiacán, ya esté disponible para los encuentros. Sin embargo, pues en este momento no se ha tenido su participación dentro de la Cibacopa. Ha pegado que no esté por ahí Jordan Glenn, así que pues complicado para el equipo de Toros, y más cuando se enfrenta a un equipo que, ok, viene de perder, como es el caso de Los Ángeles contra los Frailes de Guasave. Sin embargo, el gimnasio Juan de la Barrera se ha vuelto una fortaleza imbatible, ya que se han conseguido 6 triunfos de forma consecutiva, además de que registran durante toda la Cibacopa 12 ganados y 4 derrotas dentro de su casa. Así que pues todo no la tiene fácil, la tiene bastante complicada. Y cabe señalar también que pues Toros le ganó la primera vez que se toparon esta temporada. Los dos duelos los ganó Toros, pero en este caso Toros no viene tan bien como en ese entonces, además de que de alguna otra forma, insisto, Samara, pues ya no tienen margen de error, es ganar o ganar. ¿Por qué? Porque se están alejando ya de la zona de calificación. Ok, están en noveno lugar, pero ahorita sabemos que una derrota en ese tipo de menesteres te obliga a que ya no puedas perder ninguno de los juegos que te quedan dentro de la Cibacopa. Tienen que ganar sí o sí en el caso de los Toros Laguna, que ojalá y hoy por la noche, después del encuentro, estemos hablando de una victoria para los Astados, que es muy necesaria, que es muy, muy, muy urgente, y que pues lo que buscan es calificar. Digo, es su primera temporada dentro de la Cibacopa y lo que buscan es estar ahí adentro en el playoff para poder buscar el título. Pero es lo que tenemos con los Astados. Por otro lado, hablamos de los Algodoneros Unión Laguna, que se van a enfrentar en la segunda serie como visitante en la temporada 2026 a los Charros de Jalisco. Los dos encuentros empiezan a las 7:30 en el Estadio Panamericano. Los Laguneros llegan a este compromiso con un récord de 6 victorias y 9 derrotas luego de perder su última serie como local ante los Dorados de Chihuahua, mientras que en el caso de los campeones de la zona norte llegan con 8 ganados y 7 perdidos luego de ser barridos en Monterrey por los Sultanes. De hecho, los Algodoneros tienen al momento un promedio de bateo colectivo de .277. Han conectado 149 imparables, anotando 100 carreras totales, y es el tercer equipo que más base por bola tiene con 63. En cuanto al picheo de Unión Laguna, la efectividad de carreras limpias admitidas es de 7.48. Por su parte, los Charros tienen promedio de bateo de .251, han pegado 129 hits y anotado 65 carreras. Son el segundo equipo con más bases robadas con 23, solo por debajo de los Pericos de Puebla, que tienen 25. Y en la Serpentina, la efectividad de carreras limpias admitidas para los jaliscienses, es de 4.67. Y por Unión Laguna, se espera que hoy abra Ricardo Sánchez para el primer juego. Para el día de mañana, el segundo estaría Jaime Barría desde la Loma, y el tercero estará Aldo Montes ahí buscando hacer daño desde la Serpentina. Por parte de los mismísimos Charros de Jalisco estará Zach Plesac. Hoy, para el día de mañana, se espera que esté César Gómez, y para el jueves se espera que esté Kurt Heyer. Es lo que tenemos con el equipo de los Algodoneros Unión Laguna. Además, Samara, tenemos información de la UEFA Champions League. Hoy arrancaron las semifinales de vuelta del torneo de fútbol más importante del mundo, estamos hablando de la Champions, entre el Arsenal contra el equipo Atlético de Madrid. Estaba empatado el juego, y ahora pues el Arsenal se puso al frente con la anotación de Bukayo Saka al minuto 44. En estos momentos Arsenal estaría pasando a la final de la Champions, así que pues por ahora tienen un pie dentro, pero nunca descarten un equipo como el Atlético de Madrid, que tiene muchos revulsivos, que tiene mucho juego dirigidos por el Cholo Simeone, así que estaremos muy al pendiente de cómo es que le va hoy a los Gunners. Para el día de mañana también hay juego de Champions, mañana en punto de la 1:00 p.m, el Bayern Múnich recibe al Paris Saint-Germain, esto que fue un juegazo, terminó el global 5-4 en favor del PSG, pero pues mañana el Bayern no tiene margen de error tampoco, tiene que salir sí o sí a ganar, a llevarse la victoria ahí en su estadio, en el Allianz Arena de Bayern. Es lo que tenemos de la Champions. Y ya para cerrar la información de los deportes, pues hoy se lleva a cabo la premiación de la Copa Santos Peñoles. Esta internacional Copa Santos Peñoles llegó a su fin tras 5 días de intensa actividad deportiva, consolidándose como una de los más torneos más infantiles y juveniles más importantes de México, y además una plataforma integral de formación para miles de niñas, niños y jóvenes. La ceremonia de inauguración marcó el arranque de esta fiesta futbolera, reuniendo a más de 17,000 personas, fueron las que estuvieron allí en el Estadio Corona, en el territorio Santos Modelo. Participaron 430 equipos, más de 7,000 jugadores se dieron cita en la comarca lagunera, representando distintas regiones del país, además de que hubo participación internacional, equipos de Colombia y de Estados Unidos. A lo largo de la competencia se vivieron encuentros llenos de emoción y entrega en las diferentes sedes, teniendo como punto principal el territorio Santos Modelo. Hubo categorías varoniles y femeniles, además estuvo esta categoría que se llama Guerreros de Corazón, que era pues una categoría de discapacidad intelectual, tratando de impulsar, además de la inclusión, el deporte en todos los rubros. Y pues ya para cerrar, en estos momentos están llevando a cabo todavía partidos, están llevando a cabo en la cancha del Estadio Corona, están haciendo premiaciones también ahí. Pues imagínate el sueño, ¿no? Un niño de 7 años jugando una final en la cancha del Estadio Corona, creo que sería bastante bueno para cualquier persona, pero en este caso, pues para los niños yo creo que es muchísimo más importante. Es lo que tenemos en información deportiva el día de hoy, así que hoy por la tarde noche esperen la información de los Algodoneros contra los Charros, la información de los Toros Laguna contra los Ángeles de Ciudad de México, y qué pasó en lo que fue la clausura de la Copa Santos Peñoles.
2: Pues muchísimas gracias, Javier, por esta información, como siempre, tan completa de los deportes, no solamente allí en la comarca lagunera, sino también ya en temas internacionales.
3: Oh, ya.
2: Siempre pendientes de pues todo este tema deportivo. Muchísimas gracias.
3: No, de nada, Samara, al contrario, y pues también esperar qué falta con la selección mexicana, ¿eh? Estamos ya prácticamente 35 días aproximadamente de que arranque la Copa del Mundo, y pues está esta duda de que quiénes van a ir al Mundial, quiénes van a estar participando, cómo se va a acomodar todo este tema de la selección mexicana. Así que pues en estos momentos yo creo que está la duda de cómo es que se va a terminar acomodando la lista de Javier el Vasco Aguirre. Yo creo que pues habrá jugadores que sean injusticia, que se queden fuera, pero por algo los dejan fuera, ¿no? Ya sea por rendimiento, ya sea por lesiones, ya sea porque pues no es del agrado por ahí del Vasco, caso Diego Lainez, que es un gran jugador, que está con Tigres ahorita, pero que desgraciadamente no es del agrado del técnico Javier Aguirre. Digo, hay jugadores que también ahorita por lesión quedaron fuera, el caso de Marcel Ruiz, que a pesar de que en esta primera instancia lo dejan fuera, dicen que todavía hay opciones para que vaya. Charlie Rodríguez, de la misma forma, a pesar de que lo dejaron fuera, mencionan que todavía hay opciones para que pueda colarse a la lista final para la Copa del Mundo, pero pues nos tiene muy, muy llamados a la atención. Así que pues estaremos muy al pendiente de todo lo que pase con la selección nacional, que también, si no mal recuerdo, disputa juego contra Ghana el próximo 22 de mayo.
2: Pues muchísimas gracias, Javier. Nosotros nos tenemos que ir a un corte comercial y ya regresamos porque tenemos todavía más información.
3: Sí, vamos ya directamente a la mesa. Nosotros ya...
2: La mesa política con Lili Delgado.
3: Nosotros ya nos vamos.
2: Roberto Iturriaga.
3: Dejamos la mesa.
2: Es que yo quiero seguir aquí, disculpe usted.
3: Sí, se nota. No, pero sí, mañana nosotros aquí estaremos informándole. Ahorita se van a quedar con lo que es la mesa política con Roberto Iturriaga y Lili Delgado, que ya andan aquí, que tienen muchísimos temas, porque ahí les quité el acordeón de que iban a hablar y la verdad, muy interesante, pero quédese porque todavía sigue la mesa política y pues nosotros nos vemos y escuchamos el día de mañana.
2: Nos queda.
0: 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En Kiss FM son las 2:33.
4: 2:33. 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
3: Hola, ¿qué tal? ¿Cómo estás? Estamos de regreso aquí ya en Hola del Mediodía. Y pues bueno, para hablar de la mesa política, de la tradicional mesa política que tenemos los martes aquí en Grupo Horizonte Lagunero, te saludo con mucho gusto, con mucho respeto, tu servidor Roberto Iturriaga. Yo soy titular de Hola de la Tarde, además soy jefe de información en Horizonte Lagunero y además corresponsal de Telesaltillo y Periódico Zócalo. Pero en esta ocasión no estoy solo, me acompaña una habitual, alguien de casa. Lili Delgado, ¿cómo estás? Muy buena tarde.
8: Buenas tardes a toda la gente que también nos escucha. Buenas tardes.
3: Oye, Lili, pues bueno, para platicar, me urge hablar contigo, echar chismecito político, de este tema de, número uno, de las campañas políticas que ya están en marcha. Pero a ver, Lili, precedida este arranque de campaña por un hecho que ya no es un elefante en la habitación, es una manada de elefantes en la vía pública que todo mundo ve. O sea, esto es algo muy evidente. Y que, bueno, se han dicho muchas cosas de que salió a la luz este tema, pero, a ver, vale la pena aterrizarlo aquí a la realidad local. Primero, para desmenuzar, pues, ¿qué pasó con el caso Rocha Moya en Sinaloa, Lili? No nos tocó en la mesa política pasada. Estalló esta noticia a nivel mundial. Y una cobertura, Lili, vaya, vi medios de Alemania platicando de esto, vi medios de Francia, de Japón. En Reino Unido se hablaba del caso Rocha Moya. No es cosa menor, Lili, pese a lo que quieran decir muchas voces, ¿eh?
8: Es una vergüenza internacional, porque al final de cuentas, entre que se comprueba y no, es una vergüenza internacional. Y bueno, la verdad es que este año, ya lo habíamos dicho en esta mesa, es que ha sido prácticamente una sorpresa tras otra, no nos ha dejado descansar la noticia ni el comentario político. Y creo yo que es una estampida de elefantes en donde prácticamente El único que está saliendo ahí parece que bien librado y entre comillas es Rocha Moya, y todo por el apoyo de la federación incluida.
3: No está solo, le dicen.
8: No está solo, y porque prácticamente no lo está. Y el apoyo político de su partido, de la 4T y de la presidenta, imagínate, no es cosa menor, tanto así que la noticia del día de hoy es que también recibe seguridad federal. Imagínate.
3: Qué cosa. Oye, Lili, me llama mucho la atención. Bueno, ahorita hablamos del tema de la seguridad, porque Carlos Manso, el alcalde de Uruapan, que muere asesinado, pues se suponía que tenía seguridad también. No sé si le dieron el mismo nivel de seguridad que le están dando a Rocha Moya. Los ciudadanos de a pie, Lili,
9: que luego dicen, me siento inseguro, los empresarios, los productores de limón, del aguacate.
8: Los perseguidos porque son manifestantes, ya sea de política o porque son protestan por el medio ambiente. En fin, todos ellos, ninguno de ellos está protegido.
9: No lo tienen.
8: Ya hemos visto en que ha terminado muchas de estas historias.
9: Qué cosa. Y luego me llama mucho la atención, una de las primeras reacciones de Rubén Rocha Moya al ser, digamos, señalado internacionalmente como, alguien ligado al cártel de Sinaloa, un narcopolítico, es de lo que se le está acusando a Rocha Moya, es, no me están acusando solamente a mí, están acusando, y se empieza a agarrar, ¿no?, Rocha Moya, están acusando a la Cuarta Transformación y a todos los que formamos parte del proyecto desde el licenciado Andrés Manuel López Obrador. A mí me suena, Lili, advertencia, de si me voy yo... Nos vamos todos,
8: Sí, es una advertencia para la gente de su mismo partido, pero también es un señalamiento de que no estoy solo en lo que me están diciendo que estoy involucrado. Al final eso se lee. Entonces, lo se lee tanto del gobernador como del senador Insunza, que prácticamente han dicho el mismo mensaje, y yo les creo, Yo les creo claro. Porque al final no están solos y ahí se está comprobado. Uno no puede tener ese señalamiento sin estar solo y sin estar coludido con todo el apoyo que se le dio en la administración pasada, porque dicho sea de paso, un día sí y otro también, el expresidente lo apoyaba. A pesar de los señalamientos ciudadanos, políticos, empresariales, de seguridad, y ahora que lo pedían de pruebas de los Estados Unidos, no es cosa menor, sin embargo, pues la ha sabido librar a una costa del país.
9: Sí, claro, y llama mucho la atención también la reacción a nivel nacional. Es un poco contrastante porque por un lado te dice la presidenta, a ver, este es un tema, y luego quieren desviarlo, ¿no? Es un tema de soberanía nacional, es un tema de violación, ¿y por qué no dice nada de Maru en Chihuahua, de la gobernadora de Chihuahua, panista? Y a ver, claro, pero lo grave, Lili, es que están acusándote no de dejar pasar a alguien para eliminar fuerzas del narco, que posiblemente sea malo, claro. Es estar acusándote...
8: ¿De malo a malo?
9: Sí,
8: hay niveles.
9: O sea, es como si, oye, me pegaste. Sí, pero es que tú mataste al otro. Sí, pero tú primero me pegaste a mí. O sea, pero mataste a alguien, ¿sabes? O sea, es una situación realmente increíble que vivimos en un mundo de locos en donde, bueno, sí, pero es que ellos robaron más. Es que sí, pero es que ellos están haciendo esto. Lili, es una acusación gravísima. Y te decía yo, lo vi en medios de todo el mundo. Y están dando por sentado los medios de todo el mundo que el gobierno federal está respaldando a este gobierno estatal. Que además dijeras, bueno, la gente lo respalda popularmente, masivamente, en las calles han salido a defenderlo. Todo lo contrario, Lili. Ya habían marchado para que se fuera.
8: Exacto, justo ahí en Sinaloa. Imagínate la imagen que insistes también, y que tienes toda la razón, que se está dando al extranjero. Cuando se detuvo en la primera detención de Ovidio y que se encendió Sinaloa.
9: El culiacanazo
8: y que finalmente, bueno, se le dejó libre para, entre comillas, dijo el presidente, evitar que hubiera más inseguridad en el sentido de las personas que en ese momento corrían peligro. Y luego, con lo que hace unas semanas pasó con la detención del líder del cártel Jalisco Nueva Generación, que aquello ardió prácticamente en 10 estados de la República Mexicana, y que esa señal se le está dando porque un político está coludido con ese tipo de personajes. La verdad es que la señal y la imagen de que está dando México al extranjero es pésima a unos días, aparte antes del Mundial, donde ya están de por sí los reflectores en nuestro país. Sí. La verdad es que creo que esto va a impactar todavía más de lo que ya está generando esta colusión de políticos con el crimen organizado en temas de inversiones, en temas de justicia,
9: Totalmente. En
8: temas sociales y hasta de turismo.
9: Oye, Lili, y luego la imagen de la ciudadanía que estaba inconforme, de una gran cantidad de gente que estaba inconforme con Rocha Moya y que pedían su renuncia desde hace varios meses, que salieron a las calles a manifestarse, a decir, las cosas no están bien en Sinaloa, no están pasando cosas buenas en materia de seguridad, no funciona el trabajo de Rocha Moya aquí. Imagínate ver que tú, a pesar de toda la exigencia que hiciste, exigencia ciudadana, porque, Lili, que no se les olvide a los políticos, somos sus jefes, los ciudadanos. Bueno. O sea,
8: si se les olvida,
9: un chorro, o sea, el sueldo es por nosotros, ¿sí? De nuestros impuestos comen, ¿sí? Entonces, estas personas que salen a manifestarse ven que el gobierno federal los manda a volar, no me importa lo que ustedes digan. No es hasta que viene Estados Unidos, la potencia mundial, a decirles, oigan, ojito con su narcogobernador, que ahora sí, Lili, Rocha Moya, oigan, no, pues me voy a hacer un lado porque ahora sí la Fiscalía General de la República me va a investigar. ¿Cómo queda un ciudadano de a pie, Lili, que hace exigencia, que se involucra. ¿Cómo le dices a un ciudadano de a pie, común y corriente, que se involucra en temas de gobierno cuando su propio gobierno lo manda a volar cuando exige algo?
8: Bueno, ahí es cuando está la disonancia de mensaje, ¿no? De que dicen el pueblo es primero.
9: Ese no es cierto.
8: Es el discurso de esta administración de la 4T, del movimiento, y ahí está la señal.
9: El pueblo pone y el pueblo quita. Pues no les hiciste caso.
8: En un principio no se iba. No se iba a ir Rocha Moya hasta que finalmente la presión fue tanta que tuvo, entre comillas, que pedir licencia, separarse del cargo. Y si vemos algunos meses atrás, ¿te acuerdas que ya también habíamos dicho en esta mesa que hacía falta una ofrenda más importante de los envíos que se habían hecho a Estados Unidos?
9: Como que lo vaticinamos, ¿eh?
8: ¿Te acuerdas que habíamos comentado? Creo que se están resistiendo, pero la ofrenda sería esa, enviar a un narcopolítico a los Estados Unidos cuando ya las pruebas prácticamente lo rebasan. Entonces, la resistencia ha sido, insisto, a pesar de lo que puede costarle a nuestro país la relación bilateral.
9: Sería un golpe durísimo, Lili, porque significaría debilitar sustancialmente, no solamente, ya, mira, ya no digamos las próximas elecciones, que me parece que Morena, ¿de dónde se va a agarrar? O sea, ¿cuál va a ser la retórica? ¿Cuál va a ser la carta de presentación? O sea, el currículum que presente Morena. O sea, ¿cómo le vas a hacer para justificar? Pero no solamente eso, o sea, significa que vas a debilitar la credibilidad de la administración de la presidenta Sheinbaum de cara a los próximos años, que van pocos años de gobierno, Lili, y está debilitadísima. Y me parece que es un juego inteligente que está siendo mal hecho también, por supuesto, y muy a la fuerza, el presidente Donald Trump para lograr ciertas cosas que todavía no tengo claras cuáles son, pero me parece que es buscar negociar ciertas cosas en el futuro con el gobierno de México a través de debilitarte y saber que te tengo controlada y que sabes que te puedo hacer daño con este tipo de situaciones. Me parece que es un poco probar hasta qué tanto
8: se estira la cuerda, liga, ¿no? Fíjate que normalmente este es el comportamiento del presidente de los Estados Unidos y creo que va al tema, uno, comercial, sí de seguridad, pero sobre todo el tema de aranceles y comercial, que es una de las principales banderas del presidente, porque el tema de los migrantes creo que ese, pues mal que bien, ha estado más controlado.
9: Sí, sí, sí.
8: Sin embargo, el tema del Tratado de Libre Comercio creo que es uno de los principales temas que pudieran ser vulnerados en la negociación. En fin, creo que se la está jugando la presidenta. Ya ha bajado respecto del año pasado su nivel de popularidad, que sí está muy, muy alto.
9: Sí, claro.
8: Sin embargo, creo que la opinión pública le va a estar costando y le va a estar cobrando esta, yo lo llamaría así, debilidad que vemos frente a este tipo de políticos, porque sabemos que algo ha de tener o ha de saber Rocha Moya como para que no lo quite.
9: Lili, una pregunta que te hago aquí en este tema, antes de pasar a lo siguiente. ¿Es o podría ser Rubén Rocha Moya el Genaro García Luna de la 4T?
8: Por supuesto que es. Y creo que pues lo saben en casa, lo saben en el movimiento.
9: Gravísimo,
8: Pero es dolorosísimo aceptarlo cuando ya obviamente agarraste esa bandera por varios años, por muchos, muchos años, desde antes de que estuviera el expresidente López Obrador en el poder, ha sido una de las banderas, cayó, sin embargo, ahora lo tienen en casa, pero no lo van a aceptar.
9: Pues vamos a ver qué ocurre, Lili, finalmente con este tema. Y, pues bueno, digamos ya para ir aterrizando el plano local, Lili, pues empiezan las elecciones ya.
8: Empiezan los Juegos del Hambre.
9: Oye, el primer minuto de este martes arrancaron oficialmente pues los comicios, las campañas electorales como tal, aquí en el estado de Coahuila se va a renovar el Congreso. Y Lili, pues arrancan precedidos, además de este tema de Rocha, con una, digamos, un cambio en la dirigencia nacional de Morena. Sale Luisa María Alcalde, digamos, sale también un poco cuestionada al interior y al exterior por sus resultados electorales. Pese a que fue el Morena más grande de la historia, el efecto López Obrador y todo, Coahuila se le resistió a Morena. No pudieron sacar a Coahuila del poder federal, perdón, del poder estatal ni del Congreso del Estado. Siguen teniendo mayoría, siguen teniendo la mayoría de los municipios importantes. Y además de esto, Lili, viene un gobierno, digamos, debilitado de Claudia Sheinbaum. Y te decía yo, ¿qué cartas va a presentar Morena? ¿Cuál es el currículum? ¿Con qué cara va Morena a competir en las elecciones locales de Coahuila? Aquí, en esta campaña electoral, pues, ¿qué le espera a Morena?
8: Acuérdate que el populismo siempre necesita de un enemigo. ¿Quién va a estar el enemigo cuando lo tienen en casa? Pero fíjate cómo empiezan las campañas en el Estado, en medio de un mundial, en medio de la peor crisis de seguridad que tenemos en el país, en medio de la peor crisis política que tenemos en el país. Obviamente la falta de agua, ya en temas locales, la falta de agua en muchas colonias innegable. Torreón y el resto de la comarca lagunera, basura, crisis política, en fin. ¿Tú crees que la gente va a poder atender los mensajes de cada uno de los candidatos? Absolutamente no. Y bueno, ya vimos en este primeras horas de la mañana las visitas de ciertos nacionales, políticos nacionales que vienen a apoyar, entre comillas, porque le digo, flaco favor que le hace a Pili de Aguinaga que venga. Oye, este
9: viene
8: señor
9: Gerardo Fernández Noroña, un personaje muy identificable. Yo la pregunta que te hago es, ¿quieren ganar o quieren, o qué quieren? O sea,
8: ¿o quieren que sea vapuleado su
9: claro, porque partido? Si traes a Noroña, sabes que te va a hacer ruido del ruido que existe.
8: Del
9: y
8: malo.
9: Entonces, el mensaje que quieras mandar se va a diluir con un personaje de este tipo, con un personaje de estas características, que no es institucional, que no se apega
8: y que
9: a los...
8: ya no tiene nivel, un claro. nivel de credibilidad y de decencia claro. como para traerlo de invitado y que catapulte tu campaña o que la apuntale. La verdad es que yo lo veo totalmente como un error. ¿Quién sabe qué estarán pensando en el fondo la pareja de Samir y de Pili como para haberlo traído? La verdad es que
9: suena
8: no sé cuál
9: idea.
8: Sea la estrategia. O la verdad es que dudo que sea una estrategia porque es muy, muy mala.
9: O a lo mejor están tan seguros que Pili va de plurinominal pues sí, que dicen,
8: ya no les importa.
9: Ya vámonos confiados, vamos a hacer ruido, a ver qué ganamos. Oye, me recuerda una vez que Jorge Cermeño, el alcalde, bueno, exalcalde de Torreón, estaba compitiendo para una diputación federal y se le ocurre traer para que lo respalde en su campaña, y me acuerdo que lo entrevisté, a Felipe Calderón Hinojosa. Y entonces traen a Felipe Calderón Hinojosa, aparte ya era el gobierno de López Obrador, me parece, no sé si era, sí, me parece que era
8: sí,
9: el López Obrador.
8: Sí, todavía estaba.
9: Y entonces, obviamente, él le tenía que preguntar a Felipe Calderón, oiga, pues ya que lo tengo aquí, presidente, yo fui un joven que creció en su, etcétera, etcétera. Le digo, oiga, el tema, y aparte estaba el tema de García Luna en su máximo auge. Y le digo, ¿de verdad usted no sabía? Volteé y me dice Felipe Calderón, Roberto, te lo juro, yo no sabía nada. Y entonces ya la discusión no fue Jorge Cermeño, su campaña ya fue, dice Calderón, desde Torreón, una ciudad afectadísima por el crimen en sus tiempos, que él no sabía nada de García Luna. Este tipo de mensajes y estrategias, Lili, yo no sé estos estrategas políticos, como tú dices, pues que como que qué es lo que estén calculando, ¿no?
8: Fíjate que cuando vino Felipe Calderón a la ciudad en que su administración era la ciudad más insegura ¿sí? del mundo. O sea,
9: me acuerdo perfectamente.
8: Flaco favor, que quedó en tercer lugar Jorge Cermeño.
9: Así es, esa diputación la termina ganando, si no recuerdo mal, José Antonio Gutiérrez Jardón.
8: Toño Gutiérrez,
9: pero Toño
8: en segundo Tolini. Lugar a Tolini.
9: Qué increíble.
8: Oye, y mira que era una de las colonias, en el distrito donde están las colonias que normalmente apoyan a la Acción Nacional.
9: Claro, Torreón Jardín,
8: el Campestre, donde vive el candidato, en fin.
9: Y siendo alcalde en funciones.
8: Imagínate el mensaje. Ojo a quienes trajeron a Fernández Noroña y a quienes siguen apoyando a Tony Flores, que dicho sea de paso, también le acaban de sacar unos papelitos que están siendo buscados o que tiene una denuncia en los Estados Unidos por acoso de menores.
9: Sí, no es un tema menor.
8: Abuso
9: también.
8: De menores.
9: Un presunto abuso sexual contra una menor de edad de parte de Tony Flores, que busca la reelección. Que a ver, Lili, también, pues tengo que decirlo, es del PT también, o sea, para acabar
8: ¿para
9: pronto.
8: ¿Para dónde hacerse?
9: Sí, o sea, para acabar rápido también, es del PT, es de la Cuarta Transformación. Lili, ahora sí que esas son las cartas de Morena, desgraciadamente. Vaya, de los personajes de Morena que yo veo en la escena estatal, que digo, a ver, ¿de dónde se agarra Morena? Al que creo que menos están tomando en cuenta y está haciendo un trabajo mucho más digno y mucho más discreto, mucho más institucional, Alberto Hurtado, posiblemente en Saltillo. De allí en más, tal vez a Tolini un poco con la estridencia en contra del municipio de Torreón, pero no se ve como por dónde, si no es la carta de reclamar lo que está aparentemente mal, no sé de dónde se vaya a agarrar Morena. Hemos visto que están pegándole al alcalde Román.
8: Yo creo que Tolini en eso va a basar su campaña, en que se acaba de casar, en que...
9: Por cierto, felicidades a Toño, ya le mandé.
8: En que prácticamente todavía está de luna de miel, tendrá que invertir a la campaña. Yo creo que su bandera tendrá que ser totalmente municipal en contra del alcalde, como ya lo ha venido haciendo.
9: Que no estamos eligiendo alcalde, pero bueno.
8: Pero le puede funcionar tener un enemigo, como ya te lo estaba comentando, tener un enemigo de ese nivel y que en muchos de sus dichos tendrá razón.
9: en la narrativa al menos funciona, tienes toda la razón, Lili, pero por lo pronto ya vimos arranque de, pues digamos, los candidatos del PRI ayer en la madrugada, vimos arranque de los candidatos de Acción Nacional, que también, pues, Dios me los bendiga mucho, donde sea que anden, está por ahí Claudia Álvarez, está Talía Peñalosa, Gerardo Aguado, que es el que tiene un poquito más de posibilidad de competir.
8: Oye, que Gerardo Aguado, pues, bueno, pidió licencia entonces en el Congreso, ¿cómo va a estar?
9: Me imagino que por las tardes, tal vez haciendo campaña, las mañanas legislando, debería de funcionar de esa manera. Legalmente creo que se permite, pero pues es complicado, ¿no? Si quieres enfocar todas tus fuerzas en ganar.
8: Que no la tiene fácil, porque al final el partido no la tiene fácil, independientemente de que él ya traiga una trayectoria y una inercia por el mismo puesto en el que está. Sin embargo, no creo que pues trabajando y haciendo adobes de acá en la laguna le dé la fuerza, ¿no?
9: Sí, y hoy por la tarde en el bosque urbano de Torreón, me parece, estará por ahí la nueva dirigencia nacional de Morena. Dicen que ahora sí vienen con todas las ganas, que vienen con todos los kilos. Suena a como que están un poquito ya desesperadones, Lili, como que están viendo que estas cosas... No, pues creo, imagínate, ¿verdad?, que venga López Obrador y López Beltrán, uno de los hijos de López Obrador, acá a la comarca lagunera. Es que lo que tú dices, o sea, ¿a cuántos personajes de Morena tienes que sacar para decir, miren quiénes somos? Exacto. O sea, como de dónde sacas pecho, ¿no?
8: ¿Y a quién estarán crucificando con tal de tener alguna bandera política? Y no la tendrá nada fácil la nueva presidenta del partido, porque viene a uno de los estados más seguros. Y bueno, pues la comarca lagunera, que también es una de las zonas más seguras conurbadas, no sé cuál sea el discurso que vayan a traer.
9: Oye, yo platicaba hoy por la mañana con uno de los candidatos, omitir el nombre para no evitar, para no dar suspicacias, pero platicaba con uno de los candidatos del PRI y me decía, no hombre, mi Robert, creo que hoy más que nunca la tenemos fácil, la tenemos tranquila, nada más el tema municipal por ahí. Y luego yo le dije, ¿nada más el tema municipal? Le dije... El tema municipal es gravísimo, con todo respeto al alcalde, lo respeto, lo admiro mucho, le tengo un gran aprecio, pero Lili, el tema del agua es innegable que le va a pegar.
8: Y que no se ha solucionado en muchas colonias del suroriente.
9: Y es el tema del agua, es el tema de la pavimentación, que sí, estamos haciendo muchos túneles por todas partes, pero los baches están a un ladito. Es el tema de la calidad del aire, que es malísima, además con todas estas obras que estamos teniendo. Es el tema de la reforestación, que está cada vez más caliente la ciudad.
8: Es una de las ciudades más sucias, yo insisto, siempre lo he insistido, más sucias del país. Es una de las ciudades más sucias del país. Y donde más se paga el servicio de limpieza.
9: Claro. Y que tu director de servicios públicos se acaba de ir porque quiere atender temas políticos y dejaste la oficina acéfala con encargados de despacho, siendo que es un área muy sensible, Lili.
8: Súper sensible, porque es uno de los de lo que primero le duele al ciudadano, entre la falta de agua y los servicios públicos. La verdad es que es uno de los temas más débiles en cualquier administración, no decimos solamente de esta de Román, sin embargo, bueno, pues es uno de los temas que debiera atender principalmente. La falta de agua en las últimas semanas, manifestaciones, bloqueos, cierres, entrega de pipas, pagando la gente. ¿Pagas la pipa? Mínimo te cobra 400 pesos,
9: sí, claro,
8: que te surta un tanque.
9: En caso de que llegue la pipa.
8: En caso de que llegue la pipa, porque se pueden tardar de 1 o 2 días y a la par te llega el recibo de agua.
9: Pues vamos a ver cómo están estas cosas, Lili. La verdad es que turbio es... muy, muy corto el término para decir que es el contexto de este arranque de campañas políticas, pero bueno, como siempre nosotros aquí desde Grupo Horizonte Lagunero, listos y preparados para desmenuzar, para echar chisme, que al cabo ni nos gusta, ¿verdad, Lili? A eso nos dedicamos y bueno, pues...
8: Esto nos hace felices.
9: Nos hace felices, oye.
8: Masoquista.
9: Claro, oye, pues, y además me pagan, pues, qué chulada, ¿no? Lili, pues muchísimas gracias, como siempre.
8: Gracias, hasta la próxima, buen provecho.
9: Mi nombre es Roberto Iturriaga, a nombre de Javier Garza, titular de este espacio, y también a nombre del contador Francisco Juaristi, le agradezco el favor de su atención. Quédese en sintonía de Kiss FM 89.1 y de Grupo Horizonte Lagunero.
0: 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En Kiss FM son las 2:57.
10: 2:57.
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0: En Kiss FM son las 3 con 15 minutos.
1: 3, 15.
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0: en Kiss FM. Son las 3 con 31 minutos. 3:31.
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0: En Kiss FM son las 3 con 49 minutos.
1: 3:49.
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0: 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En Kiss FM son las 4 con 4 minutos. 4:04.
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0: En Kiss FM son las 4:21.
1: 4:21.
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0: En Kiss FM son las 4 con 37 minutos. 4:37.
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0: en Kiss FM. Son las 4:56 minutos. 4:56.
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0: 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En Kiss FM son las 5 con un minuto.
1: 5:01.
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0: En Kiss FM son las 5 con 19 minutos.
1: 5:19.
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0: en Kiss FM. Son las 5 con 36 minutos. 5:36.
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0: En Kiss FM son las 5 con 54 minutos.
1: 5:54.
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0: 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En Kiss FM son las 6:02. 6:02.
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